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2: Los titulares son el 12, el arquero Asprilla, el 13, Wellington Palacios, 18, Olivera, 35, Kevin Balanta y el 32, Cristian Mafla. 16, Dani Torres, el 6, Kilian Toscano, 19, el argentino Nahuel Bustos, 77, O'Brien, el 10, Alexis Zapata y el 11, el de 41 años, el experimentado Hugo Rodallega.
3: En el vestuario de River, Gustavo Yarroch, equipo ya en el campo de juego, mucho público colombiano alentando a su equipo. Acá aparece Independiente Santa Fe, aparece River. ¿Cómo te va, Gus?
4: ¿Cómo te va, Walter? Abrazo grande para todos. Después de la victoria del domingo contra Argentinos, la primera de River en el semestre, busca subirse a ese envión anímico el equipo millonario para tratar de pisar fuerte en este partido de ida de los octavos de final de la Copa Sudamericana. Defensa remendada para el Chacho Coudet, porque no están disponibles ni Montiel ni Acuña, se recuperan de sendos desgarros, y porque no están inscriptos ni el uruguayo Giovanni González ni tampoco Pancho Ortega. Por eso Martínez Cuarta va a jugar en el lateral derecho y Facundo González en el izquierdo. Son 5 los cambios en relación con el equipo que el Chacho puso el domingo en el Monumental contra el Bicho de la Paternal. Lautaro Rivero por Montiel, Facundo González por Pancho Ortega, en el medio campo Fausto Vera por Freitas, va a ir al banco de los suplentes Thiago Almada, que será reemplazado por Tomás Galván, y arriba Borré lo reemplaza a Lucas Beltrán. Los 11 de River en el arco, con la 41 Santiago Beltrán, línea de fondo el 28 para Martínez Cuarta, la 30 para Otamendi, la 13 para Lautaro Rivero y con el 31 Facundo González. En el medio campo el 50 Tobías Andrada, el 6 Aníbal Moreno, el 15 Fausto Vera, la 26 para Tomás Galván y arriba el 10 Angelito Correa y con la 19 el colombiano Borré, Walter.
3: En los estudios centrales de Radio La Red, mucho fútbol, Copa Argentina. Pasó Platense por penales, ya me lo va a confirmar el estimado Fer García, a quien saludo. ¿Cómo te va?
5: ¿Cómo te va, Walter? Abrazo grande para todos para esta jornada de Copa Sudamericana, en este caso el partido de ida de octavos de final entre Santa Fe y River, pero ya tenemos un clasificado a cuartos en la jornada de hoy. Es el Atlético Mineiro de Eduardo Domínguez, que empató como local de Bragantino 2-2, había ganado en la ida 1-0. Ya se viene Tigre también en Uruguay frente a Montevideo City Torque, tratando de remontar el 0-1 que se dio en victoria en la Copa Libertadores. Histórica clasificación de Platense, le ganó por penales a Coquimbo 7-6, luego de igualar 0-0 en los 90, pasó Palmeiras, que en Asunción le ganó a Cerro Porteño 1-0, y ya se viene Flamengo Cruzeiro 1-1, habían empatado en el encuentro de ida Copa Argentina. Racing está en cuartos de final, le ganó a Belgrano en San Luis 1-0, gol de Konechny.
3: Está jugando Tigre, mejor dicho, sí, dije bien, está jugando Tigre a partir de este momento. Ya terminó, querido, está por empezar, perdóname, Jorge.
6: Hola, Walter, querido, el gusto de saludarte. Así es, ya está Tigre en cancha, ya está Torque City en el Estadio Centenario de Montevideo. Tiene que ganar o ganar el equipo de Victoria cuando quiera las alineaciones.
3: Dale.
6: Zenobio en el arco, Moreno, Lazo, Barrio Nuevo, Vanegas en el fondo, Yaralegui, Garay, Elías y López en la mitad de la cancha, Russo que no estuvo en el partido de ida, y Méndez, los dos delanteros del equipo de Dabove por su parte, Tornascoli en el arco, Kagelmayer, Silva, Agüero, Busquets y Silvera, Montesiles, Pisichilo, Rodríguez y Obregón, los de Torque City, perdió 1-0 en la ida, Tigre va por dar vuelta a la historia aquí en Montevideo.
3: Perfecto, ¿qué árbitro tenemos, muchachos, acá en Colombia, en Bogotá?
2: El árbitro es el venezolano Jesús Valenzuela, asistente 1 Jorge Urrego, el 2 Tulio Moreno y en el VAR el ecuatoriano Carlos Oribe.
3: ¿Juega Messi también esta noche?
5: Sí, ya convirtió un gol, está ganando Inter Miami 2-1 como visitante de Filadelfia, se está por terminar el primer tiempo en la MLS.
7: Cosa tremenda este muchacho.
3: Recordamos qué pasó con Racing hace apenas unos minutos, donde estuvo Gustavito Sima con Coco Ramón, estuvo Gonzalo Plotilla y también Diego Lausán.
5: Ganó la Academia, ganó Racing 1-0 al Pirata, triunfo ante Belgrano para pasar a los cuartos de final de la Copa Argentina, el gol con Egni. La Academia espera por Vélez o Boca.
3: ¿Me dijiste lo que pasó o se me pasó? Bragantino y Atlético Mineiro.
5: Se clasificó el Atlético Mineiro, el equipo de Eduardo Domínguez empató sobre la hora 2-2, había ganado la ida 1-0 y pasó a cuartos de final.
7: Bueno, tenemos todo, creo, ¿no?
5: Completito, Walterio.
7: Completito.
8: Bueno, en cada palabra.
7: Un minuto de silencio.
8: Es una invitación para todos, sin distinción. No hay lugar para la discriminación, el racismo ni la violencia. Con esta iniciativa, la Conmebol reafirma su compromiso de promover un fútbol que une y que sea ejemplo desde el primer minuto hasta el final del partido, donde no cabe dudas que el respeto es titular. En homenaje a las víctimas del terremoto en Colombia el pasado 10 de agosto. Paz en sus tumbas.

0: silencio.
1: Con el terremoto, con tantas víctimas en el pueblo colombiano. La zona más afectada, yo estuve dos veces ahí.
2: El eje cafetero.
1: La zona cafetera, sí. Pereira, Quindío y Manizales.
2: Exactamente.
1: Sí, en Pereira sobre todo, ¿no? Ahí ya está, allí está el estadio Villegas, en Pereira, donde jugó alguna vez la selección argentina, sub-19, que dirigía Carlitos Pachamé, año 87.
2: El abrazo para todo el pueblo colombiano, ¿eh? Para muchos colombianos que están aquí en la Argentina y que han sufrido por estas pérdidas, ¿no? Y por este terremoto cruel.
1: Qué increíble es este muchacho, ¿no? Rodallega, 41 años.
2: Qué vigencia, Walter,
1: ¿eh? Qué vigencia, ¿no? Messi, Rodallega, ¿no? Tenemos
2: no, tremendo. Ahí en la Copa Libertad, el arquero de Fluminense, ¿cuánto tiene, sí, pero Fernando? Una, 45.
1: 45, pero un arquero, ¿viste?
2: Claro.
1: Jugador de campo.
2: Sí, sí, sí, sí.
0: Todo listo, todo preparado. Estamos en Radio La Red. Copa Sudamericana, juega River en Colombia. Frente a Independiente Santa Fe. Dale, Caño.
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0: Movió River, pelota hacia atrás para Otamendi, que mete pelotazo largo en la búsqueda de Borré. Viene cabeceando Olivera, pelota que va a la derecha, de cabeza la saca Palacio. Salió con todo River, da la impresión, ¿no? Con este pelotazo largo. Se venía resbalando el pibe González, pelota lateral, que la viene sacando, retrocediendo Bustos, será para River.
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0: González que juega, pelota que venía hacia el medio de la cancha para Vela. Viene para González, mete pelotazo largo para Borré. Para llevártelo a tu casa, muñeco. Lo venía agarrando Olivera, no se dio cuenta el árbitro. Viene cruzando y sacando Balanta, pelota lateral. Rebotó en el jugador de River, se queja Borré, pero lo agarró de la cintura de una manera muy grosera, ¿eh? Saque lateral será para el equipo colombiano.
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0: Venía Balanta, le cometen falta de nuevo a Borré. Ya de entrada lo están atendiendo a Borré, ¿no? ¿Te acuerdas que soy de Colombia? Le dijo Balanta.
2: Y se queja él, ¿eh?
0: Sí.
2: Es de armas tomar con los árbitros, Borré.
0: Sí. Hay tiro libre, será para arriba el tres cuartos de cancha.
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0: Le va a pegar Correa, acá está Correita desde la izquierda. Aproximadamente se paran todos en la línea del área grande. Va a venir el centro para Otamendi al segundo palo, el cabezazo. ¡Oh! Llegó solito para cabecear esa pelota Rivero. Voló, voló y sacó la pelota Asprilla del ángulo al córner.
2: Buenísima de River, buenísima la ejecución de Ángel Correa y el cabezazo de Rivero. Jugador a recuperar. Rivero bien lanzado, se metía en el ángulo, gran tapada de Asprilla.
0: Y atrás estaba solo Otamendi, te digo, los dos fueron. Hay tiro de esquina, será para River, que le dije, arrancó bien. Del ángulo, qué pelota sacó este muchacho, impresionante. Hizo acordar a la que sacó Montero, ¿te acordás? También, contra Platense. Del ángulo.
2: Del remate de Lagos.
0: El remate de Lagos. Pare con los empujones, ni bola le dan al árbitro. Allí está Borré los empujones con Torres, los dos le dice. El tiro de esquina que va a venir, le va a pegar Correa. Se mueve otra vez Rivero, se mueve Otamendi, viene sacando Toscano, la viene bajando con dificultad, falta, infracción cuando volvía de Otamendi, será tiro libre.
2: Lo llama el árbitro, ¿eh?
0: Y lo está llamando, arrancamos con falta.
2: Rienda corta.
5: Lo apercibió solamente por ahora Otamendi, el capitán de River.
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0: ¡Tiro libre! Sale jugando desde el fondo ahora el equipo colombiano. Lleva la pelota a Torres. El toque viene para Balanta. Bien abierto por izquierda está Mafla. Viene jugando para Olivera. La tienen los marcadores centrales del equipo colombiano. Levanta la cabeza Olivera. La tiró en forma recta. La viene bajando y tocando de primera. Muy bien la pelota Bustos. Viene para Palacio. La perdió Palacio. Viene ganando, adelantándose para sacar la pelota. Estaba Rivero. Sale con todo. ¡Upa! Infracción, lo van a molestar a Rivero.
2: Pronto, demasiado pronto.
0: Amarilla para Rivero, llegó a destiempo.
5: Sí, Rivero el primero del partido, Walter, el central de River.
2: Exceso de demencia, River salió a poner pierna, a meter pata. Se salvó Otamendi, Rivero no.
1: Obrián creo que es el 77, La ligó dos veces seguida, Obrián, si no me equivoco. Sí, Obrián.
2: Lo empató.
6: paró, Walter.
7: No, terrible.
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7: 4 minutos le dieron para que Guardi tenga.
6: Salieron a castigarlo, Salieron a marcarle el territorio.
7: Hay tiro libre que favorece Independiente Santa Fe. Veremos quién le va a pegar. Ya está molestado Rivero y un poquito condicionado. Le va a pegar Zapata. Acá está Alexis, uno de los mediocampistas. Está esperando que llegue al área. Oliveri también Balanta, hombres de buena talla. Preparado para pegarle a la pelota Zapata. Viene el centro. Oh, picó la pelota y se va afuera. Sobre el primer palo será saque de arco para el millonario.
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7: Facundo González que quería sacar, habían jugado con él, lo tapó justito Brián. Hay saque lateral que pertenece a River. Está esperando Borré, arrancó más picante el partido de lo esperado, ¿no?
6: No es aconsejable para River salir por el costado izquierdo, Lo apuraron al pibe González.
7: Roda llega, giró, le pegó al arco, embolsando con los, como los arqueros antiguos. Bien Beltrán, giró y sacó el latigazo desde afuera.
6: La primera que tocó un gol, pero quedó golpeado ya, ¿no? Pero no, ¿no? En el primer giro remate al arco.
7: Sale jugando Facundo González. Pelota que viene al medio. Otra vez recibiendo González. La marca está Torres. Lo viene buscando a Borré. Dominando a Borré. Arriba va para sacar la pelota Palacios. La quería bajar. Consulta la pelota Galván. La recupera Palacios. Falta sobre Torres de González. En el piso quedó jugador colombiano. Ojo River, querido.
6: Está tranquilícense. Y está nervioso el pibe González, Recordá datos de él, Gustavo.
5: Sí, Hugo, marcador central, nacido en San Francisco, Córdoba, tiene 20 años, mide 1,80 m, su puesto natural es el de segundo marcador central. Este es su cuarto partido como lateral izquierdo en la primera de River.
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7: Otra falta en el medio, otra vez Martínez Cuarta, lo bajó a Toscano, uno de los mediocampistas que tiene el equipo colombiano. Viene tocando la pelota Balanta. El toque vino hacia el medio, no se apura, tiene la pelota el equipo colombiano. Viene sobre la derecha para Olivera. La viene pisando el primer marcador central y toca hacia atrás para Prila.
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7: Quería jugar Palacios. Allí en la marca estaba Galván. Pelota que se va al lateral. Lo hace Palacios. Lo viene buscando a Roda Llega. Arca adelantándose y sacando la pelota al lateral otra vez González. Será saque lateral para Independiente Santa Fe. Se está preparando un cambio Independiente Santa Fe. ¿Estará bien Roda Llega después del remate? Pregunto,
8: Sí, para esa jugada que había quedado algo lastimado, Walter.
7: Galván para Vera, rebotó Borré, la hizo para Correa, se lo llevaron puesto desde atrás, le cometió falta Zapata, será tiro libre, se queja Correita, muy cortado.
6: Sí, demasiado interrumpido, eso te iba a decir, Walter, el comienzo del partido, porque cuando River busca salir con espacios, también Santa Fe lo corta,
4: 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Ya no brilla como antes, no.
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9: Arrancó mejor el equipo local, juega mejor el equipo uruguayo. Todavía no se adapta a Tigre, no logra encontrar la manera de generar peligro. Pierden 1-0 en el global por la Copa Sudamericana. 0-0, 7 minutos del primer tiempo.
7: Fernando en el Maracaná, Flamengo y Cruzeiro.
6: 8 del primer tiempo, están empatando 0-0.
7: Mafla que domina, Mafla que acelera, pasó Mafla. La tira larga Mafla, no podía entrada con él. La pone de revés, de pierna a derecha. Allí Roda llega, pelota que viene sobre la izquierda. Está manejando la pelota para sacar el centro. Allí estaba Zapata, pelota al tiro de esquina. Cruzó bien Martínez Cuarta. Perdón, Otamendi, será tiro de esquina y será para Independiente Santa Fe.
6: Bueno, juega con dos extremos bien desequilibrantes Santa Fe, que son Obrián por el costado derecho y Zapata, que arenga el público ahora que logró este córner.
7: Justo para ejecutar con pierna derecha. ¿Cuánto mide Roda llega? Es alto,
6: Potente, mira lo ancho y ancho.
7: Y ancho, te
6: iba a decir. Alto y ancho es.
7: Le va a pegar Bustos, están los dos centrales, Oliver y Balanta. 5 jugadores mete Santa Fe en el área. El centro viene con los puños Beltrán en el área chica. Todo River estaba defendiendo, por eso localiza la pelota rápidamente. Ahora Mafla, dominando Mafla, el zurdo juega hacia atrás para su arquero Aprila.
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7: El paso largo, devuelve Facundo González. La baja Borré, rebotó bien Borré. Pelota que venía para Vera, otra vez para Borré. Borré juega sobre la izquierda, la viene dominando Galván sobre la raya lateral de la marca de Palacio. Se equivocó, la regaló. Aparece Obrián, tocó para Rodallega. Otra vez Obrián, otra vez para Rodallega. Se viene adelantando por la derecha para dominar la pelota y sacar el centro. Oh, tiro de esquina, ¿no?
6: Pareció córner.
7: Pareció córner, ¿no?
6: Y fue córner.
7: Y lo cobró nomás. Y cobró nomás. Se venía en el centro allí Toscano. Pegón González, tiro de esquina. Será para... No, dice el árbitro que no, ¿eh? Sacude algo, dice el árbitro.
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6: Claro, tiro de esquina, ¿no?
7: Se pegó en la rodilla de Rivero.
6: Pegó en la rodilla de Rivero.
7: Se vuelve loco el pelado, respeto.
6: Sí, que estuvo a punto de dirigir el rojo alguna vez, ¿no?
7: Estuvo en carpeta.
6: Estuvo a punto de dirigir Independiente.
7: Pelotazo largo, Balanta, que cabeció hacia atrás. Ale rápido, Aprile y domina cuando venía ya allí al acecho Correita.
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7: González que juega para Moreno, Moreno para Vera. Está jugando hacia el costado derecho, la viene dominando Martínez Cuarte, era Andrada el que dominaba. Tiene pelota para Moreno, viene girando Moreno, toca hacia atrás.
6: River tiene el doble 5 bien emparejado, Walter. Moreno y Vera. Y Andrada más suelto, pero con la chance de centralizarse del medio hacia la derecha.
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7: Pelotazo largo de Rivero, la intención es Borré. Viene ganando Olivera de cabeza, que está muy encima del delantero colombiano. Hay saque lateral, será para arriba, sector medio de la cancha.
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7: 12 minutos tenemos de este primer tiempo. ¿Qué pasó con Cerro Porteño y Palmeiras, Fer?
10: Ganó Palmeiras en Asunción 1-0 y se clasificó.
7: En Copa Libertadores, por supuesto. Pelota larga, la viene dominando Facundo González. En la marca estaba Obrán, la sacó el hombre de River. Será lateral para Santa Fe.
6: Sabe, repito, que tiene que apurar por los costados, Por ahora Martínez Cuarta la pasa bien, pero el chico González no.
7: Palacio para Rodallega, lo marcaba Rivero, se cayó solo Rodallega. Ganó la pelota muy bien en el sector medio de la cancha para Juan Moreno. Jugó para Otamendi, pelota que viene al medio, la venía dominando Vera. Abre a la derecha para Martínez Cuarta. Metió pelotazo para Borré, picó la pelota y se va a ir afuera. Por línea final, va a acomodar y va a sacar desde el arco a Asprila.
4: 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A ver, como dirá siempre, previamente a menores de 18 años. ¿Cómo la salvó el arquero? 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
7: Estoy ansioso, pero digo, la única que tuvimos en 2 minutos el cabezazo de Rivera.
6: Al minuto y medio, Walter. Después es un fútbol, o es un juego que se está armando, Donde arriba le cuesta tener la pelota. Y eso, siempre cuando no tenés la pelota, es estar a merced de los empates del rival.
7: Olivera que domina, comenta Hugo Balazón en Radio La Red, la radio líder del fútbol con la Copa Sudamericana. Dominando la pelota y sacando a Prila. Viene para Olivera, espera River, no sale a presionar arriba. Juega para Palacio, bien pegado a la raza, así muy cerquita de Coudé. Le quiso tirar un caño a Galván que no salió. Aparece para marcar Moreno. Le quedó sin embargo y se viene a toda velocidad Busto. Espera Rodallega, la cambió para Obrián por la derecha. Qué peligro para River, sacó el centro central, pegó Busto, pegó el travesaño. Pegó el travesaño, el rebote le quedó a Rodallega, saca el centro. Obrián mete el centro, hay una chilena fallida. Posición adelantado peligrosa. Se ha salvado River. Milagrosamente, y quedó en el piso Beltrán.
6: Impresionante, no, Beltrán se tiró para pedir minuto. Aunque cobraban offside, ¿no? Pero no sé si en esa jugada o en la posterior.
7: Yo creo que en la posterior.
6: En la siguiente, cierto. Pero se le vino con todo Santa Fe, Qué buena jugada de Nahuel Bustos. Qué buena jugada de este chico, el ex Talleres.
7: Y después la va a buscar, mirá.
6: La abrieron por el costado y él remató como venía. El travesaño lo salva River. Se salvó con todo. Después cobraba offside. cuando Obreán participaba en la segunda instancia. Después había jugada peligrosa también, pero primero en offside. Pero ligó River en esta.
5: Hugo, lo quiso en su momento Gallardo a Nahuel Bustos para River, pero Talleres pidió cerca de 9 millones de dólares.
8: Y esto parecido a Lucho Díaz, ¿no? Cuando lo pidió y pidieron 6, 7. Ofreció a River 6, pedían 8 y finalmente recaló en Porto.
5: Tal cual.
8: Después
5: tal
8: sabemos
5: cual,
8: la historia, ¿no? Liverpool.
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0: Palacio que jugaba, venía ganando y sacando la pelota Moreno. Tiene pelota para que salga jugando sobre el sector derecho Andrada. Sube Martínez Cuarta, juega Martínez Cuarta. Pelota que viene dominando Correa, muy retrasado, lo corren a Correa. Tiene que descargar hacia atrás para Otamendi, que la deja correr para Beltrán, que ya está recuperado.
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0: Sale jugando River, Martínez Cuarta que la baja con el pecho, buen enganche. El toque venía hacia el medio, demasiado largo, viene recuperando y tocando Zapata, Zapata para Roda. Llega, lo marcó Otamendi, le quedó a Zapata, le pegó como venía desde afuera. Sin dudar, a las manos de Beltrán, pero ya es la segunda que le pegan de afuera.
6: Se equivoca con el pase adentro en la salida. River tiene problemas en la salida. En el principio del juego lo aprovecha eso Independiente Santa Fe, que estaba agazapado.
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0: Sale jugando River, sector medio de la cancha, dominando Vera, viene para Moreno, pasó al ataque Martínez Cuarta, dominando Correa. Martínez Cuarta está como si fuera puntero derecho, mira. El toque viene hacia atrás, la viene dominando Otamendi, se adelanta Otamendi, lo tiene cerquita Vera, se toma su tiempo, no se apura. Recién ahora salía para presionar un poco Busto. Toca sobre la derecha. Acá la viene dominando River. Viene abierto por la derecha. Está para dominarla. Y Juan de Andrada. Viene pelota para Martínez Cuarta. Se le fue larga. Será saque desde el arco. Mira Martínez Cuarta. Winderito.
6: Se animó. Es que si no, River se queda sin costados. Si el chico González no va a subir por la izquierda, a un lateral tiene que apoyar al menos.
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0: Acaba River ahora, dominando la pelota, se venía por el medio Correa, estaba esperando Correa, el rebote le viene quedando de zurda para que juegue la pelota Vera, viene para González, sacó el centro bajo, la viene rechazando como puede con dificultad el jugador Romero, insiste River, quiere River, el centro largo, el de Correa cruza toda el área, corner, se va afuera, la tocó el hombre de Colombia.
6: Sí, ¿no? Sí, la tocó.
0: Será tiro de esquina para River.
6: Buen giro de Correa, Walter, ¿eh? River se la tiene que dar a Correa, que es el más inspirado en el equipo de Chacho.
4: 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Conté.
0: Claro, le pegó a Mafla la pelota, ¿eh? Pasó entre la pelota, pero lo rozó. Tiro de esquina, será para River. Desde la izquierda va a venir. Le va a pegar Correa. El hombre de las pelotas paradas. Está esperando en el área Rivero. Que ya lo asustó a Santa Fe con un cabezazo espectacular que sacó a Sprila a los 2 minutos. Será el turno de Otamendi. Ahora se lo llevan por delante Otamendi. Torres se lo lleva por delante prácticamente, el 16. Ahora está con Borré. Le va a pegar con pierna derecha desde la izquierda. Estamos en la cancha Independiente Santa Fe, Sudamericana. ¿Hasta cuándo River? 18 minutos. El centro de Correa. El cabezazo para sacar de Balanda. Sacó la pelota bastante lejos. Recupera rápidamente River. No se apura River, la viene dominando y jugando Moreno. Viene jugando pelota sobre la derecha. El toque viene para que venga Martínez Cuarta, que se arrojó al piso, se había quedado arriba. Se le fue a Martínez Cuarta. Será saque desde el arco.
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0: 18 minutos tenemos del primer tiempo, está el 0-0, Copa Sudamericana, Santa Fe, River, y comenta en radio la red Hugo Balazone.
6: Una oportunidad para cada uno. River tuvo el cabezazo donde avisó, el buen cabezazo de Rivero al minuto y medio, pero después hubo un remate de Nahuel Bustos al travesaño.
0: A ver esta, tocando Galván. Uy, se le quedó la pelota, increíblemente se le quedó la pelota a Borré. Se enredó con la pelota, sale jugando Torres, juega Torres. Tocó de primera Zapata, para eso Abrián. Pelota larga a cualquier lado, por eso lo va a recuperar rápidamente River. ¿Qué pelota se le quedó a Borré?
6: No me quiero apresurar con Borré, ¿eh? Pero lo noto sin la sensibilidad ni la sintonía fina de la etapa anterior en River.
7: En Filadelfia sigue ganando el Inter de Messi.
10: 2-1.
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7: La viene dominando y jugando Rivero. Rivero que tocó al medio, no podía ver. Apareció para tocar la Moreno. Viene pelota hacia atrás. Viene abierto está Martínez Cuarta. La tira Otamendi. Dominando Otamendi. Se acerca al sector medio de la cancha. Abre para Martínez Cuarta. Ya en campo Independiente de Santa Fe. La deja en el medio para Vera. Vera que toca hacia atrás. Aquí estaba el doble cinto. Estaba esperando también Moreno. La cambiaron por izquierda. Se viene Galván. Espera Facundo González. Viene pelota para Facundo. En el área está Borreza. Gol centro a las manos de Aprila.
6: No le pegó bien el pibe. No hay buena finalización por afuera de River. Estos buenos lapsos de tenencia de River. Cuando intenta profundizar por el borde, por afuera, por la orilla, River no tiene profundidad. Y esto era lógico, que iba a pasar ya Roch al experimentar con centrales corridos al lateral.
5: Exactamente, se nota que no tiene oficio para proyectarse el chico Facundo González. Igual pasa el ataque.
7: Se tranquilizó el pelado, respeto, Tiburón.
8: Sí, con respecto a los primeros minutos que había arrancado con todo, ahora está mucho más tranquilo.
7: ¿Quién está más cerca, Ruti, Tigre o City Torque?
9: Juega mejor Tigre, se acomodó en el partido, le anularon un gol mediante el VAR. Joaquín Lazo había marcado, estaba en offside. Siguen empatando 0-0 el global, lo gana el equipo uruguayo 1-0, van 20 de la primera parte.
7: Andrada que tocó, la hizo bien sobre izquierda, se viene Galván para sacar el centro bajo. Rechaza Bolivera, le va a quedar a Torres. Lucha con él, arriba de él, le cometió falta. Infracción de Correa, será tiro libre sobre Torres en campo de Independiente Santa Fe.
6: Pero qué bien que está Angelito Correa, Désela Correa, River, que está inspirado.
7: ¿De algunos minutos te hago Almada o no?
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7: Fernando en el Maracaná, Flamengo Cruzeiro.
10: 21 del primer tiempo, está más cerca Flamengo, pero todavía siguen 0-0.
7: Acá tiene la pelota River a través de Vera. Vera que viene tocando para Martínez Cuarta. Otra vez para recibir a Vera. Venía jugando de primera. La pelota hacia adelante. El rebote le cayó a Martínez Cuarta. Está esperando Andrada por la derecha. Esto que venía para Correa. Descarga hacia atrás. Aparece Otamendi. Dominando Otamendi. La viene cruzando hacia la izquierda para Rivero. Está esperando por la izquierda Facundo González. Rivero que va a jugar con él. Así segunda los zurdos. Sobre el lateral izquierdo. Pero en campo de River todavía. Mete pelotazo largo. Lo venía buscando a Borrero. Anticipa Romero. Está dormido Borrero.
5: Walter. Tiene
7: que despertarse un poquito. Sí, sí.
5: Te decía que sí, que la idea es que Thiago Almada ingrese un rato en el segundo tiempo.
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7: La toma al Beltrán, lateral que viene haciendo Mafla. Jugó Mafla, el toque viene para Zapata. Viene jugando y teniendo la pelota al Independiente Santa Fe. Se viene jugando el zurdo. La deja en el anillo central para Olivera atrás. La viene cambiando, uy Dios mío, a cualquier lado. El lateral, cuando quiso habilitar a Palacio.
6: Es ordinario el partido, Walter.
7: Me cuesta.
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7: Tengo la duda. ¿Valenzuela los manda en penitencia por lo mal que están jugando o para hidratarse?
6: Yo digo que los manda a hidratarse para ver si se refrescan las ideas. Porque hay poca inspiración de uno y de otro. Arriba le cuesta profundizar por afuera. Tuvo en Correa a su jugador más astuto, pero está muy solo. Por eso Walter Nelson le pregunta a Jarroch por Thiago Almada en el banco. Porque necesita un socio.
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7: ¿Qué pasa con City Torque y Tigre, Arruti?
9: El que insiste, el que quiere es Tigre, que ahora está cerca, lo tuvo Nacho Russo, pasó cerca del arco. 23 minutos, se están empatando 0-0 el global, lo gana 1-0 el equipo uruguayo.
7: Recordamos qué pasó con Coquimbo Platense y en la Copa Argentina. Recordamos qué pasó con Belgrano y Racing, Fer.
10: Histórica clasificación de Platense en la Copa Libertadores, le ganó por penales en Chile a Coquimbo 7-6, habían terminado 0-0 los 90. En Copa Argentina ganó Racing en San Luis. Derrotó Belgrano, gol de Konechny, 1-0.
7: ¿Quién le toca a Platense ahora?
10: Platense tiene que jugar con Fluminense para el primer partido en Brasil, la revancha en la Argentina.
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7: Tenemos 24 minutos y el lateral será para River. Tuvieron la oportunidad los técnicos de hablar con sus jugadores para tratar de mover algunas piezas para que esto mejore. El pelotazo largo, lo venían buscando Borré, que no va a llegar. Pelota que se pierde fuera de la cancha, será saque de arco para el equipo colombiano.
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7: La llega con la mano, pelota acá arriba, dice, démela.
6: Pide por favor respaldo, pide por favor apoyo.
8: No para de hablar, es una máquina de dar indicaciones permanentemente a sus compañeros.
7: Es el chacho técnico, también, ¿eh?
8: Claro, pero este es el técnico dentro de la cancha.
6: Entre tantos argentinos que jugaron aquí, jugó Claudio Morresi, Mariano de la Libera y el Bicho Flota, nuestro amigo Bicho Flota.
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7: Galván, que busca conexión con Facundo González. Le deja la pelota a Vera, dominando Fausto Vera en campo de Santa Fe. Ligeramente por izquierda, viene tocando para que se adelante el capitán. Así la deja Otamendi, bien abierto para Martínez Cuarto. Hoy que juega de lateral derecho. Tocaba de primera la pelota ahora Martínez Cuarta, no podía Andrada, se equivocó, la viene sacando Mafla con pelotazo largo, la va a recepcionar, la va a dominar Otamendi y se va a apoyar en su arquero Beltrán.
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7: Rivero con pelotazo frontal. Borré que la bajaba bien para Correa. A ver esta. Dominando Correa. Escapaba la marca de Palacio. Descargó con Vera. Vera que viene cuando hacia el medio para Moreno. Moreno otra vez para Vera. Todo en el anillo central. El toque viene para que se adelante Otamendi. Mirando cómo está bien parado. Como si fuera Luis Martínez Cuarta en la derecha. La pelota pasa otra vez por Vera. Vera cambiando para González. La está esperando a la izquierda, Correa. González prefiere hacer otra cosa. Toca otra vez para Vera, posición del número 10, un poquito atrasado. Otra vez para González, ni fu ni fa todo esto.
6: Falta movilidad River en tres cuartos, Walter. No puede ser tan pasiva la tenencia de un equipo colombiano que ya no presiona tanto y que le cede el dominio a River.
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7: Juega Otamendi, viene para Martínez Cuarto, otra vez para Otamendi. Sale desde el fondo Otamendi, le hizo una seña ahora. La venía a buscar.
6: Domicilio la va a buscar.
7: La va a buscar River Vera.
6: No sirve eso. Otamendi te puede conducir tranquilamente.
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7: Correa chocó con Palacio. La hizo rebotar Obrián. Ahí saque lateral. Será para River. Se toma miedo de la cancha. 27 minutos. No mejora.
6: No, le falta agilidad a River. Porque es un tramo donde Santa Fe se pasa de respetuoso con River. Le cede la pelota. Ahora River no sabe qué hacer con ella.
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7: Mofla que se manda el ataque, lo corre Andrada, le ganó muy bien y tiene la pelota ahora Martínez Cuarta, que viene amagando. El toque viene al medio, emerge la figura del Moreno Balanda, anticipando a Correa. Se adelanta Balanda, la dejó para Zapata. Zapata que toca atrás, viene más hacia atrás para Olivera. Juega Olivera, abriendo para Palacio. Se viene Independiente Santa Fe. Rodallega está entre los dos centrales paradito. Viene dominando Palacio. Obrián la venía pidiendo, se le fue al saque lateral.
6: Mami. Es discreto este rival de River, ¿eh?
7: Qué falta de idea,
6: ¿no? Es para que River acelere, es discreto. 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
7: ¿Cuándo es el partido de vuelta, Gustavo?
5: El miércoles que viene en el Monumental a las 21:30 también, Walter.
7: Acá Martínez Cuarta que se viene adelantando. Le deja el pelota a Otamendi. Rodallega que lo va a presionar. Va a presionar, le va a hacer sombra. Jugó para Rivero, amaga Rivero.
0: frente a la marca de Bustos. Toca hacia atrás para Beltrán. Beltrán para Otamendi. No jueguen con fuego, muchachos. Esperando Martínez Cuarta. Ahora sí, va arriba a presionar Independiente Santa Fe. Lo dejó venir. Jugó para que trate de dominar la pelota Borré. Viene pelota hacia todo el medio de la cancha. La jugó Correa de zurda de primera para la subida de Facundo González. Dominando González. Se frena González. Esperaba Galván. Pasa la pelota por Correa. Maga Correa. Pasó Correa. Bien Correa. Buena marca, pero por ahora no es productiva por parte de Toscano. El toque vino hacia atrás para Martínez Cuarta y a empezar de nuevo. Juega con Vera, Vera con Martínez Cuarta.
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0: Le pega al arco, perdoname, le pegó al arco. A la mano de Asprilla, lo veía. Se acomodó.
6: No estuvo mal, dudó un poco, pero tuvo espacios para el remate. Ante un River que no tiene cadena de pases, no tiene progresión en su juego.
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0: Acá viene con la pelota y la deja atrás ahora Vera. Vera juega para Rivero, domina Rivero. A todo esto el Chacho no lo veo tan charlatano, el Gustavo.
5: Mirá, en este tramo da pocas indicaciones. Walter aprovechó la pausa de hidratación para así dar muchas indicaciones el técnico de River.
0: La cambió Rivero para Martínez Cuarta. La domina Martínez Cuarta sobre la banda. Viene jugando hacia adentro para Andrada. Andrada se equivocó buscando la devolución. Acá está marcando, le quedó la pelota a Zapata. Zapata para Mafla, domina Mafla, pelota afuera.
6: La tira a cualquier lado, qué falta de recursos.
4: Sí, es de los equipos colombianos más discretos. Bueno, el fútbol colombiano de equipos, en el último tiempo a nivel internacional no ha pesado.
0: Dominando la pelota, venía la pelota, se venía en ataque para recibir la pelota solito por el sector izquierdo. Facundo González como abajo, la viene recuperando Galván, que cometía falta. Hay falta que cometió, se queja
6: el chico González.
0: No, es que le están pegando a Brian.
6: Sí.
0: El 77 es como loco.
6: Es que River está advertido que es el jugador más desequilibrante que tiene Independiente Santa Fe. Y lo cortan con falta. El pibe González está muy apresurado. Era dejarlo girar y marcarlo. No tomarlo del hombro.
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0: Olivera, que lo deja en el camino allí a Borré. El toque viene para que juegue Torres. De Torres para Balanta, se adelanta Balanta. Juega para el otro Moreno, que juega a la izquierda, que es Mafla. Mafla que viene tocando hacia atrás para Zapata. Acá está el zurdo, número 10. Juega hacia atrás otra vez para Torres. En campo del equipo colombiano, la movieron de izquierda a derecha. La viene recibiendo el otro lateral. Acá está Palacio. Obrián viene descargando. Obrián, la hizo bien para Toscano. Hay un rebote, le quedó otra vez a Toscano. Sale jugando River, mete con todo ahí abajo Toscano, el rebote le va a caer a Borré. Juega Borré, cortito, la hacía Borré. Venía para Galván, trabó abajo Galván, mete con todo ahora. Pelota que viene cayendo sobre el sector derecho para Correa. Correa la viene dejando para Martínez Cuarta. Martínez Cuarta para Andrada.
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0: Que juega, viene el toque hacia el medio.
6: Qué difícil es que para Andrada jugar tan tirado a la raya cuando él es iniciador del juego, pero para despegar. No tiene gravitación en esa zona.
0: Acá se jugó, se mandaba al ataque Facundo González y la perdió.
6: Porque River Walter cuando repliega es 4-4, Correa Borré.
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0: Balanta que sale, el toque cortito casi a domicilio para Torres, uno de los mediocampistas que tiene el equipo colombiano. Mire jugando para Olivera, marcador central, abre a la derecha para Palacio, domina Palacio, la viene a buscar el que castigaron tanto, Obrián. El toque viene hacia atrás para Olivera, Olivera otra vez para Torres.
6: Juegan sin arco estos muchachos, ¿no? No, tremendo, no, tampoco progresan. Es un partido muy, muy nivelado hacia abajo, porque fíjate cómo repliega River y no le concede espacios. Y le transforma un problema al equipo colombiano.
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0: Palacio que domina, enganchó frente a la marca de Galván. Vértice de Obrián, que es habilidoso. Dos hombres de River lo estaban marcando. Uno de ellos allí estaba Galván. Tuvo que descargar hacia atrás. Se adelantaba Olivera. El pase no fue bueno para Torres. Era lateral para River.
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7: 33 minutos tenemos de este primer tiempo. Nada por aquí, nada por allá. Están 0-0. ¿Y qué pasa con City, Torque y Tigre?
9: El partido sigue empatado 0-0. Le pasa a Tigre lo mismo que en el partido de ida. No está fino en el último cuarto. Tiene la pelota, pero no genera peligro. Pierde 1-0 en el global. 33 del primer tiempo en Montevideo.
7: Fer, sigue ganando el equipo de Leo.
10: Sigue ganando el Inter Miami 2-1 frente a Filadelfia ya en el segundo tiempo.
7: Si se empieza a equivocar Correa, sí,
6: el horno, ¿no? ¿A dónde iremos a parar si se apaga Valderrama, no? Si se apaga Correa, está listo River.
7: Obrián, que venías dominando. Viene dominando Palacio, domina Palacio. Pasó Palacio, le hizo bien. Ante la marca de Galván. Viene para marcarlo, arriba de él estaba Moreno. Bueno, lo atendió Facundo González. Obrián de nuevo. Hay tiro libre. Será otra vez para Santa Fe.
6: ¿Cómo le están pegando al 77? Pero qué necesidad de cometer faltas, ¿eh? Eso es apuro.
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7: Miró la carita del Chacho Poder a distancia, Gustavito. Está más que preocupado, te digo.
5: Sí, no está conforme, sobre todo no le gustan las imprecisiones de River, Walter, los problemas para generar.
7: 35 minutos se van a cumplir. Hay tiro libre para Santa Fe. Está esperando Palacio. La tocó hacia el medio ahora la jugada a Bustos. Aparece Toscano. Toscano otra vez para que domine Bustos. Bustos la metió en el área. Ah, Ducadesa rechazó mal, Sacó la pelota muy mal esa pelota Facundo González. Pelota al tiro de esquina.
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7: Hay tiro de esquina. Obrián le va a pegar con pierna derecha. Se levanta el público colombiano detrás del arco que defiende Beltrán. Están haciendo el trencito. Rodallica está con Olivera. Buena altura tiene Olivera, el primer marcador central. Obrián para ejecutar, viene el centro. Rechaza de cabeza, sacó la pelota muy bien ahora Borré, que estaba retrasado. La recupera rápidamente, la viene recibiendo para sacar la pelota Palacio. La metió en el área a cualquier lado. Pica la pelota, la deja salir Beltrán. Va a acomodar y va a sacar River desde el arco.
6: Después Tibu, fíjate cómo está en el campeonato colombiano este equipo.
8: Sí, está
6: ¿cuál es su actualidad?
8: Con apenas 4 unidades. Recién arranca el campeonato, pero claro, está navegando por la mitad de la tabla.
6: Este equipo, a mí me da la sensación, por eso River tiene que establecer una diferencia hoy. O traerse un buen resultado a Buenos Aires. Este equipo, para mí, es un equipo fuerte defensivamente. Ahora, no se le cae una idea, Por eso, en la revancha en Buenos Aires, se va a cerrar. Y te va a meter dos líneas de cuatro fuertes, rígidas.
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10: ¡De Flamengo!
7: ¡Sí!
10: Georgian de Arrascaeta a los 34, Flamengo se clasifica, le gana Cruzeiro 1-0 y en la MLS gol de Filadelfia, empata Pierre. Ahora Filadelfia, Inter Miami 2-2.
8: ¿Cómo lo sintió Uruguay, Arrascaeta?
6: El jugador de Arrascaeta, por favor, qué talento.
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7: Obrián se junta con Palacio, viene amagando, sacó el centro con pierna derecha, demasiado pasado. La pelota se va a perder tan pasado que se perdió por el otro costado del lateral.
6: Ese era un jugador para River, ¿ves? Le digo a Walter, ahí está Arrascaeta. Tanto buscar River, mediocampistas ofensivos, creativos, tanto buscar al De La Cruz, al nuevo De La Cruz, ese era un jugador para River, con la guita que tiene River.
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7: El platinado Torre la tocó hacia atrás, salió del área, le pegó a Sprila. Venía cabeceando como podía la pelota Mafla. Es ordinario realmente el partido. La venía devolviendo Moreno. Le cayó la pelota a Torre, cruza línea del medio juego. Obrián, acá pasó Obrián, buena gambeta. Falta sobre Otamendi, que le había ganado bien la posición.
6: Es amarilla, es amarilla para el colombiano.
7: Tiene que ser amarilla, Lo que pasa es que Obrián se cansó tanto que le pegaran, que comete una falta. Si le saca la amarilla ahora, claro, para decir, me pegaron tanto y le sacaste la amarilla.
6: Pero hace bien River protestársela.
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1: Ha ganado bien la posición.
6: Es amarilla, ¿eh? Es amarilla para el colombiano.
1: Tiene que ser amarilla, ¿eh? Lo que pasa es que Obrián se cansó tanto que le pegaran, que comete una falta. Si le sacan la amarilla ahora, claro, para decir, me pegaron tanto y le sacaste una amarilla.
6: Pero hace bien River protestársela.
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0: 38 minutos del primer tiempo, 0-0.
1: ¿Estás aburriendo un poquito?
0: Sí, bastante, se parece mucho al partido de ella.
2: Sale jugando River, tocó Tamendi, viene pronta para Andrada. Andrada tocaba al medio para Moreno. A ver, acá se viene ahora con la pelota Galván, dominando a Galván. Toca hacia la derecha para Andrada, la viene dominando el 50. Acá está Andrada, viene jugando la pelota hacia el sector medio de la cancha. La viene dominando y cambiando para Facundo González. Domina Facundo, sacó el centro.
1: Rechaza de cabeza
2: la pelota Olivera. Hacia lo propio ahora, estaba retrasado Toscano. Falta, comete Moreno, fue lejos. A buscar hacia Bustos, será tiro libre y será para Santa Fe.
0: ¡Gol de Torque!
2: ¡Venga, venga!
0: ¡Gol de Torque City! Le decía, se parecía al partido de ida. Bueno, la misma dinámica de contraataque el Torque. Salomón Rodríguez apareció por el medio, definió ante la salida de Zenobio. Gana el equipo uruguayo 1-0, global 2-0 de la Copa Sudamericana frente a Tigre en 39 del primer tiempo.
1: Salomón Rodríguez es el ex Godoy Cruz, ¿no?
3: Sí, sí.
1: Aquel 9 de Godoy Cruz. Muy bueno es.
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2: Acá tenemos 40 y juega Balanda, está el 0-0. Independiente de Santa Fe, River, Copa Sudamericana. El toque de Palazzo, venía para O'Brien. Le rebotó la frente, será lateral para River. No tienes mucho
1: ya,
2: para decir.
1: Ya ni el, no, ya ni el 77 pesa en el equipo bogotano. Es que River lo fue amedrentando. Y ya no puede ni superarlo el chico Facundo González.
3: Este no tiene ni para arrancar con ataque 77.
1: No, para nada. Es todo menos ataque.
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2: La viene dominando, retrasándose Andrada. No la pise tanto, nene, vamos, jugá. Acá está Andrada, viene para Martínez Cuarta. Devuelve para Andrada, todo por la derecha. Unos 10 metros en campo de Independiente de Santa Fe. La viene jugando hacia el medio. Se viene adelantando Moreno. El toque viene sobre la izquierda para Facundo González. Perdón, no era Moreno, sino Vera. Acá está Vera, juega Vera. Viene rebotando bien la pelota Correa. De Correa para Andrada, otra vez para Correa. La va a jugar para que se venga adelantando ahora sí Moreno. Moreno para Martínez Cuarta, bien tirado a la derecha como si fuera un win de los antiguos. Otra vez para Moreno y otra vez hacia atrás para Otamendi a empezar de nuevo.
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2: Perdóname, se ve O'Brien. Tocó al medio para Buto, le pegó en el palo y se fue afuera. El remate, cruzado una pelota que perdieron en el medio. La recuperó Rodallega en el medio para arrancar la jugada.
1: Ah, pero qué pérdida. ¿Y quién fue? ¿Rivero que pierde esa pelota?
3: O Fausto Vera, uno de los dos.
1: Uno de los dos,
3: Fausto, creo.
1: Qué mal parado quedó River en esa pérdida del medio. Qué mal parado quedó River. O el chico González, que estaba cerrado. Lo cierto es que Nahuel Bustos otra vez le prende mecha. Remate cruzado. Rosa el palo. River. Liga, Liga como perro bajo la mesa River esta noche.
0: ¡Gol de Tigre!
2: ¡Venga!
0: ¡Gol de Tigre que empata el partido! Ahora en Montevideo apareció Valentín Moreno después de una cuerpeada bárbara en el área. De Méndez, Valentín Moreno marca el gol a los 41 del primer tiempo. Están 1-1. Gana la serie 2-1 el equipo uruguayo. Primer tiempo.
2: Ese perro bajo la mesa de Ferrer, ¿no? Bien de Ferrer. Chacabú.
1: Cuando tirás el tablón abajo, ¿no? El rope te viene a pedir el hueso.
2: Mira que juega. Viene dominando Martínez Cuarta. Lo va a pedir Andrada. Toca para Andrada. Otra vez para Martínez Cuarta. Viene jugando al medio para Moreno. Moreno para Martínez Cuarta. La cambió en el anillo central para Vera. Adelantate, Vera, animate. Viene para Correa. Algo puede pasar cuando la tiene Correita. Acá viene dominando Correa. Giró, se frenó. La cambió toda la derecha para Andrada. La va a recibir Andrada. Está con la marca de Mafla. Está llegando al fondo. Pegó en Mafla. No, pegó en Andrada. Ay, qué pelota perdida. Hay saque lateral para Santa Fe.
1: Era buena la de Correa, el cambio. Se impone Thiago Almada ya, Roche. Yo sé que lo quieren llevar de a poco. Este River necesita imprescindiblemente la magia de Thiago Almada.
3: Juego necesita River, no tiene imaginación este equipo.
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2: Tenés el cabezazo de Rivero y tenés los dos pelotas.
1: Las dos de Nahuel Bustos.
2: En el cabezón y en el
1: exactamente, palo. Exactamente. Las más claras fueron del equipo colombiano.
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2: Romero que juega para Olivera.

0: Está yendo este primer tiempo flojísimo. Apenas discreto, escapa Roda, llega la marca, muy buena ahora sobre la derecha. ¡Ah! Sacó el centro, rebotó la pelota. Por allí andaba Moreno en el área, salió Beltrán afuera del área y antes que llegue Zapata, sacó de derecha, pelota lateral. Viene el arquero, leyendo muy bien, buena lectura. Insiste ahora Independiente Santa Fe, centro que viene. Rechaza de cabeza con una palomita para sacar Otamendi. La recupera rápido, la viene dominando el zurdo Zapata, la va a perder. Casi casi se la gana Borré. Ahí estuvo, ¿eh?
1: Pero qué poquito de Borré. Con este Borré no alcanza ya Roche.
2: ¿Cómo le cuesta con la pelota?
1: No,
0: se enreda con la pelota.
1: Se olvidó de jugar al fútbol Borré, ¿eh?
2: Sí, igual Hugo, te digo que más del 80% de los goles que hizo en River fueron a un solo toque. Es decir, es finalizador. No le pidan mucho con el balón porque le cuesta.
1: Pero este River necesita otras funciones, otras virtudes de Borré. Que no sé si Borré está, las tiene, ¿no? Si puede ofrecerlas.
0: Se volvió loco el pelado, Tiburón.
3: Sí, exactamente, porque ve como sus jugadores pierden algunas pelotas que tienen destino fácil. Por eso muchas veces en esta primera etapa se agarró la cabeza.
0: Además recién revolvió una bolsita de agua y se sentó de la calentura. Sale jugando Facundo González, se termina este primer tiempo. Viene pelota para Correa, jugó Correa sobre la izquierda para Galván. Le va a ganar Palacio, la está cubriendo Palacio, la robó Correa, qué bien que la hizo, se le fue.
1: Qué bien que se la había robado.
0: Era buena. Lo venía cubriendo Palacio a Galván.
1: Tengo claro cuál es el cambio que tiene que hacer Coudete, ¿eh? Es Thiago Almada por Fausto Vera, ¿no? Por Vera. Un equipo más ofensivo, romper ese doble 5 tan pasivo, tan lineal.
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0: ¿Para cuánto tiene Driussi, Gustavo?
2: Mirá, lo van a probar para ver si llega el domingo contra Vélez. Y si no, en la revancha contra los colombianos. Yo tengo la sospecha, Walter, de que en algún momento se resintió, porque lleva más de 30 días recuperándose de un desgarro.
1: Es una locura, más de 30 días. O lo quieren llevar de a poco para tener seguridad de cuando se vuelve, que cuando vuelva encadenando partidos, ¿no?
0: Y lo que pasa es que tuvo muchas lesiones. Ese es el tema, desde que volvió tuvo muchas lesiones.
2: El tema para mí es que cuando vuelva no puede jugar los 90 minutos de corrido. Lo tienen que ir regulando y dosificando, que es lo que no venía ocurriendo, pero más de 30 días de recuperación de un desgarro no es normal.
0: Yo recuerdo que el Mundial de Clubes fue la lesión más grave.
2: Claro.
0: Cuando hizo el gol.
2: Sí, pero ahí fue lesión de
0: grave,
2: tobillo,
0: grave.
2: Walter.
0: Fue grave, sí.
2: El ligamento del tobillo.
0: Bueno, hay tiro libre para River. Este y se termina el primer tiempo. Me da la impresión, le va a pegar Correa. Desde la izquierda con pierna derecha. Viene el centro de Correa buscando a Otamendi. También a Rivero, sacó Balanta de cabeza. Y se la lleva Mafla, la tiró larga Mafla. Bueno, falta de Andrade.
5: ¡Montevideo!
0: Lo van a molestar. ¿Qué me dijiste?
5: Aquí en Montevideo hay penal para Torque City. Tarjeta roja para Tigre, expulsado Nahuel Banegas. Sin pelota, un codazo en el área. Roja y penal tras revisión del VAR. Hay penal para Torque City.
0: Y acá hay amarilla para Andrade. Avísame cuando venga el penal.
2: Sí, Walter, el segundo en River. Están amonestados Andrade y Lautaro Rivero.
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0: Bueno, amonestado Andrade. Hay tiro libre, se termina este primer tiempo. No, lo terminó Valenzuela. Anuncia el final de este primer tiempo. Mucho mejor, nos tienen piedad. Están igualando al término de esta primera etapa en Colombia, Sudamericana, Independiente Santa Fe y River 0-0. El primer tiempo, si le digo que fue para un bostezo, no me diga que estoy exagerando.
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1: Muy pálido lo de River en este primer tiempo. Un retroceso en la vibración con la que se tiene la pelota, en la intención con la que se manejan los tiempos, ante un rival menor que tiene espasmos para atacar. En esos ataques puntuales ha tenido sus chances. Remate de Nahuel Bustos, uno al travesaño y otro rozando el palo. River tuvo el cabezazo de Rivero como situación más próxima al gol. Y estamos hablando del minuto y medio de partido. Después prácticamente no llegó.
0: Te pregunto qué te quedó de este primer tiempo, Tiburón, en el equipo colombiano.
3: Bueno, el uruguayo, el director técnico Pablo Repeto, que no paró de dar indicaciones como técnico dentro de la cancha. El que no paró fue Rodallega. No tiene amonestados el equipo bogotano. Los suplentes son Contreras, Angulo, Palacios, Puerta, Escarpeta, Johan Torres, Velázquez, Fagundes, Omar Fernández, Lovera y Porto Carrero.
5: Va Salomón Rodríguez, tiró Torque, gol del equipo uruguayo, Torque City, pasa a ganar ahora 2-1 de penal. Otra vez Salomón Rodríguez, se novio al palo izquierdo, la pelota al medio. Va a jugar con uno de menos todos los segundos 45 minutos. En el final de la primera parte, el 2-1 gana Torque.
0: Qué mal que la tiene, qué fea la tiene Tigre, ¿no? Pide 2-1 y un hombre menos.
5: Inaceptable, irresponsable lo de Vanegas, ¿eh? Terrible, porque la pelota no estaba en el lugar donde lanza un codazo directo sobre Pichichilo. En época de VAR claramente iba a ser expulsado. No solo deja a su equipo con uno de menos, sino que además con un penal en contra que termina siendo gol. Y ahora se van al descanso otra vez con la serie a 2 goles de diferencia, 3-1 en global en la Sudamericana.
0: Gustavo, con River.
2: Bueno, Walter, no solo Coudet se fue disconforme con el primer tiempo de su equipo, también los jugadores se fueron hablando entre ellos, preocupados por el funcionamiento de River, que tiene amonestados a Lautaro Rivero y a Tobías Andrada. En el banco de los suplentes aguardan Ezequiel Centurión, Franco Jarosewicz, el otro arquero suplente, el chico Yutiel Susano, que juega de lateral derecho en la reserva, Valentín Lucero, también lateral izquierdo en la reserva de River, Lucas Silva, Juan Cruz Mesa, Lautaro Pereira, Thiago Almada, Freitas y el nigeriano, el hijo de nigerianos, Jonathan Spieth.
0: Fernando, dame los finales de los primeros tiempos, Flamengo Cruzeiro, ya me lo dio Jorge Arruti, qué pasó con City Torque y Tigre, dame también qué es lo que pasó con Cerro Porteño Palmeiras, Bragantino Atlético Mineiro, y me queda también el equipo de Leo, por supuesto.
7: Bueno, repasamos entonces. En la Copa Libertadores de América se clasificó Palmeiras, que le ganó como visitante a Cerro Porteño por un tanto contra cero. Se clasificó Platense, que por penales le ganó a Coquimbo en Chile 7-6, habían finalizado 0-0 en los 90, y final del primer tiempo, Flamengo le está ganando a Cruzeiro 1-0. En la Copa Sudamericana se clasificó Atlético Mineiro, que empató como local de Bragantino 2-2. En la MLS quedan 8 minutos para el final del partido. Filadelfia, Inter Miami, un gol de Messi, están empatando 2-2.
0: Bueno, hacemos un alto con el fútbol, se vienen las noticias, el servicio informativo de Radio La Red. El placer de saludarlo a Daniel Langenecker. Dani.
8: Hola, Walter, querido. 22 minutos ahora en Buenos Aires, temperatura 10 grados, humedad 80%, cielo nublado. Títulos de la red informativa. El gobierno porteño reforzará el control de la basura en los contenedores de la ciudad. Revisará el desempeño de organizaciones que prestan servicios de recolección de residuos reciclables. Aseguran que hubo reclamos de vecinos por desechos desparramados y detectaron fallas operativas. Proponen endurecer las penas por los delitos viales y castigar el alcohol al volante. Diputados nacionales radicales buscan reformar el Código Penal para elevar las penas por homicidios y lesiones al volante y crear un delito de conducción con alcohol en sangre. El gobierno lanzará en las próximas horas el llamado de licitación para privatizar el verano cargas por 50 años. Autoriza hacer uso de los recorridos e inmuebles aledaños de las líneas General Belgrano, San Martín y Urquiza. Internacionales, Trump ahora anunció que realizará contra Irán la operación económica más devastadora de la historia de Estados Unidos. Agregó el mandatario, nadie le ha brindado a la República Islámica de Irán una mejor oportunidad para llegar a un acuerdo que yo. Trágicamente para ellos no lo han aprovechado, dijo Trump. Pronóstico para Capital y Gran Buenos Aires para mañana, mínima 8, máxima 17, mayormente nublado. Ahora en Capital Federal, 10 grados de temperatura, humedad 80%, cielo nublado. A las 22 y 23 minutos pasaron los títulos de la red informativa. Walter.
0: Gracias, Dani. Abrazo grande. La pausa. Están igualando Independiente Santa Fe River al término del primer tiempo, 0-0. Prepara su comentario, Hugo Balazone.
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4: Estamos en el entretiempo, la Copa Sudamericana en Radio La Red. La radio que no relata partido transmite la pasión del fútbol. Están igualando Independiente Santa Fe y River 0-0. Momento de comentario. Y para eso está el señor Hugo Balazone, nuestro comentarista esta noche. Hugo, es todo tuyo.

0: complejo el partido para River, no por la ambición ni la estatura de su rival, sino por la propia limitación que River tiene para dominar el partido o para manejar la pelota con otro ritmo. Uno de River espera que en la tenencia no haya tanta quietud. Y yo lo que observé es que en tramos donde River se acomodó en la cancha y donde su rival le cedió la salida y no lo presionó tanto, Fausto Vera se incrustaba entre los centrales, Moreno casi que pedía permiso para hilvanar el primer paso. Sí. Pienso, después se fue diluyendo de aburrido nomás, de no tener con quién jugar. Terminaban en un fútbol espeso que, para colmo de males, Borré está lejos, por lentitud, por confianza, por agresividad, de tener aquella versión del Borré que lucía todopoderoso en el River de Gallardo. El tiempo pasa y pasa. Lo cierto es que River tuvo al minuto y medio un muy buen cabezazo de Rivero, tapado por el arquero colombiano Asprilla. Se metía en el ángulo esa buena bomba de Angelito Correa desde la izquierda. Empieza a tener River, tras la salida de Juanfer, al menos un shoteador a la hora de la pelota parada. A Correa lo intentaban cortar con falta, pero él se tiraba hacia la izquierda buscando más la individual que el juego asociativo. Galván no se le mostraba y Andrada le quedaba lejísimo. Metió un buen cambio de frente ya por los 42. Correa tirado a la izquierda para Andrada. En el medio, Independiente Santa Fe atacó puntual, pero atacó con peligro. Remate de Alexis Zapata, tapado por Beltrán. El remate al travesaño de Bustos, que abre primero con Jader Obrián con el número 77, que fue muy fauleado por River, sobre todo por Facundo González, por el chico lateral izquierdo hoy, que ha jugado nervioso, ha jugado con dificultades, con las dificultades de la obligación de proyectarse cuando no es lo suyo y de tener que marcar quizá el más desequilibrante en lo individual de este equipo del uruguayo Pablo Repetto. Lo cierto es que aquel tiro de Bustos al travesaño, como venía la carrera, y otro remate de Bustos en una pérdida de River por dentro, muy peligrosa, inquietantemente peligrosa, que tuvo un remate cruzado del exfutbolista de Talleres que peina el palo allá por los 41, como las chances más próximas que ha tenido Independiente Santa Fe de conseguir la ventaja. Ahora, no vaya a creer que esas chances que consiguió el equipo local fueron a partir de un juego atildado, de un juego elaborado, de un juego sincronizado. Lejos está Santa Fe de ser un buen equipo, y eso también habla a las claras de este River en construcción, al que hoy le falta intensidad, le falta agresividad y le ha faltado ambición. Bastará ver los gestos de Coudet, los enojos de Coudet, para entender que River no tiene ni furia para jugar esta noche. Por ahora es 0-0 y la saca barata en Bogotá.
1: Fue el comentario de Hugo Balazone de este primer tiempo. Independiente Santa Fe River, Copa Sudamericana, al término del primer tiempo, 0-0. Están entrando los equipos al campo de juego. Veremos si hay variantes. Yo no creo que haya variante en el equipo colombiano. Vamos a ver el River, Gus.
2: Vamos a esperar, Walter. Todavía no viene el equipo del Chacho Coudet, que quedó con dos amonestados al cabo del primer tiempo: Lautaro Rivero y el chico Tobias Andrada.
0: El cambio que debiera hacer Coudet sería Thiago Almada por Fausto Vera. Ese cambio a River le daría mejor poder de dominio en la zona de tres cuartos.
1: Terminó Filadelfia Inter Miami, el equipo de Leo.
3: Estamos en tiempo adicionado, 47 del segundo tiempo, siguen empatando 2-2.
1: Bueno, acá entra River, yo creo que no hay cambio en River tampoco, me parece. Estabas mirando el físico de Rodallega, tenías razón vos, ¿eh? Es alto, pero de ancho, te digo que es más ancho que de alto.
0: Y tiene algo de pancita también, ¿eh?
1: Sí.
0: Bueno, algún lujo se puede dar, ¿no? Después de tantos goles, su gol. ¿Cuántos goles habrá hecho Rodallega en su carrera?
4: Ahí lo busco, 1,81 m, pero sí, tremendamente ancho, ¿eh?
1: Él jugó en el Fulham, por ejemplo, en la Premier, si no me equivoco, ¿no? Uno de los equipos que jugó en la Premier. Después jugó en otro equipo, no recuerdo cuál, pero en el Fulham seguro. Bueno, entra River al campo de juego, veremos si hay variantes, todo preparado, todo listo. Va a arrancar el segundo tiempo. El público de River que está sobre un costado, que seguramente llegó para ver este partido. Y también de lugares muy cercanos. Más allá de los momentos terribles que está viviendo Colombia con los terremotos.
2: Sí, muchos hinchas de la filial de Bogotá. Claro. Hay 2.000 simpatizantes de River acompañando al equipo millonario. Lo veo a Fausto Vera, con lo cual no hay modificaciones en River, Walter.
1: Bueno, tampoco veo en el equipo colombiano, Tiburón.
4: Exactamente, los mismos de la primera etapa.
1: Arranca el segundo tiempo y acá estamos, como tiene que ser por Radio La Red.
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1: Tocó Rodallega para Zapata, viene jugando para Romero, abre hacia la derecha para Palacio, Palacio para Romero, ya arrancó para Olivera, mejor dicho, ya arrancó el segundo tiempo en Bogotá. Están igualando Independiente Santa Fe y River 0-0. Pelota para Mafla, Mafla para Balanta, de Balanta viene para Olivera. Sale de su área, abre para Palacios, allí estaba presionando el jugador Borré, pelota larga para Rodallega, va a salir jugando por la izquierda, la bajó ahora Facundo González, juega para Borré, aguanta, sale de la marca de Olivera, lo va a encarar a Palacio, llega también para la marca, allí está y ganó Torres, le ganó Torres a Borré, que hizo un flojísimo primer tiempo como todos los equipos. Viene pelotazo largo, la jugaba Bustos, pelota que se va a perder al lateral.
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1: Empezó el segundo tiempo en Montevideo.
7: Todavía no arranca la segunda parte, todavía no están los equipos en el terreno de juego. Gana City Torque, 2-1 sobre Tigre.
1: En el Maracaná arrancó el segundo tiempo Flamengo Cruzeiro.
3: 2 minutos del complemento, gana Flamengo, que se clasifica 1-0.
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1: Pelotazo largo que buscaban a Borré, que no va a llegar. Otamendi lo buscó con un pelotazo de 35 metros. Picó la pelota y se fue fuera al lateral para hacerlo Palacios. La próxima semana, el miércoles, juegan la revancha. Es así el miércoles, ¿no, Gus?
2: Exactamente, a las 21:30 en el Monumental.
1: Torres para Palacio, la tira, se la sacó de encima, la viene devolviendo, sacando Otamendi, la viene recuperando Toscano, en la marca estaba para jugar Moreno, pelota que viene sobre la derecha, la viene dominando Martínez Cuarta, la viene pisando frente a la marca de Zapata, el toque viene para Otamendi, Otamendi que toca para Vera, Vera que viene dominando, anillo central en su campo, ante la sombra que la hacía Rodallega, jugó hacia atrás para Rivero, Rivero para Otamendi, domina Otamendi, abre para Martínez Cuarta, todo en campo de River.
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1: Acá la perdió Rivero, atención que está el gol de Independiente Santa Fe, la picó, se lo perdió solito. Se lo perdió solito con pierna derecha, la tercera que se pierde Bustos. Un error muy grosero de Rivero en la salida, casi le cuesta paro. La picó y la pelota se fue por arriba del travesaño ante la salida de Beltrán.
0: Ah, pero qué pase de Otamendi atrás comprometido. Y Rivero que la larga insólitamente. Definió muy mal Nahuel Bustos, No era para pincharla allí, era para abrir el pie y definir a un costado. Decidió, porque encima hay pinchaditas y pinchaditas. Esta pinchadita fue muy larga.
1: Muy larga fue, muy larga. Acá estaba luchando Galván. La viene sacando Balanda. No llega la pelota para dominar en el sector medio Torres. Le viene quedando a Zapata. Zapata abre para Mafla. Viene la marca. Allí obstruyendo y sacando la pelota al lateral. Martínez Cuarta, que quedó lesionado. Dolorido en su pierna derecha. Atención, Gus.
2: Sí, se toma la pierna derecha, la rodilla. Martínez Cuarta está dolorido. El 28 de River. Vamos a ver si se puede terminar de restablecer, Walter.
0: Fue rodilla con rodilla, me parece.
1: Sí.
0: Espero que no haya perdido estabilidad. Pareció un golpe de rodilla con rodilla.
1: No, ya se recuperó,
0: Che, qué lío se mandaron entre Otamendi y Rivero, ¿no?
1: Pero Rivero lo deja largo, una cosa.
0: No, tremendo. Tremendo lo que hicieron.
1: Sale jugando Torres, sector medio de la cancha para Independiente Santa Fe, que tuvo tres claras y las tres con Bustos. Una en el travesaño, una en el palo y esta que la quiso pinchar. Pelota que viene para Palacio, que no va a llegar y será el lateral para River.
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1: 15, 20 minutos, Thiago Almada.
0: Sí, no, yo ya.
1: ¿Ya lo metés?
0: Ya. River necesita tener la
1: yo
0: pelota.
1: Lo quiero ya.
0: Por lo menos para traerse algo de Colombia.
2: Yo creo que no lo pone, muchachos, porque no terminó bien físicamente el partido con Argentinos. Si no, no se entiende por qué no juega un rato más largo, ¿no?
0: Absolutamente. River la saca baratísima, ¿eh? Baratísima. Nahuel Bustos quiso pinchar una pelota tan cerca del arco, ¿no?
1: Torre que juega para Olivera, Olivera para Balanta, sale desde el fondo muy prolijamente el equipo colombiano, se frena Balanta, domina Balanta, levanta la cabeza.
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1: Asprila que mete pelotazo largo, Roda llega que la bajaba de cabeza, llega primero Rivero ante la marca allí de Bustos, la saca de zurda, la viene dominando Palacios. Unos 4 o 5 metros campo de River, la deja para Torres, Torres la va a cambiar a la izquierda. Aparece para dominar Andrada, Andrada dejaba para Correa, Correa para Vera, Vera la tira para Borré. En la marca está Olivera, le ganó Olivera y sin falta, que flojito lo de Borré. No,
0: está para salir ya Borré.
1: No gana una, Correa que viene jugando hacia adelante, aparece Palacio, salió entre cuatro Palacios, lo rodea en camiseta de River, resolvió bien. Tocando hacia atrás para Torres para salir claro, claro desde el fondo.
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3: Gol de Cruzeiro.
1: ¡Epa!
3: Golazo de Lucas Romero con un remate desde fuera del área a los 5 del segundo tiempo. Ahora Flamengo Cruzeiro 1-1.
1: El perro Romero.
3: Sí, señor.
1: Sale jugando Mafla, domina Mafla. El toque viene para que salga jugando ahora Torres, de Torres, viene para Zapata, Zapata para Torres. Es un juego cansino y lento del equipo colombiano. La cambió Bustos, pero llegó hoy con claridad y tuvo situaciones. Viene para Obrián, sacó el centro sobre el área, cruzado y desviado sobre el palo derecho. Siguieron de largo Rodasek y Bustos.
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1: Es alarmante la pasividad que tiene algunos jugadores de River.
0: Juega como apurado River. Yo no sé si después dirán los jugadores si la altura le incidió o no.
1: Y puede ser.
0: Pero juega otra marcha, ¿eh?
1: Sí, por eso te digo, la pasividad que tiene, ¿no? Lento para trasladar, para tocar, para resolver rápidamente. No puede. Andrada que juega, la viene a buscar Correa. Lo marcaba Toscano, le cometía falta. Ley de ventaja, se la lleva Correa. Acaba Correita, habló para González. Esta me gusta, Borrea al área. También está esperando por el segundo palo Martínez Cuarta, que va como un delantero. Dominando a Facundo González, ya se armó toda la defensa. Viene para Galván, amagando Galván frente a Toscano. Dialoga sobre izquierda con González, se vino hacia adentro González. Le hizo una seña a Vera, toca hacia atrás. ¿Por qué para atrás? Tan cerca del área. Rivero para Otamendi, anillo central.
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1: Tenemos a todo esto ya. Ya te digo, porque acá la está pinchando Vera, va Borré, salió Asprila. Mientras Borré estaba mirando si caía la pelota o no caía, resolvió rápido Asprila. Primero sacó con la mano y luego fuera del área con el pie.
0: Y había offside, me parece, pero sabes que fue un momento de mucho pase de River y la ventaja que tuvo Fausto Vera para picarle esa pelota a Borré, que estaba en offside, Walter, sin ninguna presión del equipo colombiano. Yo te digo que es muy inocente este equipo colombiano, lo cual retrata el mal partido de River.
1: 8 minutos del segundo tiempo, están 0-0 Independiente Santa Fe River.
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1: Arruti, complicado Tigre.
7: Complicadísimo, 3 minutos y medio del segundo tiempo. Cae 2-1, 3-1 en el global frente a, si lo decimos por franquicia, Montevideo City. Si lo decimos como los hinchas, es el Torque. Así que Torque City, City Torque es lo mismo.
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1: Mafla que toca la pelota para Zapata. Zapata hacia atrás para Balanda. Dominando Balanda. Va a salir jugando con el otro central. Acá está Olivera. Juega Olivera. Viene para Palacio. La movieron y la tocaron los cuatro del fondo. Venía para O'Brien. No fue bueno el pase. Lateral para River que va a aprovechar unos...
9: ¿Qué cobró? Lateral para River, ¿no?
1: Sí. Lateral para River que viene sacando Facundo González.
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1: Perón que sale jugando con Martínez Cuarta. La intención era Otamendi, pero le quedó larga. En la marca estaba Zapata. Será saque lateral y será para River en su campo.
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1: Ponele penetrit. Andrada para Correa, la cambió para Galván. Al área va a buscar Borré por el segundo palo. Galván que lo busca Correa, se metió en el área. Lo trabó justo. Lo trabó justo Olivera cuando le tiraba el caño. Le quedó la pelota a Palacio. Palacio para Busto. Busto que viene jugando para Zapata. Parece que se activa el partido. Zapata la deja ahora para Rodallega, tirado a la izquierda. Se vino hacia adentro, unos 10 metros en campo de River. La cambió a la derecha porque viene subiendo por el lateral derecho Palacio. Levanta la cabeza el Moreno. No se decide. Está frente al marca de Galván, la tiró larga por afuera, se frena de golpe. En el área esperan varios jugadores independientes de Santa Fe, prefiere jugar hacia atrás para Torres.
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1: Hacia atrás, viene para Mafla, de Mafla para Toscano, Toscano para Olivera que se adelanta. Se viene adelantando el marcador central, espera Rodallega, espera Busto, espera O'Brien, la pelota viene rebotando ahora en Galván, le cayó a Palacio, Palacio para Olivera, mucha gente mete ahora al equipo colombiano en campo de River que está muy replegado, pelota que viene para Mafla, viene abierto por la derecha, por la izquierda, la viene recibiendo de Toscano, domina la pelota, el toque hacia atrás para Balanda, viene dominando Balanda, está esperando Olivera,
9: bueno, están cerca del área River y juegan para atrás.
0: Parece un partido de la década del 80,
9: Ah, terrible.
0: Se juega con el ritmo del fútbol de hace 30 años.
9: Y más atrás también.
0: Qué lento partido, por favor.
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1: Moreno, perdóname, lo buscó muy bien a Correa. Correa lo buscó a Martínez Cuarta. Lo que pareció un buen ataque se diluye porque tocan por el costado y para atrás. Viene para Vera, Vera para Facundo González. Sacó el centro. La mira pasar, Borré. Y la pelota se pierde por el lateral. Cerca un centro.
0: Sí,
1: con tres hombres
0: no, de Santa Fe
1: y solo Correa.
0: ¿Sabés quién se le calentó? Correa, ¿te diste cuenta, Yarroch, cómo sí, le movió los brazos?
7: Sí, no le gustó nada, Ángel.
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1: Bueno, ya tenemos a todo esto. 12 minutos se van a cumplir del segundo tiempo, por ahora 0-0. La viene dominando Vera, pero había falta que cometía Moreno sobre Busto, por eso el tiro libre. Será para Independiente Santa Fe en su campo. ¿Qué pasa con Flamengo Cruzeiro, Fer?
3: Siguen empatando 1-1. Ya tenemos 12 del segundo tiempo.
1: ¿Me dijiste que terminó el equipo de Leo?
3: Todavía no, se juega tiempo adicionado. Están empatando 2-2.
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1: Primera, juega para Palacio, la tiró para O'Brien. Se viene por la derecha a toda velocidad O'Brien. O'Brien que viene dominando, se le fue la pelota afuera. Ahí saque lateral.
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1: Facundo González para hacerlo. La tira larga Facundo. Venía rechazando Toscano. Arriba Romero, arriba para sacar la pelota también Moreno. Pelota por arriba, bájenla. Palacio la saca lateral.
9: Empieza a ser ordinario el partido.
0: Sí, de nuevo, ¿eh? Este trámite de partido, yo creo que a River, como el fútbol no lo trajo a Colombia, como el fútbol no lo trajo, este trámite de partido a River le conviene. Porque no lo ataca demasiado Independiente Santa Fe. Te digo que está para firmar el empate, ¿eh? Y resolverlo en el Monumental.
1: Saca de cabeza la pelota Mafla. Le viene cayendo a Facundo González, que de cabeza toca para su arquero Beltrán.
0: Porque ya La semana que viene, ¿qué recupera River? ¿Qué soldados recupera esa noche?
2: Podría recuperar a Montiel, a Marcos Acuña y a Drussi. Hubo un buen equipo, este partido en Colombia lo gana. Lo que pasa que este River está absolutamente en formación.
0: Comparto, es muy discreto Independiente Santa Fe.
1: Acá rebotó Borré para Galván, la tiró para Facundo González. Llegó Facundo, el centro viene sobre el área, viene sacando Romero de cabeza. Le viene cayendo a Torres, en la marca está, le comete falta, sí. Infracción de Borré.
0: Che, me insisto, no me la quiero agarrar con Borré que recién llega, ¿no? Pero estoy asustado del nivel que tiene, ¿eh?
2: Muchas limitaciones técnicas, muchas.
0: No, pero muestra un nivel y físicas, hasta lento lo noto.
1: El pelado Repeto, Tiburón, contame algo.
4: Sí, no está tampoco para nada conforme y estaba recién hablando con su ayudante de campo. En algunos minutos más se vendrá el primer cambio.
1: Obrián la tiró larga a cualquier lado, al hombre invisible. La está cubriendo Rivero, se la saque de arco. Va a acomodar y va a sacar Beltrán.
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1: Se vienen Almada, creo, y Freitas.
2: Sí, Walter quiere cambiar la ecuación. El Chacho llamó a Thiago Almada.

0: y a Joaquín Freitas.
1: Para mí salen Borré y Fausto Vera.
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1: Para mí no rompen el doble ciclo, hoy saca Andrada. Por ahí nos vamos a ver, ¿no? De París, Andrada y Borré, candidatazos.
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1: Sale jugando River, viene tocando la pelota hacia atrás. Allí estaba tocando bien la pelota ahora Galván. Se viene adelantando Martínez Cuarta, viene para Andrada que no va a llegar. Se la saque lateral para el equipo colombiano y se vienen los cambios, Gus.
3: Exactamente, Walter, a la cancha con la camiseta número 23, Thiago Almada. Va a salir el colombiano Rafael Borré y entra también con la número 35, Joaquín Freitas. El que sale es Tomás Galván.
1: Nosotros no podemos jugar aquí.
4: No, se va Galván, llamativo. Bueno, pensé que Chacho iba a romper el doble 5, a desestructurar el equipo. Muy estructurado lo vi a River hoy.
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1: Bueno, ya está Thiago Almada en la cancha. Bueno, sociedad con Correita, ¿no? Puede haber una sociedad. Pelota que viene para Palacio, pelotazo de Romero, el centro que viene. Cruzó toda el área, la corre Freitas, se fue al lateral. Lateral que será para Independiente Santa Fe. Rosón, el hombre de River que venía cerrando.
4: El lateral para River,
1: Ah, no tocó nadie entonces, será para River.
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1: Bueno, Almada tiene el 23 y el 35 Freitas, ¿no?
3: De acuerdo.
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1: Almada que quería jugar, no llegaba esa pelota ahora a Correa. La viene recuperando Toscano, Toscano la deja atrás para que domine Palacio, de Palacio viene para Olivera. Dominando Olivera, la pide por el medio Toscano, también estaba Mafla, prefiere meter el pelotazo para Busto. Lo estaba cubriendo Martínez Cuarta, lo cubrió bien para que salga y domine Beltrán.
4: Ahora, qué pesadilla ha sido Bustos, más allá de la definición errática del segundo tiempo, pero buen partido.
5: Ya final en la MLS, Filadelfia, Inter Miami empataron 2-2 con un gol de Messi. Tumulto sobre el cierre del partido, un expulsado por lado.
1: Acá se viene Almada, primera pelota que toca, está esperando a Facundo González. Correa está por el medio, viene para Facundo, sobre la raya, juega para Thiago Almada, tirado sobre la izquierda. Viene jugando al medio para Fausto Vera, Fausto Vera que toca atrás para Rivero. Y Rivero que va a tocar más hacia atrás para Beltrán. Mamá.
4: No, pero River tiene la pelota y va para atrás.
1: Va para atrás, una cosa.
4: Es increíble, se la dan al arquero.
5: ¡Gol Flamengo!
1: ¡Sí!
5: Samulino marca los 17 del segundo tiempo. Otra vez Flamengo en ventaja. Le gana Cruzeiro 2-1.
4: Qué partido, ¿no? Ese.
5: Sí, sí.
4: Esa es una hipotética, una virtual final de Copa Libertadores, chicos.
5: Sí, y además un partido muy parejo, Gana Flamengo, pero está muy parejo el partido.
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1: El centro de Rodallega, se preparaba Bustos, saca de cabeza Martínez Cuarta, era Otamendi, perdón, le pegó como venía, esa pelota torre de zurda, se fue desviada sobre el horizontal.
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1: Se viene el 7, Tiburón.
6: Sí, exactamente, y Johan Torres, que es uno de los mediocampistas.
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1: ¿Cómo se llama el otro Torre, el 16? ¿Lo tenés por ahí, cerquita?
6: El 16, Dani Torres.
1: Dani Torres, bueno. Acá pelota que viene para que domine Brian. Dominando Brian. Pelota que estaba marcando desde atrás, no fue falta. Lo venía marcando de atrás Thiago Almada, tratando de recuperar. Toca de primera. Pelota que viene para que vaya a buscarla. Allí estaba cometiendo falta, me da la impresión, ¿no? El hombre de River sobre Torres. Hay tiro libre sobre Dani Torres. Hay tiro libre que favorece la infracción de Vera al equipo colombiano.
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4: Bueno, quinto de cometerle penal, Thiago Almada,
7: Estuvo ahí, ¿no?
4: Insólito empujón.
7: Y lo empuja.
4: Insólito empujón en el área, Yo no sé si no es revisable esa jugada,
7: 20 minutos, lo empuja. Sí, tenés razón. Yo pensé que habían chocado los dos, mirá.
3: Y se viene el 17 también,
6: Sí, Maxi Lovera.
4: Y el... ¿Sí, Lovera? El ex central, Loverita.
6: Exactamente, así es.
4: Amigo de Carra, Loverita. Lovera le dio un título a Central, viejo, en aquella final.
6: Bueno, los que se van son Toscano y Zapata para que ingresen. Johan Torres con el 7 y el 17 Maxi Lovera.
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3: Fue Zapata. Veremos quién le va a pegar a esta pelota. Me da toda la impresión que es Bustos. Rodallega en el área, los dos centrales también. Tiene que tomar las marcas River. Ordena su tropa Beltrán. El centro que viene no fue muy bueno. Quedó a mitad de camino. La venía sacando Martínez Cuarta. La devuelve Mafla. La quiere bajar Rodallega y no puede. Venía chocando allí con Otamendi, me parece. Cabeza, Cabeza y cabeza los dos. Los dos en el piso, se detiene el partido,
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3: ¿Qué pasa en Montevideo, muñeco? Más allá de los cambios, no logra encontrarle la vuelta a Tigre, que no genera peligro. Ya está Santiago González, está Zubiabre, entró Villalba, entró Federico Álvarez, pero no genera chances Tigre para descontar. Tiene que hacer dos goles para llevar la serie a penales.
4: Qué choque de cabeza peligroso, Quedó mareado Ota, ¿no?
3: Sí, lo están atendiendo los médicos de River. Entró Franco Bombicino a atender al capitán, que de a poquito se va restableciendo, y aprovecha el Chacho para hablar con sus jugadores. Le da indicaciones ahora a Facundo González, al improvisado lateral izquierdo hoy.
7: Son costumbres, ¿no? Pero para dar indicaciones, ¿se falta gesticular tanto?
4: No, tremendo.
7: Más el Chacho.
4: Che, y el que está tendido en el piso, no sé si por alguna lesión...
7: Beltrán.
4: Es Beltrán, ¿no? O para hacer tiempo.
3: Y está caído. No creo, porque lo estaban atendiendo a Otamendi. A lo mejor tiene una molestia. Vamos a seguirlo de cerca.
4: El milagro no se produce en Montevideo.
3: Y parece muy difícil. Juega con un futbolista de menos. Está muy yerreado atrás el equipo de City Torque. Y por más que intenta, ahora con su Yabre principalmente, no logra romper la línea defensiva. Estamos jugando 15 ya de la segunda parte.
7: Debe hidratar, Hugo. ¿Por qué no comentas este 0-0?
4: Cuesta, Walter. Lo cierto es que River la ha pasado mal y ha tenido sofocones. Las grandes chances las tuvo siempre el mismo hombre, Nahuel Bustos. Tres desperdiciadas, un remate al travesaño, un tiro cruzado en el primer tiempo que peina el palo derecho, y una, la más clara, en el segundo tiempo, donde en River se equivoca Otamendi, pero sobre todo Rivero. Lo pinta Nahuel Bustos a Rivero y busca pincharla muy cerca, una pinchadita larga, muy cerca del arco, con lo cual la pelota se le va muy por arriba del travesaño. Veremos si River reacciona a partir del ingreso de Thiago Almada, a partir del ingreso de Freitas. Vimos a un Anodino Borré y vemos a un River sin chispa, que no sabemos si juega lento por la altura, por los efectos de la misma, o si el equipo no tiene la profundidad que se esperaba, y todo lo que vimos con Argentinos terminó siendo un espejismo.
3: Bueno, se va a reanudar el partido. Tenemos 24 minutos de este segundo tiempo. 0-0, Santa Fe River.
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4: Me dice un amigo en Rosario que lo era tricampeón con Central de la Copa Argentina 2018.
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1: Beltrán para sacar, se reanuda el juego, ya se recuperó Rodallega y Otamendi. Luego del choque cabeza, la intención era buscarlo a Freita, que no va a llegar. En el otro sector, muy cerca del arco de Independiente Santa Fe, lateral que va a ser Mafla.
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1: Dominaba Lovera, la cambió toda Lovera. Se viene a toda velocidad Palacio, se frena de golpe, llegando al medio de la cancha.
2: Y toca para atrás.
1: ¿Pero por qué toca para atrás?
3: Es que tampoco acelera Independiente Santa Fe. Para mí, porque no le da a Walter.
2: Marula, viejo,
3: es esto.
1: Lovera que la deja. Viene pelota para que domine Joaquín Torres. Hacia atrás para Balanda, Balanda para Torres, el otro Torres, Dani Torres. Y de mano en el hombre de River. Sin embargo, en el sector medio, allí la venía pelota Andrada.
2: Tocaba la pelota para Obrián.
1: Obrián para Palacio, que la perdió.
3: ¿Cuántas pérdidas de River en la salida hoy, no?
2: Pero hubo una irresponsabilidad, gambetean en lugares donde no corresponde gambetear. Le pasó a Rivero, le pasó a Tobias Andrada, a Martínez Cuarta. Es un equipo que se regala fácil, River.
3: Complicado.
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1: Facundo González para Vera. Vera la cambió. ¿A dónde la tiró Vera? ¿Me puedes explicar? La tiró hacia atrás, buscando a Facundo González con
3: Matías. Qué nivel de Fausto Vera.
1: Lateral para el equipo colombiano. La viene recibiendo Joaquín Torres. Juega en corto sobre la izquierda para Mafra. Mafra para Joaquín Torres. Estaba también Lovera muy cerca. La viene jugando hacia el medio. Se viene adelantando ahora Olivera. Olivera para Palacio. Creo que va a llegar hasta el fondo. Se frena ante la marca de Almada. Sacó el centro de zurda. El cabezazo de Rivero. Se apura antes que salga para dominar la Lovera. Acá está Loverita. Sacó el centro afuera del área de cabeza. Viene sacando allí retrasado. Para sacarla sobre el lateral. Allí estaba para sacar la pelota Fausto Vera.
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1: 25 minutos, no, perdón, 27 minutos ya tenemos el segundo tiempo. Torres para Obrián. Obrián la metió en el área. Rodallega.

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1: Pelotazo largo de Balanda, viene devolviendo Moreno. Arriba iba a buscar a Fausto Vera, le cayó a Torres. También aparece Martínez Cuarta, falta de Torres, dice que no es el árbitro.
2: ¿Te pareció falta sobre Vera?
1: No, parece que no. Obrián. Juega ahora para el otro Moreno que tiene Independiente de Santa Fe, Palacio. Palacio viene tocando sector medio de la cancha para Juanjan Torres. Juega para Dani Torres. Se viene adelantando Dani, el platinado se mete en campo de River. La filtró de primera para Busto, tocaba. Recupera Thiago Almada. Viene para Vera, muy atrás está Almada, ¿no?
3: Sí, arranca muy atrás. Ahora mirá lo lento que traslada River, ¿no?
1: Moreno, lento Fausto B.
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3: Richarlison, la paloma Richarlison se viene, ¿no?
1: Pensaste en eso, ¿no? Se viene otro cambio, ¿eh?
3: El 9.
4: El número 9, exactamente, que es Franco Fagundes.
3: Le va a sacar a Rodallega, ¿no? Nada más su gol.
4: Puede ser, 41 años tiene.
1: Se viene el cambio, ¿eh?
4: Sí, tercer cambio. Bueno, el que se retira es el número 19, Nahuel Bustos, que tuvo tres chances claras de gol, no convirtió ninguna. A la cancha con el 9, Franco Fagundes.
2: Sí, pero igual, dejarlo a Bustos y sacarlo.
3: Sí, sí. Yo creo que está más pesado Rodallega, ¿no? Por lo menos Bustos se puede juntar con Lovera, ¿no? Dos que saben.
1: Le dijiste Fagundes.
4: Franco Fagundes, exactamente el número Franco 9. Fagundes.
1: Bueno. Sale jugando desde el fondo Olivera. Fagundes está esperando cerca del área. Se viene mostrando. Pasó a toda velocidad Palacio. Buen enganche. Dejó de lado. Va a llegar hasta el fondo. Sacaba el centro. Hubo un rebote. Sacó el centro. Tres dedos. Y la viene sacando de cabeza. Martínez Cuarta cerrando justo a tiempo. Le viene cayendo la pelota para dominar a Juanjan Torres. La perdió y se viene Andrada. A toda velocidad, a ver si aprovechan esta. Freitas por la derecha, falta de Torres. Falta táctica y amarilla.
3: Sí, claro.
1: Había picado Freitas,
0: sí. 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
3: ¿A quién amonestó entonces?
4: Dani Torres, el número 16, primer amonestado en Independiente Santa Fe.
2: Una pinta de actor de telenovela colombiana, ¿no?
3: Con el pelo ceniza, sí, ¿no?
0: Sí. 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
1: 30 minutos tenemos del segundo tiempo, están 0 a 0. Yo los cartuchos esta vez, ¿sabés dónde me voy a tener que meter?
3: No, terrible, igual.
1: Me voy a poner en el bolsillo, en la cajita.
3: No, guárdelos.
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1: Otamendi, el tiro libre, la cambió toda de derecha, la baja con el pecho. Dominando la pelota Facundo González, viene el toque hacia atrás, la viene dominando Moreno. De Moreno venía para Andrada, se la perdió Moreno luego. Le cayó la pelota para que se venga Rodallega a toda velocidad. Entre dos pasaba Rodallega. Falta sobre Rodallega. No, no pasó nada. Aparece Rivero y toca hacia atrás para Beltrán.
3: Ahora, mala entrega de Andrada también. No jugó un buen partido el chico que viene de Vélez.
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1: Dio rebote Andrada, increíblemente. Por suerte para arriba está Thiago Almada para recuperarla. Se había equivocado Fagundes. Luego de un rebote inexplicable que dio Andrada. Pelota que viene sobre la izquierda. La está recibiendo en el medio Fausto Vera. Viene para Andrada, encara Andrada. Pasó Andrada frente a la marca de Loverita. Le roba la pelota, pero hubo infracción de Lovera. No, se enoja el Moreno. Se pone muy loco Rodallega, pero la falta no se la cobra.
3: Es que se enojan porque reclamaban una falta anterior en ataque, que creo que existía, y dejó correr y cobró esta.
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3: Falta anterior. Claro, esa es la que reclaman, la de Rivero sobre Rodallega.
1: La que le rebota Andrade y lo queda Rodallega cuando se iba. Bueno, se fue, se viene con el número 13, se fue Andrada.
5: Sí, Walter, cambio en River, ingresa con la camiseta número 43, Valentín Lucero, es lateral izquierdo, es de General Pico, la

0: Pampa, un solo partido en la primera de River en este torneo argentino contra Central.
1: El centro que viene al área, salió Asprilla, quedó tendido, chocó con el compañero.
2: Ah, pero un loco, como no, salió, ¿eh?
1: Salió como loco.
2: Lo pudo haber noqueado al compañero, ¿eh?
1: Bueno, quedó en el piso.
2: Y quedó nocao nomás, Walter, no, sí, porque sale con el puño. Es una piña que te dan lanzado.
1: Yo creo que está en el piso Fajut, no, Torres. Torres, recién Torres, amonestado.
3: Sí, exactamente.
1: Sí, Dani Torres.
3: Arquero,
1: ¿eh? Lo choca el arquero, el compañero. No, salió como loco.
2: Si hay un jugador de River, esperar eso, ¿eh?
1: Y sí.
2: Por la vehemencia con la que sale. Por la temeridad con la que sale.
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1: En Montevideo, partido liquidado ya.
4: En Montevideo lo tuvo de contraataque otra vez el City Torque, tapó Zenobio, va desesperado Tigre, queda expuesto al contraataque, faltan todavía 15, pierde 2-1, juega con uno de menos.
1: En el Maracaná, Fernando.
5: Flamengo le da la pelota a Cruzeiro y se dedica a cuidar la ventaja, quedan 10, gana el Fla 2-1.
1: Terminó finalmente el Inter Miami en Filadelfia.
5: 2-2.
1: En Filadelfia, donde nació el gran Rocky Balboa, la leyenda de Rocky Balboa.
2: ¿Tuviste las escaleras?
1: Sí, señor. Bueno, ya está ahí, el monumento que está ahí abajo. Bueno, lo siguen atendiendo a Asprilla. Yo creo que está recuperado Dani Torres, no todavía el arquero. Se está preparando el arquero suplente, ¿eh?
3: Sí, que es Emiliano Contreras, es el tercer arquero que tiene Santa Fe. Hay que recordar que Andrés Mosquera, el arquero suplente, está lesionado.
1: Empezamos a vivir la sexta fecha, Fernando. Tenemos tiempo, ¿cómo arranca?
5: Arranca el viernes 14:30 con Aldo Civi Unión y a las 20 Estudiantes de Río Cuarto San Lorenzo.
1: El sábado,
5: Gimnasia Esgrima La Plata, Gimnasia de Mendoza a las 4 de la tarde, al igual que Atlético Tucumán, Instituto 18:30, Independiente Rivadavia, 21 horas, Newell's Banfield, Huracán Deportivo Riestra.
1: Bueno, ya está recuperado, aún dolorido, pero recuperado. Se puso de pie a Asprilla. Sí, Caño, sí.
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0: La verdad que está disgusto el Chacho, ¿eh?
1: Ahora lo que Chacho pregunta es, ¿qué haces? ¿Cambiás el arquero o no?
2: Claro.
1: Porque el arquero está dolorido, ¿no?
2: Las costillas.
1: Y el árbitro no agiliza el partido.
2: Sacarla del sector de las costillas, el golpe fue ahí, sacarla con la mano. Pero dice ahora con los pulgares que está bien.
1: ¡Se va a reanudar el partido!
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1: El último buen equipo colombiano que tuvimos en competiciones internacionales fue aquel Nacional de Medellín, ¿no? Del 2016.
0: Y que ganó la Libertadores, después cuesta encontrar alguno, sí. Hugo, serio.
1: Aquel que tuvo Armani en el arco.
0: Claro, exacto.
1: Pero después no... Creo que jugaba Cardona también en ese equipo, ¿no? Y Sebastián, sí. Pérez, que después llegaba a Boca.
4: Pérez, claro.
1: Pero no... Fer, no recuerdo uno después, ¿eh?
4: Bueno, y ahora tenés a Tolima, que perdió de local con Independiente del Valle, en la Libertadores.
1: Lleva Dani Torres, sí, no después del golpe, ¿eh?
5: Está mareado después del golpe que sufrió de parte del arquero.
1: Que lo noqueó Walter.
5: Qué responsable, sí. El arquero, ¿eh? Saliendo
1: de... No, un loquito.
2: Se va el actor del telenovela.
1: ¿Viste? Un loquito, ¿eh? ¿Cómo va a salir así el arquero, no?
2: Está mareado.
1: Es un cambio por conmoción este.
5: Sí, muy, muy golpeado. Se va mareadísimo Dani Torres, que se pierde, bueno, lo que queda del partido. Ya les confirmo quién es el jugador que va a ingresar. Es el número 8, Omar Fernández, uno de los cambios que tiene preparado Repeto.
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1: Bueno, se va a venir el cambio, pero sin embargo se reanuda el partido. Le va a pegar en la pelota a Beltrán. Espera un poquito, le dice Valenzuela. Yo creo que van a dar como 7-8 minutos.
2: Sí, está para adicionar mucho, ¿eh?
4: Encima Valenzuela hace todo lento, ¿no?
1: Dale, dale, Valenzuela. Que tenemos fútbol 910 hasta la medianoche,
2: no,
1: dale.
2: Hermano, le quitan minutos a Huguito. Con toda la banda.
1: A full, que están afilados todos.
2: Está el 20 también para entrar, ¿eh?
5: Sí, exactamente. Es Gilmar Velázquez. Y el otro es el número 8, Omar Fernández Frasica.
1: Vamos a decirle Fernández, ¿le gusta?
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2: Bueno, se va Brian y se va Dani Torres.
5: Sí, exactamente, bueno, se fue el 77 y el 16 para que ingrese el 20 Gilmar Velázquez y el 8 Omar Fernández.
2: Bueno, se fueron Brian y Dani Torres, muy conmocionado en ese choque. Y en el pelotazo largo, venía marcando Balanda, la sacó Beltrán. Apareció Olivero, libera para Palacio, jugando a Palacio. Viene pelotazo de la derecha, allí aparecía Loverita. En la marca está Facundo González, pelota lateral.
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2: Sale jugando hacia atrás, viene pelota para Olivera. Olivera para Balanda, viene abierto, está esperando Mafla. No sale a presionar River. Está esperando Correa. Muy atrás lo veo a Thiago Almada, no me gusta Thiago Almada en esa posición. Están atrasados.
1: Te iba a decir eso, ¿eh? Sí. Qué poco aporte de Thiago en su ingreso.
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2: Fagundes, que la viene a buscar, la perdió, ganó Vera. El toque viene ahora para que se venga por la derecha y tocando de primera Freitas. Freitas que tocó sobre izquierda. Facundo González viene recibiendo la pelota. El toque viene hacia atrás. No se apura, le deja la pelota a Thiago Almada. Moreno, Facundo González, Thiago. Están toqueteando por el sector medio de la cancha. Thiago le comete falta a Fagundes. El tiro libre y será para River. Yo creo que River está esperando terminar el partido.
1: Sí, sí, para mí sí, ¿eh? Charroch, la postura es esa, creo, ¿eh?
0: No, pero no debería, Hugo, porque es peligroso como está jugando River y además porque deja una imagen muy, pero muy pálida, ¿eh?
1: Ahora, te ves, así como soy muy crítico del River de hoy, te digo que es gran favorito a ganar en Buenos Aires, ¿eh? Y este equipo colombiano, sí. No lastima, no tiene punch.
2: Martínez Cuarta, que Boca se equivocó. Martínez Cuarta viene cortando en su vuelta allí. El jugador Johan Torres jugaba para Balanda, la tira larga, devuelve de cabeza Otamendi. Se viene ahora para dominar el pibe Lucero. La perdió con la marca otra vez de Torres. Pelota que venía para Rodallegas. Ale Rivero y la revienta sobre el campo de Independiente Santa Fe. Si no terminan antes, no vamos a decir nada.
1: La vuelta de Rivero fue poco feliz.
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1: Torres y Mafla por la izquierda. Salía a presionar, pero ya lo largó Vera. Viene pelota para Balanta, Balanta para Olivera. Se mete en campo de River por la derecha. Está picando en diagonal. Viene pelotazo para Olivera. Cerró justito Rivero y de zurda. La revienta sobre el lateral. Venía en zigzag a toda velocidad Loverita.
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1: Balanta para Fernández por izquierda, lo marcaba Freitas. Tocó para Mafla, de Mafla viene para Torres, Torres para Rodallega. Viene jugando para Fagundes. Fagundes viene tocando sobre la izquierda, la viene dominando Mafla. Se viene adelantando y se frena en el lateral izquierdo. El toque hacia atrás viene para Torres, la va a cambiar para Palacio. A la marca va González, dominando Palacio. Va sobre el lateral, sobre la raya. Marca González, le ganó bien González. Y sale jugando el lateral, pero con Pato, tuvo empujón.
2: Y lo desplazó, sí.
1: Ahora, si vos cobras este empujón, ¿no cobraste el empujón de Thiago Almada?
2: Desde el área. No paró de cometer faltas el chico, ¿eh? Fue un flojo partido de Facundo González.
3: Amarilla para él.
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1: Tiro libre para Independiente Santa Fe a 3 minutos del final. Y yo creo que entre 7 y 8 minutos van a jugar, ¿no? La adicional al culo. Veremos quién le va a pegar. Balanta subió. En la marca está González con él. Amonestado este Facundo González. El tiro libre que va a venir. Viene con pierna derecha. Pasadito Fajunde de cabeza. Se perdió el gol Independiente Santa Fe por arriba del horizontal.
2: Clarísima fue esta, ¿eh? Clarísima. Se agarra los pelos que no tiene en la cabeza, repito. El cabezazo de Fagundes por arriba del travesaño.
1: Fagundes solo.
2: Qué solo estuvo. Qué manera de ligar River hoy, ¿eh?
1: El área chica está.
2: A centímetros del ángulo pasó.
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1: Escapa Lovera a toda velocidad, no puede González con él. Sacó el centro, la viene buscando Fernández del otro lado. Tocaba en la media luna, mirá quién robó la pelota. Thiago Almada robó la pelota, increíble. Pelota que viene dominando Correa, retrasado. Correa que la tocó poco en este segundo tiempo. El toque que viene otra vez para Thiago Almada. Anillo central, abriendo en la derecha. Viene para Martínez Cuarta. Domina Martínez Cuarta, se frena Martínez Cuarta. Observa y mira, el toque viene para Freitas. La marca Balanta, le ganó Balanta, la dejó salir. El lateral será para Independiente Santa Fe.
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1: En el lateral Mafla. Minuto final del partido. Viene para Balanta. Jugando para el otro Moreno. En el lateral derecho aparece Palacio. Se termina el partido. En Bogotá deja la pelota para que meta pelotazo largo. Allí estaba Fajunde. La dejó correr para Fernández que no va a llegar. Picó la pelota, la dejó picar y perdió.
2: Acá te das cuenta el pique de la pelota, ¿no? Claro. Y la incidencia que tiene.
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3: ¿Quién va a entrar el River? Juan Cruz Mesa se viene.
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1: Palacio que toca. El toque viene para Lovera. Sector medio para Torres. Torres que viene abriendo sobre la izquierda para Mafla. Se junta con Fernández, viene abierto como puntero. El toque viene para Fagundes. El toque viene otra vez para Fernández de Torres. La tiró al área para Rodallega de zurda. La saca Rivero. Todo lo que se mueve le pega a Rivero.
2: Todo lo que se mueve. Mirá cómo termina River, ¿eh? Atrincherado termina. Ante un equipo que no sabe cómo lastimarlo.
1: Velázquez que viene jugando sobre la derecha. La viene a buscar. Viene la pelota. Lovera que la dejó ahora. Para que venga vagando allá para Lovera. No fue bueno el pase. La intención de
2: Loverita.
1: Que Palacio.
2: Entró mal Loverita, ¿eh?
1: Saque de arco, 7 minutos más.
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1: Se va Correa.
3: Sí, afuera Ángel Correa, adentro con la camiseta número 24, Juan Cruz Mesa, Walter.
4: Y se van a jugar 7 minutos más.
2: Bueno, de más a menos el partido de Correa, ¿eh?
1: Segundo tiempo prácticamente.
2: En el segundo tiempo no aportó nada.
5: Poquito, muy poquito.
2: Es difícil rescatar un nombre en River, ¿eh? Alguien que haya sacado 6.
3: nadie.
1: Y Independiente Santa Fe por ahí andamos, ¿no?
2: Tampoco. Yo creo que lo que tiene a favor River de cara a la revancha es lo flojo de su rival.
3: Y el resultado que se lleva, este es un buen punto.
2: Sí, el resultado y lo flojo de su rival.
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1: Mafla que venían cabeceando, le cayó la pelota a Moreno, se adelanta Moreno, lo cubren dos, lo estaba corriendo, lo estaba casi agarrando de atrás, allí estaba Mafla, pelota que viene para Freita, en la marca Balanda, lo viene cruzando Balanda, inteligente Balanda, le puso el cuerpo y le ganó bien la posición y la pelota, jugó para Fernández, la tiró hacia adelante Fernández, no llegó el delantero Fajundes, será saque lateral y será para River.
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1: Bueno, Gallego y Fajunde no se sube.
2: No tiene punche este equipo en ataque.
1: Saque lateral. Lo viene haciendo Martínez Cuarta. Falta, infracción. Que viene cometiendo. Salió lejos Balanda para cometer falta. La infracción sobre Freitas. Tiro libre será para River en campo de Independiente Santa Fe. Se termina el partido en Bogotá. ¿Y qué pasa en Montevideo, Arruti?
3: 3 minutos le quedan a Tigre para conseguir la hazaña. Pierde 3-1 en el global. Tiene que hacer 2 goles. Le anularon el segundo gol en el partido por posición adelantada. Esta vez de Russo.
1: Y en el Maracaná, Fernando.
5: 48 de 51, últimos intentos del Cruzeiro. Gana Flamengo 2-1.
1: El tiro libre lo va a hacer Thiago Almada. A ver si viene un cocazo acá y se lleva el premio River. No le pegó. Le pegó muy mal Thiago Almada. La pelota se fue afuera. Tan pasada el centro. La intención era Rivero, podía ser Vera. Podía ser también Otamendi. No, se fue afuera. Saque de arco.
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1: Bueno, acá la perdía la pelota, le sentó el medio Torre, la recuperó Freitas. El toque viene para que juegue de primera Freitas, a toda velocidad se viene Juan Cruz Mesa, sacó el centro al área, devuelve de cabeza cerrando, bien Palacios, la va a dejar salir Mesa, no, la domina Juan Cruz, el toque vino hacia atrás, sale jugando ahora Moreno. Y Moreno viene para Thiago Almada. Thiago Almada la cambió para Facundo González. No sea cosa que River, porque esto es mete gol gana, ¿no?
2: Y sí, por lo menos tiene la pelota acá, Walter.
1: Lucero que jugaba, se metió en el área Lucero, sacó el centro, tapó el arquero, el centro hacia atrás del mocoso Lucero, tapó el arquero, situación de riesgo para Independiente Santa Fe, estuvo cerca River. Juan Cruz Mesa en el rebote, saca el centro, pelota que se va desviada.
2: Mirá que bien se filtró Lucerito, mirá si el chico recientemente ingresado se animó, en diagonal lo Mike lo marcaron y el arquero, el manotazo que deja vivo. ¡Qué flojo arquero es este Aprilla!
1: Si había un 9 ahí es gol, ¿eh?
2: Así todo, River tuvo una chance que está fuera de contexto, pero lo pudo ganar aquí.
1: Pasaron 4 minutos de los 7 que adicionaron. Qué cerca estuvo River recién. Quizá una de las únicas o la única que tuvo en el segundo tiempo, te diría,
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1: Acá domina la pelota Fernández, la tira larga Fernández, la deja correr muy bien Otamendi para que salga y domina Beltrán. A sacar Beltrán, 5 minutos. ¿Querés ir adelantando algo?
2: Y vamos adelantando, que falta de Walter, que falta 2 minutos. Y River tiene la pelota. Ahora fue un, más allá del resultado, un muy flojo partido de River. Disimulado por las carencias y las limitaciones que tiene un híbrido equipo colombiano, que ni siquiera pudo hacer pesar la altura. Así todo, tuvo las mejores chances.
1: Y va a tener un tiro libre ahora. La falta de Johan Torres. Se enoja el pelado River. Levántese el pelo de tanto enojarse
2: el
1: River.
2: Parece Gru, el de los Minions. Gru parece.
1: Falta sobre Vera, se equivocó Martínez Cuarta. Regaló la pelota en el sector medio para Velázquez. Dominando Velázquez. Se apuró Martínez.
3: ¿Vos viste eso, Walter?
1: Sí.
3: Lo de River hoy es realmente increíble.
1: El pase de Martínez Cuarta, tomá, le dijo a Velázquez. No se puede creer, un pase de 10 metros erran. Son cosas increíblemente que no se pueden tolerar en jugadores tan profesionales, viejo. Pelota en el medio, la viene dominando y adelantando Solivera. Abrió para Palacio, la deja para Lovera. Acá está Loverita, el jugador de central, sacó el centro al área. ¡Ah! Milagro en el área de River. Cruzó toda el área chica y la pelota se fue afuera. Cuando Roda llega, jura y perjura que fue tiro de esquina, que resuena el nombre de River. Será saque de arco.
2: Le reclama un córner, Roda llega como si fuese un penal, ¿no?
1: Esperado, miralo.
2: Desesperado. El centro que llegó desde el costado, nadie de River para sacarla, ¿eh?
1: Tres había.
2: Nadie de River para sacarla. Había tres, pero nadie se animaba a sacarla. Porque el riesgo de meterla en contra, así de Rivero, era alto, Walter.
1: Sí, totalmente. Viene sacando de cabeza Vera, pelota que va a dominar Asprilla. Un partido para olvidar lo más rápidamente posible en River, ¿no? Asprilla, la tira larga Asprilla, le cayó a Fernández. Va a tener una última el equipo colombiano, viene el centro. Saca de cabeza a Rivero, le va a caer en la derecha a Juan Cruz. Lucha, gana Fernández, toca hacia atrás, lucha Juan Cruz, la tiraba hacia adelante, lejos ahora Mafla, será lateral para River y esto se termina.
5: Ganó Flamengo.
1: ¿Cuánto ganó?
5: 2-1 y se clasificó a los cuartos de final de la Copa Libertadores.
2: Flamengo siempre está, ¿eh?
1: Siempre.
2: Flamengo siempre está.
1: Cómo lo bastante un equipo guapo. El lateral lo hace Martínez Cuarta, la aguantaba Freita, la perdió ahora. Sale jugando Balanta, toca hacia atrás para Olivera, mete pelotazo largo. Fajunde que viene cabeceando, pelota que va a caer en el área, va a dominar Beltrán y esto se va a terminar. Llegaba tarde Roda llega. Van a empatar Independiente Santa Fe y River. Señoras y señores, así lo dice el señor Valenzuela. Un partido para el olvido. Partido de ida de la Sudamericana en octavos de final. Han igualado Independiente Santa Fe y River 0-0 en Bogotá.
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2: Lo ampliamos ahora en Fútbol 910, pero titulo: River, con lo mal que jugó, se trae demasiado premio de Colombia. Un partido lento, un partido cadencioso, con un rival modesto. Así todo, River no lo pudo inquietar nunca. Poca acción, poco de los que saben y errores conceptuales en la salida. River la saca barata con este 0-0.
1: Prepárate, Hugo, con toda tu banda, enseguida te entrego. Te saludo a Ruti, terminó el Montevideo.
3: Todavía no, 3 minutos con 40 de los 5 que adicionó el árbitro. Sigue ganando City Torque por 2-1 frente a Tigre. Va a quedar eliminado, está 3-1 global.
1: Le das el final a Hugo, que comienza su programa. Abrazo grande, Tiburón.
4: Chao, Walter, un abrazo enorme.
1: Chao, Gustavito.
3: Abrazo, Walter.
1: Fer, ¿qué te quedó pendiente?
5: 7 partidos sin perder ante equipos colombianos para River, que lleva un invicto de 10 encuentros jugando como visitante ante elencos cafeteros. Abrazo grande, Walter.
1: Chao, querido. Acá en Bogotá igualaron Independiente Santa Fe y River 0-0. Créame, para olvidar rápidamente lo que ha ocurrido durante 90 y pico de minutos. Gracias por todo. Ya viene Hugo Balazone y toda su banda, como ya es costumbre. Hasta la medianoche. Chao.

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1: .23-32, acaba de empatar River. Venimos del relato de Walter Nelson. Un 0-0, qué mal jugó River. Pero, como viene la mano, y con la debilidad que tiene este equipo colombiano, con el efecto monumental, tiene que estar en cuartos de final River. Con la euforia y la excitación del público, ante 85.000 personas, no puede fallar. El fútbol se quedó en Buenos Aires, Yo vi un equipo lento, un equipo con errores conceptuales en la salida, insólitos. Hoy jugó mal el pibe Andrada, que a mí me encanta, el chico que llegó de Vélez. Hoy entró mal Thiago Almada. Hoy Correa en el primer tiempo era el único que intentaba en soledad y en el segundo tiempo se apagó. Mal los laterales, sobre todo el chico González, que es un central corrido al lateral izquierdo. River ligó como perro abajo de la mesa hoy. Ligó como perro abajo de la mesa. Nahuel Bustos falló tres. Una al travesaño, otra peinando el palo y otra insólita en el segundo tiempo picando la alta. Y después, sobre el cierre del partido, Fagundes de cabeza tuvo una muy clara. Lo vi flojo a River. Ninguno tiene nota alta en el partido de hoy. Ninguno aprueba. Con lo cual esto hace a las claras que no hay recuperación futbolística, Hubo más miedo escénico de argentinos que no se animó a atacarlo a River. Como dice mi amigo Singolani, el equipo de los periodistas Argentinos Juniors, no gana un partido importante Argentinos Juniors. Lo amo a Nico Díez, me encanta la propuesta, la idea de juego que tiene. Este partido de River expone a Argentinos Juniors, expone a Paternal, que fue a la cancha de River apichonado, sin convicción, porque no veo evolución en el River de hoy. Pipi, Tali, ¿cómo andan?
2: ¿Cómo te va, Hugo? Buenas noches para todos. Sí, pero está ligando algo que tiene que ver con la Copa. Va invicto. Todos los partidos visitantes la pasó mal. La pasó mal con Blooming, lo empató sobre la hora. La pasó mal con Bragantino, erró un penal Bragantino, lo ganó sobre la hora. Con Carabobo, el pelotazo ese que hace el gol Salas.
1: ¿Puede ser que están gelado?
2: Y en la Copa jugó 7 partidos y cuando mereció perder no lo hizo. Hoy, contra un rival, la verdad. Por eso yo destaco lo de Boca Recoleta. Boca es superior a Recoleta, sí. Y lo demostró. Muchos dirán, no jugó con nadie. Bueno, no jugó con nadie, le ganó 7-1.
1: Este fue un equipo muy modesto, el Santa Fe de Bogotá,
2: ¿Cuántos puntos más este es equipo que Recoleta?
1: Y un punto más.
2: ¿Un punto?
1: Un punto más.
2: Bueno, en vez de ganarle 7-1 global, tiene que
1: ganar 4-0. El fútbol colombiano de clubes está devastado, Pipi.
2: Sí, bueno.
1: Hace rato que no vi un equipo colombiano protagonista de las competiciones
2: ayer
1: internacionales.
2: Lo decía, a mí me tocó, porque este equipo primero tuvo que jugar un repechaje para entrar a Sudamericana.
1: Mirá.
2: Y yo lo vi a Rodallega con 41 años.
1: Tremendo.
2: Y decís,
1: pobre.
2: Y bueno, es el equipo que tiene. Y me da la sensación que si no pasa nada raro.
1: No, con la euforia de la gente.
2: Media hora lo define.
1: Con la excitación del Monumental. Sí. Ya viene Yarroch para analizarlo. Yarroch estaba duro también en la transmisión, Porque la verdad fue muy dificultoso para Muñequito relatar este partido.
2: Pero volvió la guardiata.
1: Era un partido de los 80, al ritmo de los 80. ¿Por qué?
2: Bueno, Valenzuela se ve que en las chiquititas tenía algunas decisiones. No hubo queja.
1: Hay un penal para observar que es
2: empujón de Thiago. El mismo que reclama River todos los partidos. Hoy no se va a quejar.
1: Tali, ¿cómo lo viste?
3: Y yo lo vi muy flojo,
1: Prendele el micrófono al Tali.
3: Piquín. Lo vi muy flojo, creo que Borré por ahora está en el debe. No hace una.
2: Borré,
3: lo de Martínez Cuarta es alarmante.
1: Muy bien encarar con Borré, quédate con Borré.
3: No le da un pase a un compañero, Borré no define, no mira el arco de frente, juega de espalda en todos los tiros para recibir y para encarar. Sí. Yo creo que River ahí tiene una deficiencia grande y hoy dependió de Angelito Correa, que por ahora le salva las papas al equipo del Chacho. Es un partido, te digo, donde se desnuda River,
1: Sí.
3: Yo no coincido que el Monumental
1: se lo lleva puesto.
3: Yo creo que todo lo contrario. Es un plantel que el Monumental le puede jugar en contra.
1: No. Bueno,
3: la presión de ganar de local.
1: Pero a los rivales Yo creo que este equipo colombiano, con lo modesto que
3: puede
1: es.
3: Puede ser.
1: Con lo modesto que es este equipo colombiano, flamea en la cancha de River.
3: Pero es un equipo de mandíbula floja, River, ¿eh?
1: Bueno, ahora lo vamos a analizar. Déjame cerrar con Arruti, porque está jugando Tigre por la Copa Sudamericana y lo vamos a presentar con Pardo, donde tenés de todo para tu emprendimiento, casa y para vos, electrotecnología, muebles, colchones, motos, bicis, lo que se te ocurra y lo mejor ofertas que podés pagar. 12 cuotas sin interés con Visa, Mastercard y tarjeta naranja. 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Arruti, ¿cómo le fue a Tigre con City Torque? ¿Cómo estás?
4: Hola, Hugo, querido. Eliminado Tigre. Epa. Cayó de visitante con City Torque. Un global de 3-1, 2-1 en Montevideo. En los dos partidos fue superior en la primera parte. Quedó mal parado en el fondo en ese ímpetu de ir a buscar el gol en el Centenario. Y de contraataque, Salomón Rodríguez le marcó el primero. Después, cuando Valentín Moreno lo había puesto de vuelta a tiro en la serie, aparece una irresponsabilidad total, inaceptable, de Nahuel Banega, que le da un codazo a Pisichilo, tarjeta roja y penal en contra, y se liquidó la historia. Otra vez Salomón Rodríguez marcó el gol. Termina quedando eliminado el equipo de Diego Dabove de la Copa Sudamericana, 3-1 en el global frente a City Torque.
1: Abrazo, Jorge.
4: Otro gigante.
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2: Bueno, Coquimbo Unido Platense empataron 0-0, 1-1 en el global, pero metió los 7 el Calamar, que mereció ganar directamente en los 180.
1: El Aura de Palermo.
2: Exactamente.
1: Tanto que está, se habla del Aura.
2: Atajó Cozzani, se clasificó a los cuartos de final del Calamar. En la nueva olla,
1: sí,
2: ganó Palmeiras 1-0, gol de Gustavo Gómez. Era todo el equipo paraguayo. Centro, paraguayo, que no cabecea cadena perpetua, que quería el querido Tano Pacini. Gol de Gustavo Gómez, lo gritó como si no fuese guaraní. A partir de ahí se jugó al ritmo de Palmeiras, no se atacó más y pasó el verdado. Flamengo le creó 26 chances al super equipo Cruzeiro de Augusto César. Augusto César, ¿usted opina de los pases más de fútbol?
1: No, pero no se puede defender, Pipi,
2: Por eso se lo digo, si se queda caliente. Ganó Flamengo 2-1, 3-2 en el global, se clasificó el equipo carioca. Por la Conmebol Sudamericana, en el final lo empató Mineiro 2-2 con Bragantino, se clasificó Atlético Mineiro 3-2 en el global. City Torque, lo que marcaba recién Arruti, ganó 2-1 el partido, 3-1 en el global, y empataron partido de ida en Bogotá, Independiente Santa Fe y River 0-0.
1: Bueno, con ser comunitario vamos a presentar a Otamendi, que acaba de declarar, che, duro Coudet, sí, con... ¿A quién puteó Coudet?
3: A Borré, lectura de labios, sí, expuesto el técnico de River y el delantero. Cerrá el culo, le dijo.
1: ¿A Borré?
3: Sí,
2: con otras palabras.
1: ¿Pero qué? ¿Borré cómo le reacciona a Coudet? ¿Cómo es esto?
3: Le reacciona a Coudet, le recrimina algo y ante la recriminación le dice, cerrá.
1: Epa.
3: Lo que ya dijimos.
1: 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Está on fire. Yudica dice que la rompió Borré. Ah, bueno. Yudica, fue un espanto Borré. Fue el peor jugador de River, Borré. Pero te esperamos acá, Mariano, porque en la medianoche con Yudica, acá hay buen fútbol. Otamendi, a ver qué dijo.
6: Obviamente que es un resultado positivo porque jugamos fuera de casa. Y lo importante es no mantener el arco en cero. Sabemos que definimos en casa, entonces tenemos que llegar de la mejor manera. Así que nos prepararemos para llegar bien.
7: ¿Es un punto importante, una igualdad importante por el transcurso del partido?
6: Sí, obviamente, como te digo, lo importante de todo es no perder. Jugamos fuera de casa, no recibimos goles, que es lo más importante, y nada, definimos en casa que tenemos que hacerlo mejor todavía para poder avanzar a la siguiente fase.
7: Gracias.
1: Bueno, ahí está Otamendi. ¿Hay videos sobre lo del Chacho?
6: Sí.
2: Ahí lo pasó.
1: Che, fuerte, ¿eh? 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Charroch, tu mirada aguda, precisa, equilibrada sobre River, amigo.
8: Hugo, buenas noches para todos. Me pareció una actuación realmente decepcionante de River. Un partido muy, pero muy flojo del equipo millonario. Lo único valioso, que no es poca cosa igual, es el empate, porque vuelve para Buenos Aires con un buen resultado. Tendrá que ganar el próximo miércoles en el Monumental, pero yo creo que River enfrentó a un equipo flojo. Era un partido ganable. Absolutamente ganable. Es decir, un equipo bien constituido, un equipo que ya esté con un desarrollo futbolístico importante, hubiera ganado en Colombia. Otro River con un fútbol más aceitado hubiera ganado, te diría
1: más
8: que
1: agresivo.
8: Hasta uno, dos, por dos goles de distancia se podría haber ganado este partido, pero lo cierto es que no lo terminó perdiendo River, porque Nahuel Bustos falló en la definición en tres ocasiones y porque un cabezazo de Fagundes se fue pero arriba del travesaño. Pero es inconcebible que en el segundo tiempo River no haya pateado al arco, Hugo.
1: Increíble.
8: La única que tuvo fue un centro del chico Valentín Lucero, sí, hacia atrás en el final del partido, tapado por Asprilla, pero River no pateó al arco en el segundo tiempo. Cuesta encontrar actuaciones individuales destacadas o que hayan estado a tono con el partido, y ni siquiera el ingreso de Thiago Almada le dio algo de fútbol.
1: Viste, yo pensé que Thiago, primero pensé que yo pedía a Thiago para el ingreso del segundo tiempo. Pensé que ahí iba a tener más fútbol, más rebeldía River, y se iba a juntar con Correa. Uh-huh. Lo mejor que vimos de River en el partido frente a Argentinos el domingo fue esa sociedad en ciernes que ilusiona a todo el mundo River, que es la sociedad de Correa con Thiago Almada. Jugaron a distancia. ¿Sabés quién jugó mal hoy? Sí. Que a mí me encanta.
8: Sí.
1: Andrada jugó mal.
8: Flojo partido.
1: Se equivocó mucho en la salida.
8: Sí, todo River se equivocó mucho en la salida. Se equivocó Rivero, se equivocó Martínez Cuarta. El error de Rivero en el arranque del segundo tiempo, Hugo, es difícil de presentar.
1: Terrible.
8: Ahí si River perdía con ese gol.
1: Terrible.
8: Bueno,
1: ¿quién fue
8: la
1: que
8: verdad
1: dijo? ¿Longoria, que pidió minutos para Rivero para recuperarlo? Dicen eso en River.
8: Sí, sí,
1: que porque Longoria le ve posibilidades de reivindicarlo.
8: Claro, y le ven potencial para ser negociado a Lautaro Rivero. Era la intención que lo vendieran en este mercado de pases, pero hubo solamente sondeos por él y bueno, se tiene que quedar a remarla desde atrás, pero bueno, con actuaciones así, obviamente no se va a ganar nunca un lugar, Hugo.
1: Bueno, con la Cardeus presentamos a Chacho y este incidente con Borré que trae el Tali. ¿Cómo te gusta la roña, Tali? Pero es algo que pasó, que acaba de pasar. 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
3: Ahí le responde. Dos veces le dice: cerrá el culo, carajo. ¿Lo querés escuchar de vuelta?
1: Dale, a ver.
2: Porque papá dice clarito.
8: ¿Quién lo dice, Borré o el Chacho?
3: El Chacho se lo dice a Borré, está la imagen.
2: Borré le dice como que se calme con los gritos.
3: Claro. Que se calme con los gritos.
2: Y el Chacho ahí le contesta.
1: Borré no está. No le da el
2: por algo lo larga a los brasileños.
1: A ver, escucha aquí, que a ver.
10: Esto para Borré.
2: Dos veces. El que dice date vuelta es que respeto, ya es otra imagen.
1: Sí. Pero bueno, yo lo veo fuera de forma, Borré. Perdió hasta la agresividad para presionar. Esa presión que tenía Borré, endiablada, que era para mí su principal virtud. Porque después en la definición no era un virtuoso. No la ponía contra el palo. Hizo goles.
2: Tenía muchos goles de primera.
8: Más del 80% de los goles tocando de primera. Por
1: Exacto.
8: Eso las condiciones técnicas de Borré son limitadas.
2: Y fíjate que Chacho se jugó por Borré, porque tuvo que elegir entre él o Beltrán para la lista.
8: Sí, claro.
1: Es verdad.
8: Y Beltrán quedó afuera.
1: Ahí tiene un lío River, ¿eh? Tiene que prender velas.
2: Adriuzzi.
1: Adriuzzi.
2: Al que ya tenía.
1: Tiene que para mí es el mejor, ¿eh?
8: Sí, claro.
1: Para mí es el
2: mejor. El tema es que te juega tres partidos y se pierde 10.
1: El mejor jugador de River en ataque se llama Sebastián Driussi.
8: Sin ninguna duda. Y con Almada y Correa puede ser una buena sociedad, Hugo. Pero bueno,
1: sí.
8: Todavía no está disponible. Hay que ver si llega o para el domingo con Vélez o para el miércoles en la revancha.
1: ¿Por qué se fue apagando Correa? Se fue quitando espacios. Se fue encerrando solo, me parece.
8: Sí,
1: ¿no?
8: Yo creo que no estuvo acompañado. Fue un River espeso, anunciado para jugar al fútbol. No tuvo imaginación. Hubo, la verdad que fue una actuación muy pobre. Decepcionante actuación de River.
1: Absolutamente.
8: Hoy,
1: Bueno, dame tres de tanda y esperamos a Coudet. Se queda allá Rocha un rato más y seguimos analizando River. Tenemos que hablar de Racing con polémica. Pero Racing al menos llega al partido frente a Boca, ganador en la Copa Argentina. No, se sienta Coudet. Se sienta Coudet. Ya mismo, Chacho.
10: No juega donde vive, pero bueno, los 2.600 metros creo que no lo sentimos todo. Así que, y después nos acomodamos de la manera que creíamos que mejor llegábamos para teniendo que utilizar jugadores en posiciones que no están acostumbrados, pero tuvimos también un poco de suerte de no sufrir ningún contratiempo en la parte defensiva, sobre todo porque no teníamos prácticamente recambio en esa zona. El porqué, ustedes saben, hay jugadores tocados que no podían llegar y bueno, y sí coincido con vos, es que es un buen punto, vamos a casa con nuestra gente, ¿no?
11: Chacho, acá, sitio sí, Chatá, River Monumental. River jugó como pudo, como quiso.
10: Como pudo. Esa es la realidad. Si hubiese tenido a toda disposición, seguramente no, la distribución hubiese sido otra. Aunque vuelvo a repetir que hay 2.600 metros acá y eso cuesta. Y no, nos cuesta a nosotros que no corremos. Y así que nada, es un buen punto, vuelvo a decir, vamos al Monumental con nuestra gente y bueno, seguramente completos en cuanto al plantel y ojalá podamos hacer un gran partido y regalarle el pasar a la próxima fase a nuestra gente.
11: Chacho, Juan Cortés, de T-Sports, estamos ya preparando lo que puede llegar a ser la vuelta, pero más allá de eso, hoy hubo un montón de pibes en la cancha, en el banco estaba lleno, salvo Thiago, eran todos pibes del club, más obviamente los que estaban adentro. En este contexto de Copa Internacional, de jugar de visitante, a veces vos también decís se juega a lo que se puede, a veces el hecho de tener tantos chicos también te hace pensar dos veces los cambios, las variantes, las posibilidades de saber a quién exponés en este contexto de que no.
10: Sí, no es el ideal, ¿no es cierto? Yo siempre digo que hay momentos donde obviamente los chicos no nos van a ayudar, pero bueno, siempre en una estructura, ¿no? Sobre todo en estos partidos internacionales, ninguno ha jugado en la altura, que es un factor determinante eso, porque no, los que hemos jugado por lo menos sabemos qué es lo que te pasa, ¿no es cierto? O a nivel físico, no jugar a veces no ves que no te podés recuperar tan rápido después de los esfuerzos, es todo nuevo. Pero bueno, y sí, sacamos un gran punto. A ver, me hubiese gustado que vieran un fútbol como se vio el otro día, pero el contexto era este y la verdad que creo que todos hubiésemos firmado el empate antes del partido por el todo, ¿no es cierto? ¿No? Nosotros siempre queremos ganar cada partido, pero sobre todo entre las dificultades y la altura, me parece que volvemos a casa bien.
11: Chacho, Leandro Baquila para River de la Tribuna. Te quería consultar, teniendo en cuenta la vuelta, ¿cómo está la situación de la vuelta de Sebastián Driussi? Y también para la alternativa en la defensa, ¿cómo viene Tobías Ramírez, alguien que vos pediste, que pidió el club y que está jugando en reserva?
10: Sí, está jugando en reserva porque sale después de mucho tiempo parado y bueno, le va a venir bien para el ritmo, para la parte física, ¿no es cierto? Pero todavía no sentimos que necesita ritmo y bueno, y se lo va a dar el jugar, pero bueno, yo no me quiero adelantar, pero para la vuelta seguramente estará bien Montiel, bien Acuña, bien Driussi, así que seguramente vamos a llegar, como dije anteriormente, mucho más completo, ¿no?
12: Chacho, Luciano Castañares, para todos por River. Hubo un cruce con Rafa Borré, quería saber qué fue lo que pasó y si pudiste volver a hablar con él. Y después también preguntarte ya de cara al partido de vuelta, desde el fútbol, desde la manera, ¿imaginás otro partido?
10: Todos imaginamos otro partido. Volvemos a lo mismo, ¿no? Soy reiterativo, pero hay 2.600 metros. Y después el cruce, ¿no? Con los jugadores a veces te cruzas, pero yo no le doy importancia, no pasa nada. Ya los conozco a todos y tenemos un nivel de la parte humana importante, muy bueno.
13: Chacho, buenas noches. Estamos en vivo para The Sports. Más allá de que tuvieron que enmendar la defensa, la altura, recién Otamendi decía que hay que jugar más, que hay que agarrar la pelota y no perderla. ¿Cómo se hace esto?
10: Sí, volvemos, bueno, llegaste un poco tarde, pero también estás ahogado, ¿viste? Entraste a la escalera y estás ahogado. Sí, bueno, no, esa es la principal dificultad, sobre todo lo que te digo, acá de la altura, una de las cosas también, la pelota se acelera. Bueno, sí, obviamente que hubiésemos querido jugar mucho más, que hemos tratado de preparar el partido para jugar mucho más, pero bueno, después están las dificultades que se presentan, ¿no? Y bueno, te vuelvo a repetir porque llegaste un poco tarde que hemos jugado con lo mejor que teníamos a disposición y bueno, y tuvimos que alternar alguna posición, alguna cosa, pero creo que todos coincidimos en que por la altura y por las dificultades es un gran punto.
12: Última pregunta.
14: Sí. Profesor, buenas noches.
10: Hola, buenas noches.
14: Elena Hernández, del equipo titular de Todelar, voz de Bogotá 930, estamos en directo a esta hora. Me imagino que pues usted espera que su equipo en la vuelta cambie totalmente o mucho con respecto a lo de hoy, que tuvo pocas opciones, poco...
10: 2.600 hay acá, ¿no? De altura. Ah, sí. No, seguí con la pregunta, no sé. No, 2.600 de altura. A mí me duele.
14: ¿Qué River podemos ver en el partido de vuelta diferente al que vimos aquí hoy con poca ofensividad?
10: Y mucho más parecido al River que se vio el domingo pasado. Sí, jugando en casa con nuestra gente, todo.
1: Bueno, Jouret hablando de relativizando todo por la altura. Dice que ahora Yudica está prendido fuego, viene a la medianoche.
2: On fire.
1: Está on fire, le gustó el partido de Borré a Yudica. A Yudica le gustó el partido de Borré. Lo va a justificar por qué para él Borré jugó bien. Bueno, con Bagunza presento a Yarroch para que me cuente en el final qué soldados recupera River de cara a la revancha. Dale.
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1: ¿Qué recupera? ¿Cómo está Yudica? ¿Qué recupera Yarroch?
16: Va a recuperar a los dos laterales titulares, a Montiel y a Marco Acuña.
1: Escuchá, Mariano, escuchá.
16: Que me parece que es muy importante porque hoy River por los laterales no tuvo proyección, no tuvo profundidad. Y después a Sebastián Driussi, que es el delantero más picante que tiene River, el de mayor capacidad técnica, obviamente con propensión a lesionarse, pero River lo está extrañando. Es cierto, Hugo, lo que dijo Cobet, el atenuante de los 2.600 metros de altura. Ahora, Yo he visto equipos que han jugado bárbaro en la altura. No sé, me acuerdo cuando Boca le ganó a Liga de Quito, que lo pasó por arriba en la altura, y jugaron en Quito. Digo, yo creo que la actuación futbolística de River fue muy, pero muy pobre esta noche.
1: Lo dijo Gustavo Yarroch. Pausa, Quique.
17: Por el mismo lado.
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0: escuchamos el himno nacional argentino, interpretado por la banda Infanto Juvenil del barrio Inta de Trelew, grabado en vivo en el multiespacio 780 de Radio 3, Cadena Patagonia.
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Estimados oyentes, sean cordialmente bienvenidos como siempre a este su programa de autosuperación personal por parte del Centro de Ayuda Espiritual y Terapias Alternativas Un Nuevo Amanecer. En este día 23 de abril estamos celebrando el Día Internacional del Libro y del Derecho de Autor. Y hablando acerca de un poquito de ese derecho de autoría, me hace recordar acerca de una pequeña reflexión, ¿no? De que se dirige básicamente a que en muchas ocasiones nosotros nos encontramos viviendo tal vez como guiones de novelas que están escritos por personas que son ajenas a nuestra vida. Y entonces es muy fácil de repente decir, ¡ah! Me tocó vivir esto, o así es mi suerte, o este es mi destino, o qué le voy a poder hacer. Sencillamente esto es lo que me ha tocado vivir, y la persona se refiere de repente a ese libro de su vida como si el escritor fuera otra persona y no el puño y letra de su propia mano, ¿no? Entonces, la verdadera autosuperación comienza cuando nos damos cuenta de que nosotros somos los que tenemos la pluma o la lapicera para empezar a escribir una hoja en blanco cada vez que sencillamente despertamos. El pasado, digámoslo de esta manera, puede ser el prólogo. Lo que viviste ayer ya está impreso, no se puede. Tenemos la pluma o la lapicera para empezar a escribir una hoja en blanco cada vez que sencillamente despertamos. El pasado,

cosas que no podemos controlar. Tú decides el género, tu vida hoy será una tragedia de repente de quejas o de situaciones negativas, o una historia tal vez de resiliencia, de aventura, de aprendizaje y de autosuperación. No esperes a que sencillamente el destino te dé un final feliz siempre. Empieza a redactar hoy mismo, esas acciones pequeñas que de repente te van a acercar a la versión de ti que siempre has soñado, ¿sí? Porque al final de la jornada, la historia más importante que usted va a leer es la que usted mismo está construyendo hora tras hora, minuto a minuto y segundo a segundo. Nosotros somos los autores de nuestra propia vida. Tenemos ese derecho de autor de nacimiento porque Dios nos lo entregó. Entonces la pregunta mía es, ¿vamos a vivir la vida que otra persona sencillamente quiera escribir por nosotros en nuestro guión de nuestro cotidiano vivir? ¿O somos nosotros quienes vamos a tomar a puño y letra cada minuto, cada segundo y cada hora de nuestra vida para escribir la historia que nosotros nos haga más feliz, que nos acerque a una versión cada día mejor de nosotros mismos y que sencillamente nos programemos para vivir lo que hemos soñado? Escribir es realmente algo muy importante y a la hora de usted hacerlo, usted está decretando. Es algo más importante y más complejo de lo que ustedes pueden llegar a imaginar. Lo importante de todo esto es siempre entender de que las cosas fluyen a través de la energía, a través del poder mental, a través del pensamiento y todas sus cualidades, que no es necesario vivir la vida que otras personas sencillamente quieran imponer en nuestras vidas o sencillamente hacernos sentir de acuerdo a lo que ellos quieran, porque nosotros somos los que decidimos qué es lo que nos puede llegar a preocupar y qué no podemos controlar, qué cosas son las que no podemos seguir cargando para que no nos enferme a corto plazo y empecemos con problemas de ansiedad, empecemos con problemas de vértigo, empecemos con problemas de insomnio, de depresión, que recaigamos de repente pesadamente en la drogadicción o incluso a tener que tomar pastillas todos los días para poder sobrellevar una situación mental o psicológica o emocional que de alguna forma nos están haciendo vivir porque no es lo que nosotros queremos para nosotros. Si usted es una persona que de repente en este momento se siente preso viviendo una historia que es la que usted no quiere para su vida, por favor, levántese y diga, hasta aquí llegué yo, de aquí en adelante yo voy a construir mi vida, yo voy a ser el escritor y el autor propio de cada hora, de cada segundo, de cada minuto que transcurra de vida en mi vida, porque no son las demás personas las que me van a controlar y me van de repente a manipular o a hacer vivir como ellos quieren. Y tal vez dirán, bueno, el maestro Cristian está loco, ¿qué es lo que está diciendo? No, tenemos que tener un concepto de vida propia, tenemos que tener amor propio, tenemos que tener tiempo y dedicación para nosotros mismos, para autoanalizar. Miren, durante todos estos días he venido recalcando muchísimo eso porque estamos viendo que en la sociedad hoy en día hay demasiada agresividad, hay mucha violencia. De repente prácticamente la vida de los seres humanos ya no vale 2 pesos. ¿Por qué? Porque por cualquier problema ya las personas de un momento para otro pierden la vida. Porque no nos estamos valorando, porque no nos estamos cuidando, porque estamos permitiendo que la energía negativa acabe con nuestra mente, acabe con nuestros pensamientos y nuble nuestra visión pensando de que el camino correcto simplemente es hacerle daño a los demás o contestar tal vez ojo por ojo y de la misma manera seguir hasta un punto donde usted puede autodestruirse por no saber parar a tiempo o buscar una ayuda en el momento preciso. Si usted es una persona que de alguna forma se siente identificado con estas palabras, con esta pequeña reflexión, sepa de que usted es víctima del sistema o de una persona que en este momento lo está manipulando o está manipulando las cosas para que usted viva de esa misma forma este presente. Hay formas de

cómo poder mejorar, sí, hay formas de cómo poder nuevamente redactar nuestra historia de vida, sí, el momento es ahora. Si usted desea verdaderamente charlar con nosotros acerca de sus problemas, ya sea a nivel de salud, sus problemas emocionales, sentimentales, amorosos, sus problemas, sus dificultades a nivel económico, está viendo de que las cosas sencillamente de un momento a otro, el guión de su vida se volvió terrorífico, se llenó lleno de problemas. En este momento usted es una persona que en lugar de vivir estable, es una persona que mantiene con dificultades constantemente. Sépalo bien de que usted en este momento puede estar en un riesgo más grande de lo que usted se imagina. Y no es exageración, no. Es que sencillamente ya no hay que tener tolerancia en lo absoluto con ningún tipo de negatividad, porque estamos viendo de que la vida de los seres humanos cada vez es más frágil. Y lo estamos viendo reflejado en los muchachos, en las escuelas, con este tema de los TikTok y ese poco de cosas que ahora inventan y empiezan a generar caos, empiezan a generar malestar y terminan yendo los muchachos a estudiar de repente asustados o con temor, cuando uno a la escuela va es a aprender y espera que la persona que le enseñe tenga el criterio y la vocación para hacerlo y que no sea también víctima de un sistema en el cual desafortunadamente pues políticamente se ven manipulados. Entonces, si verdaderamente quieren ver cómo las personas cambian, autoanalícense en este momento cada uno. Hagan las cosas de repente por voluntad propia. Hagan las cosas sencillamente por vocación, por amor propio. Pero no permitan de que usted sea un elemento con el cual también sea utilizado para dañar la vida de los demás. No. El cambio comienza en nuestra parte interior, en nuestro ser interior. De ahí es donde parte todas las cosas que nosotros necesitamos empezar a mejorar. ¿Cómo lo hacemos? A través de la meditación, a través de la oración. Mire, a cualquier hora en este momento, cierre los ojos y pídale a Dios que en este momento lo ilumine, le dé fortaleza, lo guíe, que le muestre el camino, que le dé las cosas que de repente usted necesita para seguir creciendo, que le muestre el camino correcto y que lo aleje también de las personas que quieren provocar su caída. Pídale a Dios porque Él los está escuchando. No recaigan ustedes en la mano de la negatividad, de la envidia, de la maldad, de la traición, porque con eso no se saca nada, ni mucho menos practicando brujería, magia negra para destruir la vida de otras personas, porque todo vuelve. Es momento de empezar a cambiar todos los días, nunca es tarde. Siempre y cuando usted se levante todas las mañanas o a la hora que usted se despierte, es porque Dios tiene un propósito bueno para usted. Nuestro Dios no es un Dios terrenal, nosotros somos creados por un Dios que está fuera de este planeta, se encuentra en el universo, es el creador del cielo y de la tierra. Entonces, ¿quién me va a gobernar a mí? ¿Un Dios terrenal? No. Si yo soy hijo y creación a la semejanza de Él, ¿por qué voy a seguir a un Dios de esta tierra y no verdaderamente al creador del cielo y de la tierra? Hay una gran diferencia, ¿no? De elegir qué equipo y qué bando es el que nosotros queremos tomar. Amigos oyentes, siempre es bueno utilizar estos programas para reflexionar, estos programas sencillamente también para meditar acerca de las cosas que en este momento de repente no están bien en nuestra sociedad, que lo estamos viendo reflejado en nuestros muchachos, en nuestros hijos, en las escuelas, en los maestros, en el sistema de salud, en todo el tema político. Miren, entre más ustedes se eduquen y entre más ustedes aprendan, entre más ustedes tengan conocimiento de algo que a ustedes les guste, menos van a ser víctimas del sistema. ¿Y a qué me refiero del sistema? De todo el sistema político a nivel mundial. ¿Por qué? Porque usted va a ser una persona independiente que se va a dedicar a trabajar. Si tiene que pagar sus impuestos, los paga, vive, come y se acaba el cuento. Mientras que usted está de repente en otra situación, usted está todos los días tal vez viendo y repitiendo lo que se ve en los distintos noticieros y usted ya no sabe ni siquiera qué pensar. Entonces, que nadie, sencillamente o nada, nos aleje de nuestro Padre. Cuando uno siente miedo, cuando uno siente temor,
siempre uno busca cobijo y protección por parte de ¿quién? De nuestro Padre. Y mi Padre es Dios, es Jehová, el Omnipotente, el único Creador del cielo y de la tierra, el que me protege, el que me da vida y el que tiene un propósito constantemente para mí, y es siempre llevar este maravilloso mensaje para todos ustedes. Por ahora me despido, estoy un poquito cansado, hoy tuve un día verdaderamente pues arduo, estuvimos atendiendo muchas consultas, nos sentimos muy contentos de ver la cantidad de personas que diariamente pues nos visitan y nos envían mensajes de distintas partes. Siempre en las horas de la tarde estamos atendiendo videollamadas para personas que se comunican de distintas zonas del país y también de otros países en el extranjero, donde piden una orientación, piden sencillamente esa información. Bueno, Cristian, ¿qué es lo que tengo que hacer? ¿Cuál es el enfoque? ¿Cuál es la receta? ¿Cuál es el secreto? 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Los dejo en compañía, amigos oyentes, de estos testimonios. 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Los quiero mucho y que Dios les bendiga.

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0: Nos encontramos acá en la localidad de Esquel, mis queridos amigos oyentes, acá en esta visita maravillosa, atendiendo personas que ya prácticamente están en tratamiento con nosotros y que han notado un cambio positivo en el plazo de 30 días de tratamiento. Estamos acá en compañía de don Edelmiro Miranda, él es de la localidad de Trevelin, y vamos a hacerle un par de preguntas, pero primero que nada vamos a darle la bienvenida. Muy buenas tardes, mi querido hermano, ¿cómo estás?
1: Muy buenas tardes, y aquí ando muy bien.
0: Bueno, Edelmiro, ¿recuerda usted cuando nos visitó por primera vez qué problemas tenía de salud?
1: Y yo tenía problemas de mucho dolor a los pies y ahí de las caderas, todo. Así que ya no podía caminar, de los brazos, de musculares, tenía muchos dolores.
0: Ya. ¿A qué se dedica usted, hermano?
1: Y yo me dedico a jornalero nomás. Ajá. Un pie raso, no soy yo.
0: ¿Qué?
1: Un peón raso así, de me la rebusco por ahí nomás.
0: Bien, una persona que está día a día con esfuerzo físico. Bien, sí. Me imagino que todo esto se le ponía complicado por el tema de la salud, los dolores, las dolencias, no podía descansar bien, no podía estar bien.
1: Y sí, por eso me había pasado medio afligido y lo tuve que llamar a usted.
0: Claro.
1: Porque escuché por radio que, bueno, que usted estaba visitando a la gente acá en la zona.
0: Claro, ¿qué lo motivó a visitar a usted al maestro Cristian? ¿Qué dijo usted? Voy a ir donde Cristian.
1: Sí.
0: ¿Por qué? ¿Por qué razón?
1: Y porque yo me encontraba mal. Yo voy a escuchar la radio y yo digo, bueno, lo voy a ver a Cristian porque me encuentro mal.
0: Bien.
1: Y voy a probar la suerte, porque está todo en probar, me digo. Pero yo escuché unos mensajes que, bueno.
0: Usted escuchó unos testimonios de gente, sí, que al igual que usted se ha mejorado.
1: Sí, claro, sí, que se mejoraba muy pronto y iba a estar bien de salud.
0: Bueno, ¿ha pasado prácticamente cuántos días desde que lo vimos?
1: Y no, la verdad que no me acuerdo, pero 30 días seguro.
0: 30, 32 días, más de eso no. Y en 30 días aproximadamente, ¿usted cómo se ha sentido? ¿Qué cambios ha tenido?
1: Ya tiene un montón de cambios porque me siento muy bien ahora. Por lo menos no siento dolores musculares, nada, puedo mover los dedos, todo.
0: Ya el problema de la cadera, de los pies, las piernas, ¿puede trabajar bien o todavía está con molestia?
1: Bueno, por ahí siento alguna molestia, pero no tanto como cuando recién empecé yo el tratamiento.
0: Bueno, ¿vale la pena venir a curarse con nosotros?
1: Para mí vale la pena, porque me está mejorando un montón, no sé.
0: ¿Qué edad tiene usted, Edelmiro?
1: Yo tengo 66.
0: 66 años,
1: sí.
0: ¿Y se siente con más vitalidad ahora o más viejito? ¿Cómo se siente?
1: No, me siento como una persona que tiene 66 años y anda para todos lados.
0: Con mucha más energía, ¿no?
1: Ah, claro, con mucha más energía y bueno, con ganas de andar.
0: Está bien.
1: Porque con esa edad yo no me puedo quedar, yo no puedo ser un hombre viejo.
0: Claro, no todas las personas de 66 años están con tanta vitalidad como usted hoy en día.
1: Ah, no, pero yo me siento bien.
0: Me alegra.
1: Con más ganas de trabajar, pues.
0: ¿Cómo?
1: Con más ganas de trabajar me siento.
0: De eso se trata la biodecodificación espiritual, de no solamente curar a la persona de cualquier tipo de daño o enfermedad que tenga, sino también de darle la energía suficiente para que ellos puedan tener una vida a plenitud. ¿Recomendaría usted a las personas que visiten al maestro Cristian?
1: Sí, lo recomendaría. Que como buena persona, y bueno, se ve que muy buena. Muy buena persona.
0: Bueno, Edelmiro, muchísimas gracias, hermano, por sus palabras y esperamos de que su recuperación siga siendo cada día más hasta que usted recupere su vitalidad por completo y se sienta como un muchacho de 20 años.
1: Bueno, muchísimas gracias y yo le agradezco un montón que me está sanando, por lo menos estoy recuperando de vuelta lo natural porque...
0: ¿Está contento?
1: Estoy contento, sí, por supuesto, quiero estar contento.
0: Bueno, hermanito, Dios me lo bendiga.
1: Bueno, gracias igualmente.
0: Hasta pronto.
1: Hasta pronto.

Qué maravilloso es poder corresponder con conocimiento, con virtud, con sabiduría y sobre todo con mucha experiencia, que es algo que no se improvisa, a cada una de las personas que nos visita. Poder concentrarnos y especializarnos en cada una de sus situaciones, sea compleja o no, es algo que para nosotros es un placer, porque amamos precisamente desentrañar el misterio de muchas cosas que en el ocultismo generan maldiciones, generan cárceles mentales, generan limitaciones que no permitan permiten que la persona sencillamente pueda avanzar, que no permiten que alguien pueda encontrar la felicidad. Hemos atendido casos de hombres y de mujeres que han tenido que amar en silencio sencillamente porque nunca han logrado de que ese guión, esa página de la vida, del amor, se haga realidad en su presente o tengan la oportunidad de vivir una relación amorosa, maravillosa y duradera. Otros de repente sí la han encontrado, pero también se han dado cuenta a su vez de que no eran lo que esperaban y terminan siendo de repente relaciones que terminan en situaciones complejas. Hay que mantener el equilibrio, hay que tener el control, hay que cultivar de repente hábitos y valores que sean sanos y buenos, siempre ser mejores personas, siempre ser útil en esta vida para nuestros prójimos, y se van a dar cuenta que a la vuelta de un año, a la vuelta de un tiempo, de 3, de 6, de 9, de 12 meses, usted va a empezar a notar, a ver cómo el fruto de todo lo que usted ha sembrado con bondad, con agradecimiento, siendo una persona servicial, siendo una persona buena, empieza a hacer de que esa rueda de la vida gire, y por donde usted vaya caminando va encontrando la huella de las personas que sienten agradecimiento por todo lo bueno y todo lo maravilloso que usted ha logrado en la vida de ellos. Y ahí en ese momento no se van a abrir una, ni dos, ni tres puertas, sino miles de puertas y de oportunidades con las cuales usted va a poder seguir ayudando a las demás personas y también creciendo a nivel personal y también acercándose cada día más a haber hecho realidad cada uno de sus sueños. Lo importante es no dejarnos llevar por la negatividad, por la maldad de otras personas o por la envidia, sino todo lo contrario. Cuando usted detecte de que hay algo malo, inmediatamente trate de corregirlo o trate de ver qué es lo que está sucediendo. Hagámoslo a nivel personal, hagámoslo por nuestros hijos, hagámoslo por nuestros muchachos, por el futuro de nosotros y también de toda la humanidad, porque queremos ver crecer muchachos sanos, gente inteligente, gente preparada, y no de repente ver cómo la vida de estos muchachos acaba y termina en desgracias por excesos, por vicios y alcoholismo. Entonces, si queremos vivir en un mundo lleno de equilibrio, si queremos tener el control de nuestra vida, ser nosotros mismos el autor de nuestro guión y diariamente tener la lapicera en nuestra mano, tenemos que empezar a escribir con buenos valores, con buenos pensamientos, dedicándole tiempo a Dios, a nosotros mismos, a nuestra familia, a nuestros padres, nuestros hijos, a las personas que lo necesiten, porque tal vez una voz de aliento puede salvar muchas vidas, mis queridos amigos. Por ahora me despido de todos ustedes, esperando que este programa haya sido de su agrado. 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Gracias también a todas las personas que en este momento nos están escuchando por los distintos portales online de Radio 3AM 780, la madre de toda la Patagonia, y también a todas las personas que hacen posible que este programa salga al aire y tenga una apuesta para todos ustedes en este momento en muchos lugares donde tal vez hace falta una voz de aliento. Me despido, como siempre, con el corazón lleno de mucho cariño, de mucha alegría, con la paz de poder haber estado con todos ustedes y a través de estos 30 minutos brindarles un consejo, tal vez que pueda llegar a marcar en su corazón, en su mente, verlo reflejado en el día de mañana con una mejor actitud y también con una mejor predisposición para seguir adelante, sea cual sea la situación. Si se encuentra mal, con mucho gusto le estaremos esperando. Hasta pronto.

Hola, hermano Cristian. Bueno, yo quiero agradecerte porque en un momento de mi vida a mí me habían hecho algo muy malo. Yo me empecé a sentir mal, me empecé a decaer muchísimo física y espiritualmente. No podía avanzar y no dudé en llamarte un día. Y enseguida me atendiste. Enseguida me atendiste, no te importó la hora y a partir de ese día yo sentí una paz, una tranquilidad. Siento que estoy sana, siento que puedo avanzar, siento bien espiritualmente, me siento bien espiritualmente. Que Dios te bendiga mucho y esto es un breve resumen porque realmente yo estaba re mal y gracias a tus curaciones, tus oraciones, yo pude salir adelante. Gracias, Cristian, por ayudarme a mí y a tantas personas. Gracias.

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Bienvenidos a la madrugada del jueves 20 de agosto en este invierno 2026. La Aurora estaba cantando, Eros Ramazzotti, iniciando esta medianoche, que según el Servicio Meteorológico Nacional tiene la temperatura para esta hora en Trelew y alrededores 11 grados 2 décimas, cielo algo nublado, humedad 62%, el viento del oeste a 10 kilómetros por hora. Son los datos que deja el Servicio Meteorológico Nacional para hoy. Pronóstico: anticipa en la mañana cielo nublado, 5 grados. Y bueno, ya volvemos a abrigarnos con 9 grados en la tarde, 5 grados en la noche. Seguimos con este clima invernal, cielo parcialmente nublado durante todo el día. El viernes, 1 grado bajo cero en la mañana, 10 grados en la tarde con cielo mayormente nublado. Lo mismo para el sábado, a puro sol, cielo ligeramente nublado, mínima 2, máxima 10 grados. Lo mismo para el domingo, con viento entre el sudeste, después del noreste, 50 kilómetros por hora, la velocidad de las ráfagas para el sábado y el domingo. Hacia el lunes, martes y miércoles, máximas entre los 14, 16, 18 grados, cielo parcialmente nublado. Así que hay que enfrentar un poquito el frío de esta semana, fin de semana, y después volvemos al clima cálido para lo que será la semana siguiente, que sería la semana, prácticamente la última semana del mes de agosto, porque el próximo martes ya estaríamos pisando el mes de septiembre. Así que, el próximo martes sería 25, última semana de agosto, y el martes siguiente ya estaríamos entonces entrando a septiembre. Por lo tanto, paciencia para todos los que son ansiosos con la llegada de la primavera. De a poquito se va acomodando el clima. Juan Pablo Gómez, a cargo de la puesta al aire y musicalización. Le vamos a pedir todas las canciones para escuchar juntos hasta las 6.

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En todo estaré, decía Chayanne, llegando a la 1 de la mañana en punto en todo el país. Nos saluda Estela y nos agradece también por su canción y su artista. Nosotros, mientras tanto, nos vamos a las noticias.

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0: Cielo algo nublado entre Leu, la temperatura 11 grados, 2 décimas, humedad 62%, viento del oeste a 10 kilómetros por hora. El gobierno licitará el Belgrano Cargas por 50 años. El gobierno nacional anunciará este jueves el llamado a licitación para concesionar por 50 años las vías e infraestructura de Belgrano Cargas. Las empresas interesadas tendrán tiempo para presentar sus ofertas hasta el 11 de noviembre. La convocatoria contempla las líneas General Belgrano, General San Martín y General Urquiza, además de los inmuebles ubicados junto a las trazas ferroviarias. Los futuros concesionarios deberán asumir tareas de mantenimiento, modernización y obras de infraestructura. El proceso también incorpora como alternativa la compra del material rodante correspondiente a cada línea. La opción busca ampliar la participación de empresas interesadas y generar ofertas más competitivas, uno de los reclamos planteados durante la elaboración de los pliegos. Espert pidió su sobreseimiento y negó lavado de dinero. José Luis Espert presentó ante la justicia un descargo de 65 páginas en el marco de la investigación por presunto lavado de activos relacionada con una transferencia de $200,000 que recibió en 2020 desde una cuenta vinculada a Federico Fred Machado ante el juez federal de San Isidro, Lino Mirabelli. El exdiputado rechazó los cargos. Sostuvo que el dinero correspondió a un contrato de consultoría con la empresa Minas del Pueblo. Además, pidió su sobreseimiento o de manera subsidiaria que se dicte la falta de mérito. Piti Álvarez presentó nuevos abogados y se suspendió la audiencia. Cristian Piti Álvarez presentó este miércoles a sus nuevos abogados defensores. Como consecuencia de la designación, se suspendió la audiencia prevista en el juicio oral por el crimen de Cristian Maximiliano Díaz. Los nuevos representantes legales son Javier Ignacio Baños, Sebastián Queijeiro. Este último ya había formado parte de la defensa del músico durante la etapa inicial de la investigación, aunque posteriormente había renunciado. La audiencia debía realizarse en el Tribunal Oral en lo Criminal y Correccional 29 de la Ciudad de Buenos Aires, donde está previsto que declararan cuatro policías. Sin embargo, el cambio de defensa llevó a suspender la jornada. Papelón en el juicio por la muerte de Maradona. El juicio por la muerte de Diego Maradona atraviesa un nuevo escándalo luego de que se descubriera que una junta médica habría analizado por error estudios que pertenecían al padre del exfutbolista y no a Diego. El episodio salió a la luz durante la declaración de uno de los 20 peritos que participaron de la junta médica mientras se analizaban estudios relacionados con la función renal de Maradona. En ese momento, uno de los abogados cotejó la documentación y detectó que uno de los informes correspondía en realidad a don Diego, el padre de Maradona. También había sido internado y atendido por Swiss Medical en 2015. Los análisis realizados durante ese periodo habían reflejado distintos problemas de salud, por lo que ahora se intenta determinar qué impacto tuvo esa documentación en las conclusiones de la Junta Médica. El cielo continúa algo nublado entre Leu, la temperatura 11 grados 2 décimas, humedad 62%, viento del oeste a 10 kilómetros por hora. En Esquel, 8 grados 2 décimas, sensación térmica 4 grados 7 décimas, viento del oeste a 25 kilómetros por hora, humedad 66%. Comodoro Rivadavia, cielo parcialmente nublado, la temperatura 6 grados 6 décimas, sensación térmica 5 grados 7 décimas, viento del noroeste a 6 kilómetros por hora, humedad 87%. Río Grande, Tierra del Fuego, la temperatura 3 décimas de grado, sensación térmica 6 grados 2 décimas bajo cero, cielo despejado, humedad 76%, viento del sector oeste a 32 kilómetros por hora. En la República Argentina es la hora 1:05.
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Pasamos 16 minutos de la una de la mañana. Gastón Cordero con Rubén Eizaguirre haciendo este oficio de cantante. Para Susana, Euge nos pidió Miriam Montemayor. ¿Cómo te va, mi amor? Y ya nos estamos yendo a la pausa. Abrazos a Raúl que nos deja su mensaje. También están llegando otros en el 2804-55-85-75. Nos estamos comunicando, recibiendo todos los mensajes en WhatsApp. Repito, 2804-55-85-75.

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Pasamos 33 minutos de la una de la mañana en todo el país. Ricardo Montaner, con uno de sus grandes éxitos, Viene del Alma, para Cris, que nos envió su mensaje. Mirá qué lindo le quedó. Muy bueno el pastel, como dice mi nieto más grande. Pastel de cumpleaños, como dicen los chicos ahora, ¿no? En neutro hablan prácticamente. Tengo sobrinos que hablan en neutro. Oye, tía, me dicen. Bueno, preparando por acá todo lo que será el festejo del primer año del más peque, dice. Y bueno, acá estamos sacando ideas. Hice algo, dice, pero bueno, viste que ahora todo te ayuda. Todo el decorado y demás con las láminas comestibles. Claro, las puedes recortar, ¿no? Las figuritas, la vela, la bengala, todo lo demás es adorno, dice. Pero después, bueno, tiene que haber un poco de idea. Un beso a todos, soy Cris, los escucho. Pedí algo de Ricardo Montaner, muy bonito el pastel de cumpleaños, ¿eh? A disfrutar con los nietos entonces. Hola, ¿cómo están? Por acá y por acá soy Edith, por nuestro querido barrio Corral, y te escuchamos todas las noches. Un beso a Juli, mi nieta, que se queda con nosotros esta noche. Podrán pasar algo de Emanuel. Ese soy yo, era la canción que estábamos compartiendo. Mientras vamos a revisar ¿qué dejó en el sorteo nocturno la quiniela nacional Buenos Aires y del Chubut, que siempre traemos después de la una y media de la mañana, conociendo cuáles han sido los premios favorecidos o los números favorecidos con el primer premio? A la cabeza en la quiniela nacional, 2166, 2166, le siguen 1478, 8245, 9.728, 7.287, 9.441, 1.701, 4.089, 8.397, 9.978. Para la quiniela de Buenos Aires, 2.763, 2.763, le siguieron 6.018, 3.251, 9.602, 6.916, 7.108, 5.051, 6.919, 2.427 y 1.065. Para la quiniela del Chubut, 3.629, 3.629, le siguen 9.903, 7.331, 5.536, 6.903, 6.914, 9.517, 1.572, 0.638 y 4.119. Repito, quiniela del Chubut, 3.629, quiniela nacional 2.166, quiniela de Buenos Aires 2.763. 28.04, 55, 85, 75, para dejar mensajes, para ayudarnos a ponerle música a la madrugada, para dejarnos información. Agradecemos a nuestros colegas de Tu Lugar FM 92.1 de Playa Unión, y otros portales también están replicando, publicando la misma información de último momento. Cerca de la medianoche ya se estaban publicando algunas informaciones, pero no teníamos demasiados detalles. Ahora sí tenemos un poquito más de precisión en cuanto a la búsqueda de un interno, un preso que se acaba de escapar del Instituto Provincial Penitenciario. Un interno del Instituto Penitenciario Provincial es intensamente buscado en esta madrugada, luego de abandonar el establecimiento por el acceso principal, por circunstancias que se investigan. Se escapó mientras un portón estaba abierto, y se puede ver a través de una cámara que entonces muestra la imagen en video por parte de las autoridades, que han brindado, por supuesto, a la prensa entonces este material. De acuerdo con las primeras informaciones, el hombre sería de apellido Quiroga. La ausencia fue detectada durante el conteo de internos aproximadamente media hora después, y la revisión de las cámaras permitió confirmar que había salido del predio. Repito, eso será materia de investigación, porque un portón estaba abierto. Se ve en las imágenes que sale corriendo y nadie lo detiene. Ante la situación, se desplegó un amplio operativo de búsqueda en la zona, al que se sumaron efectivos policiales que se encontraban fuera de servicio. El rastrillaje continúa y se aguardan mayores precisiones sobre este operativo. Repito, cerca de la medianoche, casi madrugada de este jueves, un interno del Instituto Penitenciario Provincial, un preso, se escapó entonces y es intensamente buscado luego de abandonar
el establecimiento por el acceso principal. Cualquier tipo de información, por supuesto, la iremos poniendo en el aire para esta madrugada. 11 grados, 2 décimas la temperatura, cielo algo nublado entre Leo y alrededores, humedad 58%, el viento del oeste a 6 kilómetros por hora.

46 minutos pasaron de la 1 de la mañana en todo el país. Daniel Santa Cruz cantando Dime a dónde va el amor. Gracias a Octavio que nos envió su mensaje con su hijo Ciro, escuchando esta hora. Besos para Adri, mi señora, que está por ahí con nosotros, dice, ayudándonos a pedir alguna canción para acompañarlos. Dice, bueno, recién pedían entonces algo de Daniel Santa Cruz. Teníamos el mensaje por parte de Jorge de Rawson. ¿Tendrás de Eros Ramazzotti? ¿Cuánto amor me das? Gracias, te escucho. Bienvenido, Jorge. Eros Ramazzotti ya cantó, ya lo pasamos. Fue el primer artista que nos cantó para iniciar este programa. Nos vamos a la pausa. Enseguida volvemos.

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Llegamos a las 2 de la mañana en todo el país. Teníamos a Fernando Soriano y Joan Soriano con Melina Reik y Jessy Reyes. Dejaron Lo Intenté Todo. Ahora 2 minutos de noticias.

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2: Cielo algo nublado en Trelew, la temperatura 12 grados 8 décimas, humedad 58%, viento del oeste a 6 kilómetros por hora.

Buscan a un interno tras escapar del Instituto Penitenciario Provincial. Es intensamente buscado luego de abandonar el establecimiento por el acceso principal. De acuerdo con las primeras informaciones, el hombre sería de apellido Quiroga. La ausencia fue detectada durante el conteo de internos. Aproximadamente media hora después, la revisión de las cámaras permitió confirmar que había salido del predio. Ante la situación, se desplegó un amplio operativo de búsqueda en la zona, al que sumaron efectivos policiales que se encontraban fuera de servicio. El rastrillaje continúa y se aguardan mayores precisiones sobre el operativo. Una marca de ropa con 40 años de historia entró en concurso preventivo con una deuda de más de 7.000 millones de pesos. La sociedad que maneja las marcas, que recurrió a la justicia tras acumular pérdidas que casi se multiplicaron por 9 en un año en medio de la caída del consumo para B-Rebel y River Pass, el avance de plataformas como Shein y Temu, el plan para seguir adelante con la empresa se hizo casi imposible sostener las finanzas para una nueva empresa textil que ya solicitó su concurso preventivo, la herramienta judicial que suspende las ejecuciones o ejecuciones de los acreedores, le permite a una compañía negociar su deuda mientras busca una salida a su crisis productiva. Científicos del CONICET descubrieron dos nuevas potenciales chinches en Salta y Jujuy. Un equipo de entomólogos liderado por la bióloga María Cecilia Martínez describió un nuevo género de chinches y sumó dos especies nuevas para la ciencia en un estudio publicado. Según las últimas informaciones, el grupo de científicos encabezado por la bióloga María Cecilia Martínez identificó en Argentina un nuevo grupo de chinches llamado Rotundedesa y sumó dos especies nuevas para la ciencia. El descubrimiento se realizó en las provincias de Salta y Jujuy y fue publicado en la revista Neotropical Entomology. Este avance ayuda a organizar mejor uno de los conjuntos más variados y complejos, clasificando dentro de la subfamilia denominada Edesinae. El estudio surgió porque Edesinae reúne cerca de 500 especies en 20 grupos distintos y uno de esos grupos, llamado Edesa, incluye alrededor 350 especies ya conocidas y otras 300 que aún no han sido descritas. Para abordar este desafío, los investigadores se enfocaron en analizar pequeños grupos de especies similares. Este les permitió identificar características únicas. Proponen la creación de un nuevo género para las especies que compartían esos rasgos. El estudio de pequeños grupos de especies morfológicamente similares constituye un método eficaz para abordar la diversidad y ha permitido la descripción de varios géneros nuevos, así también iniciar la investigación para la contención de las comunidades, la prevención de las enfermedades, sobre todo el mal de Chagas.

El drama de los perros sueltos y los dueños irresponsables. Otro nene de 3 años fue atacado por un pitbull en Córdoba y recibió 65 puntos en la cara. El menor sufrió heridas en el rostro, fue operado y permanece en observación en el hospital infantil. El caso reavivó la preocupación por otros episodios recientes con niños atacados en diferentes provincias. El nene de 3 años fue atacado por el perro cruza con pitbull en un nuevo episodio en Córdoba que tuvo que ser operado por las heridas que sufrió en el rostro. El hecho en barrio Remedios de Escalada y el menor de edad permanece internado. El animal forma parte del entorno familiar y vive en la casa. En ese sentido, la mujer explicó que se trata de un perro de edad avanzada y con ceguera. De acuerdo con el testimonio que se brindó, el ataque se produjo el domingo a la madrugada, cuando el niño habría pisado de manera accidental una de las patas del animal. La mordida habría impactado en la zona del pómulo y el animal soltó al chico después del ataque. El menor fue asistido primero en el hospital, luego quedó internado en el hospital infantil tras ser operado. Mi hijo está bien, está evolucionando, dijo la madre. La lesión resultó severa y recibió más de 60 puntos en la cara como consecuencia. Detuvieron al padre del niño que llevó cocaína a un jardín de infantes en Córdoba. La Fuerza Policial Antinarcotráfico realizó un operativo en el barrio Ampliación Cabildo, donde secuestró marihuana. La madre fue apresada horas antes cuando fue encontrada la droga en un monedero con el que jugaba el menor. Luego de la conmoción generada en un jardín de infantes en Córdoba, cuando descubrieron que un niño tenía en su poder 71 envoltorios de cocaína, la Fuerza Policial Antinarcotráfico realizó el allanamiento este miércoles y detuvieron al padre del menor. Deportes. En fútbol, River empató sin goles ante Independiente Santa Fe por la ida de los octavos de final de la Copa Sudamericana. El millonario sufrió los embates de su rival, pero se trajo la valla invicta y sabe que una victoria por cualquier margen le dará la clasificación en el Monumental. Y a su vez se informó que todo quedó en tablas entre River e Independiente de Santa Fe. El arquero rechazó a tiempo un centro envenenado a media altura de Valentín Lucero.

0: Racing por su parte le ganó 1-0 a Belgrano y se clasificó a los cuartos de final de la Copa Argentina, disputando este miércoles un lugar en los cuartos de final en un cruce de octavos que enfrentó a dos equipos en momentos antagónicos. La Academia se quedó con el duelo por 1-0 y tendrá como próximo rival al vencedor entre Vélez y Boca, programado para el 2 de septiembre en el Estadio Mario Alberto Kempes. 12 grados, 8 décimas, la temperatura entre Leu, cielo algo nublado, humedad 58%, el viento del oeste a 6 kilómetros por hora. En Esquel, la temperatura 9 grados, 5 décimas, sensación térmica 6 grados, 1 décima, humedad 60%, viento del oeste a 28 kilómetros por hora, cielo parcialmente nublado. Comodoro Rivadavia, la temperatura 6 grados, 7 décimas, sensación térmica 4 grados, 2 décimas, cielo mayormente nublado, viento del sudoeste a 13 kilómetros por hora, humedad 79%. En Río Grande, Tierra del Fuego, la temperatura 3 décimas de grado bajo cero, sensación térmica 6 grados 8 décimas bajo cero, cielo despejado, viento del sudoeste a 3 kilómetros por hora, humedad 81 kilómetros por hora, 81%. En la República Argentina es la hora 2:09.
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nos vamos a la pausa. Después de escuchar entonces a Ducas Hugo con Diango, Hoy he empezado a quererte otra vez. Una canción de amor nos dejaba el artista Alejandro Lerner. Hoy, o por lo menos ayer, se dio a conocer entonces la trágica noticia que enluta al cantante y compositor uruguayo Ducas Hugo, luego de conocerse entonces que falleció su hija, la hija mayor del cantante uruguayo, Florencia. En varias oportunidades se le había pedido cadena de oración, redes sociales, en sus presentaciones también, bueno, emocionado, ¿no?, por la misma situación, que es lógico, había pedido a su público que, bueno, clamar entonces por la salud de su hija. Había atravesado distintos tratamientos médicos en Brasil, Estados Unidos, y bueno, finalmente la familia de Ducas Hugo atraviesa un profundo dolor tras la muerte de Florencia, la hija mayor del artista, como decía, quien falleció este miércoles a los 23 años. La joven llevaba más de un año enfrentando la enfermedad oncológica, diagnosticada a comienzos de 2025, y todos los artistas que lo conocen han dejado su mensaje de condolencias entonces para el artista Ducas Hugo, que recién cantaba con Diango, rememorando o por lo menos haciendo esta nueva versión de este gran éxito del artista español. 20 minutos se fueron de las 2 de la mañana en todo el país. Entre Leu y alrededores, 12 grados una décima, cielo algo nublado. Hacemos otra pausa y enseguida volvemos.

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Carlos Rivera con Alejandro Fernández nos dejaban sin despedida en esta oportunidad. También la quinta estación pasaba con Me Muero y pasamos 38 minutos de las 2 de la mañana con 12 grados, una décima entre Leu, cielo algo nublado, humedad 61%. El viento de direcciones variables a 2 kilómetros por hora, teniendo en cuenta que se vendrán temperaturas bajas para la jornada de hoy. Por ahora se mantienen 12 grados una décima, en la mañana 5 grados, máxima solo de 9 grados para la tarde, anuncia el Servicio Meteorológico Nacional. Ya que estamos, revisamos el pronóstico para el resto de la provincia. Por Esquel, el pronóstico del tiempo anuncia lluvias y nevadas durante toda la jornada. Para hoy, 5 grados en la mañana, máxima de 8 grados. Para el domingo, entonces, en Esquel se anuncian cielo parcialmente nublado con máxima de 6 grados. El sábado, 1 grado en la mañana, máxima de 8 grados, cielo parcialmente nublado. Por Comodoro Rivadavia, a esta hora 6 grados 7, sensación térmica 4 grados 2 décimas. Pronóstico para hoy, 3 grados, máxima 11 grados, cielo parcialmente nublado, con algo de viento del sur entre los 40-50 kilómetros por hora para la mañana y la tarde. En Río Grande, Tierra del Fuego, ahí nos llevan entonces nuestros amigos de Cadena Infinito. Por Ushuaia, Tolhuin, Río Grande, 1 grado bajo cero para la mañana, por la tarde 4 grados, cielo nublado durante toda la jornada, anuncia el Servicio Meteorológico Nacional para la jornada de hoy. Decía que Cadena Infinito permite que Radio 3 pueda sonar en el fin del mundo, precisamente en la provincia de Tierra del Fuego, a través de sus respectivas radios en FM, conformando esta gran cadena de amistad en madrugada. En 91.1 nos reciben en Río Grande, Tolhuin, nos escuchás en 98.9 Ushuaia, 98.9 página web donde pueden escucharnos, conectar y además informarse, porque tienen diario digital que se va actualizando constantemente con noticias de Tierra del Fuego, www.infinitotdf.com.ar. El abrazo para Rodolfo, todo el equipo de Infinito FM Río Grande. Así aparecen entonces en Facebook, pueden seguir su página Infinito FM Río Grande, también tiene información diversa y novedades. Hasta las 6 estamos mientras dure la noche.

Cuando la vida duele, con Luciano Pereira, 45 minutos de las 2 de la mañana en todo el país. Abrazos desde Cholila, chicos, soy Nancy. Les mando un abrazo, muy linda música, pasen algo de Luciano Pereira. Ahí estaba para ustedes, gracias a nuestros amigos de FM del Valle 88.1, que nos permite llegar hasta Cholila también, conformando esta compañía radial en vivo que tiene AM780 durante la trasnoche de lunes a viernes. 12 grados, una décima la temperatura por Trelew y alrededores. El cielo sigue algo nublado. Ahora hacemos otra pausa.

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0: Marco Di Mauro cantando Nada de Nada, una canción que nos pedía Martín. Paula, escuchando con su amiga Laura, intentando, dice, hacer pastelería, repostería, ya que, bueno, después de la cena no teníamos sueño y, bueno, nos pusimos a hacer estos ricos cupcakes, dice. A ver si a los chicos les gusta, intentaremos que salgan ricos. Se ven muy buenos, por cierto. No teníamos pirotines, dice, que sería la base de papel, ¿no? Que es acorde para ese tipo de pastelería. Bueno, inventamos unos con papel manteca, dice. Me parece muy bien. Hay que innovar, hay que probar. ¿Qué mejor que probar en casa? Después uno le encuentra toda la clave, todos los secretos y mejora la cosa si es que no salió tan bien, pero se ven muy buenos. Así que adelante y que salgan muy ricos. Manuel, trabajando como siempre con Sebas, te escuchamos todas las noches. Pasen algo de Alexander Pires, decía en su mensaje. Gracias por pasar. A Carlos Baute, decía Maxi, que también en su trabajo nos pedía esta canción. 3 de la mañana, ahora llegan las noticias.
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El cielo sigue algo nublado entre Leo, la temperatura 12 grados, una décima, humedad 61%, viento de direcciones variables a 2 kilómetros por hora. Ordenaron nuevas medidas en la causa contra Francisco Adorni, dijo que puso un cero de más en su declaración jurada. El diputado bonaerense de La Libertad Avanza, Francisco Adorni, le pidió al juez federal Daniel Rafecas que rechace el pedido de indagatoria impulsado por el fiscal Guillermo Marijuán al sostener que la causa por presunto enriquecimiento ilícito se apoya en formularios de declaraciones juradas que luego atravesaron rectificaciones administrativas. A través de una presentación espontánea, el hermano del ex jefe de gabinete dijo que uno de los supuestos errores que cometió y que habría arrastrado las inconsistencias señaladas se basa en que puso un cero de más al declarar una deuda hipotecaria, según describió en la primera declaración jurada patrimonial integral que presentó como funcionario público en febrero del año 2024, informó el 50% del inmueble de Citibel, la mitad de un automotor, una deuda hipotecaria de 13 millones de pesos y datos patrimoniales de su cónyuge. Al año siguiente, en julio de 2025, la declaración anual consignó una deuda inicial de 130 millones, una deuda final de 60 millones. En su defensa argumentó que el primer monto contiene un cero adicional respecto de 13 millones cargados en la inicial, lo que señaló como una equivocación material, entre comillas, en la carga de datos. La CGT responsabiliza a Milei y a Caputo por el problema de las familias endeudadas. Cristian Jerónimo, cotitular cegetista, confirmó la marcha de este jueves ante el Ministerio de Economía. Junto con las dos CTA y la UTEP, este plan de acción va a continuar hasta que podamos cambiar el rumbo de nuestro país, advirtió. Tres centrales obreras y el gremio de movimientos sociales confirmaron este miércoles la marcha, que será hoy a las 14 en el Ministerio de Economía, para protestar por la falta de respuestas oficiales que señalaron empuja a millones de personas hacia una exclusión financiera cada vez más profunda. Murió Florencia, la hija mayor del cantante Lucas Hugo, a los 23 años. La muerte de Florencia Hugo, hija mayor del reconocido cantante uruguayo, generó una profunda conmoción tanto en el ámbito artístico como en su círculo más íntimo. La joven de 23 años falleció tras enfrentar una enfermedad oncológica diagnosticada en 2025. La noticia fue confirmada primero por Diego Sorondo, manager del artista, y luego por el propio Lucas Hugo a través de comunicados oficiales difundidos en redes sociales y por la productora Sentimientos Producciones. Deportes: Platense venció por penales a Coquimbo y avanzó a los cuartos de final de la Copa Libertadores. El calamar de Martín Palermo se impuso a los Piratas en Chile en una apasionante definición y espera por Fluminense en la próxima fase. Una de las máximas figuras del fútbol femenino argentino puso en pausa su carrera a los 20 años. Hoy elijo cuidarme aunque duela, dijo Kishi Núñez, figura de Boca Juniors y de la selección argentina. Anunció la decisión en sus redes sociales. No estoy pasando por un buen momento a nivel mental, dijo. Tiene 20 años, 3 títulos de primera división con Boca, un recorrido en la selección argentina y una nominación al premio Marta de la FIFA. Tiene también algo que nadie veía, un peso que ya no podía seguir cargando sola. Este miércoles Kishi comunicó que se aleja del fútbol por tiempo indeterminado, y lo explicó con una carta que publicó en su Instagram, sin eufemismos, sin comunicado de prensa, sin intermediarios. Hace tiempo que vengo luchando con muchas cosas en silencio, dijo. La delantera nacida en Isidro Casanova no está pasando un buen momento a nivel mental y siento que ya no puedo seguir haciéndome la fuerte, dijo, escribiendo después que tomó la decisión de muchos deportistas de alto rendimiento, evitando tomar, parar y dar un paso al costado del club sin fecha de regreso.

0: Buscan a un interno tras escapar del Instituto Penitenciario Provincial. Es intensamente buscado luego de abandonar el establecimiento por el acceso principal. De acuerdo con las primeras informaciones, el hombre sería de apellido Quiroga. La ausencia fue detectada durante el conteo de internos aproximadamente media hora después y la revisión de las cámaras permitió confirmar que había salido del predio. Ante la situación se desplegó un amplio operativo de búsqueda en la zona al que se sumaron activos o efectivos policiales que se encontraban fuera de servicio. El rastrillaje continúa y se aguardaban mayores precisiones sobre el operativo o el operativo para esta madrugada. 12 grados, una décima la temperatura entre Leu, cielo algo nublado, humedad 61%, el viento de direcciones variables a 2 kilómetros por hora. En Esquel, 9 grados, sensación térmica 6 grados, humedad 60%, viento del oeste a 20 kilómetros por hora. Comodoro Rivadavia, 6 grados, sensación térmica 4 grados, humedad 79%, el cielo mayormente nublado. Río Grande, Tierra del Fuego, 3 décimas de grado bajo cero, sensación térmica 6 grados, 8 décimas bajo cero, cielo despejado, humedad 81%, el viento del sudoeste a 30 kilómetros por hora. En la República Argentina es la hora 3:09 minutos.
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Manuel Wirtz cantaba solo en este caso, Por ti lo haré. Hoy nos habían pedido la versión de Rodrigo Tapari, pero de todos modos estaba cantando el mismo Manuel en esta oportunidad. Gracias a la gente de Comodoro Rivadavia que enviaba su mensaje pidiendo a este artista. Héctor dice que está trabajando, prepara sus respectivos mates y, como siempre, acá con los reyes de la tierra, dice, con mis gatos, escuchándote. Saludos, dice, soy Marcos, después de trabajar bastante en el

Ayer, hoy los escucho, si pueden, pasen alguna canción de Alexander Pires. Bueno, hoy nos habían pedido también a este artista, Aguanta Corazón, esta versión grabada en vivo, 18 minutos. Se fueron de las 3 de la mañana en todo el país. Nos habían mandado los datos del tiempo y pronóstico, Julián Reales. Para Las Heras, Santa Cruz, hoy jueves, temperatura entre 3 grados bajo cero y 6 grados. Sensación térmica entre 6 grados bajo cero y 2 grados. Viento entre los 6 y 15 kilómetros. Ráfagas que llegarían a los 24 kilómetros por hora. La temperatura actual 0 grados, sensación térmica 2 grados bajo cero, humedad 74%. Para Las Heras, provincia de Santa Cruz, que vaya este abrazo y las gracias a Julián, que siempre nos envía datos del tiempo y pronósticos. Ahora sí hacemos la pausa, enseguida volvemos.

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Esta es una canción que le encanta a Leti, que se desvela y se queda con nosotros en la madrugada. Te amaré toda la vida, cantaba Ana Gabriel, hasta que me olvides, la versión de Nahuel Penici, para Sebas que prepara mates. Claro, 3:30 de la mañana, todos renovamos la infusión, renovamos los matecitos, el agua, tecito, lo que haya, todo chiquitito. En el jarro térmico, lo que tengan por ahí, el mate cocido, lo que haya, lo que tengan a mano. Hay que preparar, levanta, despierta un poco, dice Sebas, así que ya está con sus mates respectivos. Nos estamos yendo nuevamente en búsqueda de canciones, pero quería leer el mensaje de Sandra. Desde Puerto Madryn te pido Pablo Ochoa Cordero, espero que lo escuchen, lo encuentren, lo podamos pasar. Darío dice si le podemos pasar algo de Ingrid Contreras, ya lo estamos buscando. Abrazos chicos, excelente programa y compañía la de las madrugadas para los que estamos trabajando, muchas gracias. 8 grados, 2 décimas la temperatura en Trelew, la sensación térmica 5 grados 7 décimas, el cielo sigue parcialmente nublado. Hasta las 6 estamos, mientras dure la noche.

Nos vamos a la pausa después de escuchar a Pablo Ochoa Cordero. Cuéntame otra vez y además Ingrid Contreras había sido pedida. Abrázame muy fuerte. 3:46 en todo el país. Por Trelew y alrededores la temperatura se actualizó. 8 grados 2 décimas. Sensación térmica 5 grados 7 décimas.

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0: Lo que nos faltó decir, cantaban Jess y Joy, India Martínez con David Bisbal, Olvidé Respirar, canción que nos pedía Victoria. Buen día para todos, dice Alberto, hoy tempranito, los mates temprano, preparados, dice, súmense chicos, buena jornada, por acá los escucho, muchas gracias, bienvenida Berta, que ya está preparando todo para ir al trabajo, vendrá un poco, claro, hay que levantarse temprano para tener tiempo, ¿no? Prepararse con tiempo, así no ando los apurones, me dice, claro, sí, mejor, ¿eh? Con más tranquilidad, con más tiempo, a desayunar, tomarse unos buenos mates. Nos vamos a las noticias, estamos hasta las 6, mientras dure la noche.
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8 grados, 2 décimas, la temperatura entre Leu, sensación térmica 5 grados, 7 décimas, humedad 87%, viento del sudeste a 15 kilómetros por hora. Sanatorios de Chubut suspenderán la atención al PAMI. Las clínicas y sanatorios privados de Chubut suspenderán la atención al PAMI durante 24 horas el próximo lunes 24 de agosto. La medida también alcanzará a prestadores de Neuquén, Río Negro y La Pampa, según un comunicado conjunto difundido por las instituciones. La suspensión total de la atención PAMI se concretará solo por 24 horas, solo por el lunes 24 de agosto, durante toda la jornada, y de acuerdo con los prestadores, alcanzará unos 300.000 jubilados y pensionados de las cuatro provincias. El reclamo está relacionado con los valores que PAMI paga por las prestaciones médicas. Las instituciones sostienen que los aranceles quedaron muy por debajo de la inflación acumulada durante los últimos 2 años y medio. Según explicaron los prestadores en el comunicado, durante este periodo los aranceles registraron una pérdida del 75% de su valor real frente a la inflación.

0: desalojaron parcialmente el predio que mantenían las comunidades mapuches en Villa La Angostura. Una veintena de efectivos de la policía de Neuquén hizo efectivo el desalojo de parte de un predio de 624 hectáreas que en 2011 tenía la comunidad mapuche, 35 kilómetros de Villa La Angostura, y a la que luego se le acopló otra comunidad. El litigio comenzó a fines del año 2011, cuando integrantes de la LOF Melo ingresaron al predio y además a principios de 2012 denunciaron la usurpación del lote. Agentes de la policía de Neuquén, junto a funcionarios judiciales, bomberos, médicos del nosocomio local y otros organismos, participaron del desalojo de la franja del predio que está ubicado en la costa del lago Nahuel Huapi. Al lote lo atraviesa la ruta 40 entre Bariloche y Villa La Angostura. Se cree que la fuerza de seguridad podría regresar este jueves al lugar y completar el operativo de desalojo, esta vez en el sector donde se encuentran las viviendas de la LOF Melo y Quintriqueo. Sueños compartidos. La defensa de Sergio Schocklender pidió su absolución y negó que hubiera una estafa. Sus abogados afirmaron que las obras comprometidas fueron realizadas y rechazaron que existiera un desvío de fondos. La fiscalía y la querella reclamaron 6 años de cárcel e inhabilitación especial. Como parte de su exposición, aclararon que no piden la absolución por el paso del tiempo, sino porque consideran que no hubo delito. Schocklender está pidiendo que se lo absuelva porque no hubo desvío de fondos, porque no se violó ninguna norma al momento de contratar y porque las obras que se comprometieron están hechas. Los abogados del ex apoderado de la Fundación de Madres de Plaza de Mayo, Sergio Schocklender, solicitaron este miércoles su absolución en el juicio oral por la causa Sueños Compartidos. Juicio a Aníbal Lotoqui. Otros 3 acusados complicaron al médico imputado por la muerte de un paciente tras una cirugía estética. El anestesista y 2 cirujanos imputados en la causa se desligaron de la toma de decisiones y coincidieron en que era el jefe de la operación. Además, declaró la viuda de la víctima, quien relató el calvario familiar tras la intervención. Se trata de un anestesista y 2 cirujanos que compartieron el quirófano con Lotoqui y coincidieron en señalarlo como responsable principal del procedimiento que derivó en el fallecimiento de Cristian Zárate. Ante los jueces, los imputados buscaron despejarse y despegarse de cualquier decisión médica crítica. Remarcaron que su participación fue secundaria. -8°2 la temperatura en Trelew, sensación térmica 5°7, humedad 87%, viento del sudeste a 15 kilómetros por hora. En Esquel, 7°9, sensación térmica 4°9, cielo parcialmente nublado, humedad 70%, viento del oeste a 19 kilómetros por hora. Comodoro Rivadavia, la temperatura 4°2, sensación térmica 0.8°, humedad 80%, viento del sudoeste a 15 kilómetros por hora, cielo despejado. Río Grande, Tierra del Fuego, la temperatura 0°2, sensación térmica 5°5, humedad 83%, el viento del sudoeste a 21 kilómetros por hora. En la República Argentina es la hora 4:07.
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Nos vamos a la pausa después de este clásico, Vivir sin aire, renovado también con Carin León y Maná y dedicado entonces para Mercedes y además de todos los seguidores de Maná que habían enviado sus mensajes hoy. Antonio José con Kurt cantaron Tengo. Buen día para los que van despertando, iniciando este jueves 20 de agosto, 7 grados 6 décimas entre Leu, sensación térmica 6 grados 3 décimas. Ahora hacemos otra pausa.

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Pasamos 35 minutos de las 4 de la mañana. Buen día para todos, dice Rosa. ¿Podrán pasarme la canción de Sting que cantas con Juan Luis Guerra? Estrellitas y duendes para vos, y mientras mateás y te comes unas ricas tostadas. Franco De Vita y Gianmarco dijeron A Medio Vivir, canción que nos pedía hace un rato Marta. Buen día para todos, soy Carmen, siempre los escucho, chicos, fiel oyente también. Que tus sueños te lleven ahí donde tu corazón es feliz. Siempre elijan lo que les haga bien, lo que les sienta bien, lo que los renueve, todo aquello que les haga bien a la vida y traiga crecimiento, dice, más allá de la felicidad. Un beso, Carmen, que tengas lindo día también. Gracias por los buenos deseos. Nos pide algo de Thalía que ya vamos a buscar. 7 grados, 6 décimas la temperatura en Trelew. La sensación térmica, 6 grados, 3 décimas. El cielo sigue parcialmente nublado, humedad 89%, viento del este a 8 kilómetros por hora. Recordamos que se espera cielo nublado en la mañana, 5 grados para hoy y la máxima que solamente alcanzaría 9 grados con cielo parcialmente nublado durante la tarde.

Cerca de las 5 de la mañana, de a poquito nos vamos acomodando con más canciones. Laura Pausini cantaba Mi Historia Entre Tus Dedos para... A ver si tengo el mensaje por acá, claro. Para Lío, de parte de su mamá, escucha en La Guardia, siempre te escucha. Fan del programa, nosotros empezamos a escucharte por él, porque nos decía, hay un programa que pasa música lenta, pongan para dormir, para cuando se desvelan, bueno, y ahí están, escuchándonos, a esta hora preparando los mates antes de ir a trabajar. Un beso, chicos, y gracias por la buena compañía. Escuchábamos entonces a Leonel García y Thalía, Me Dediqué a Perderte, canción para Belén en Playa Unión. Puerto Rawson también te sigue, Vane, abrazo a todos los pescadores, trabajadores del puerto, muchas gracias por estar ahí. A Víctor, que siempre nos escribe, un abrazo para mi primo Guille, que debe estar escuchándonos, quizás anda en el barco por ahí, ¿no? 7 grados 6 décimas en Trelew, sensación térmica 6 grados 3 décimas, cielo parcialmente nublado, hacemos la pausa, pero enseguida regresamos.

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Llegamos a las 5 de la mañana escuchando Tengo Derecho a Ser Feliz con Soledad de José Luis Rodríguez, el Puma. Mi Eterno Amor Secreto con Marco Antonio Solís. Hasta aquí con Los Lentos, después las noticias y folclore hasta las 6.

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Cielo parcialmente nublado entre Leo, la temperatura 7 grados, sensación térmica 6 grados, humedad 89%, viento del este a 8 kilómetros por hora. Búsqueda un interno tras escapar del Instituto Penitenciario Provincial, intensamente buscado desde anoche, luego de abandonar el establecimiento por el acceso principal. De acuerdo con las primeras informaciones, el hombre sería de apellido Quiroga. La ausencia fue detectada durante el conteo de internos, aproximadamente media hora después, y la revisión de las cámaras permitió confirmar que había salido del predio. Ante la situación, se había desplegado un amplio operativo de búsqueda en la zona, al que se sumaron efectivos policiales que se encontraban fuera de servicio. El rastrillaje continuaba esta madrugada y se aguardaban mayores precisiones sobre el operativo.

0: Sanatorios de Chubut suspenderán la atención a PAMI. Las clínicas y sanatorios privados de Chubut suspenderán la atención a PAMI durante 24 horas. Será el próximo lunes 24 de agosto. La medida también alcanzará prestadores de Neuquén, Río Negro y La Pampa. Según el comunicado conjunto difundido por las instituciones, la suspensión total de atención a PAMI se concretará durante toda la jornada del 24 de agosto, el lunes. De acuerdo con los prestadores, alcanzará a unos 300.000 jubilados y pensionados de las cuatro provincias. El reclamo está relacionado con los valores que PAMI paga para las prestaciones médicas. Las instituciones sostienen que los aranceles quedaron muy por debajo de la inflación acumulada durante los últimos dos años y medio. La CGT responsabilizó a Milei y a Caputo por el problema de las familias que se endeudan. La fuerte amenaza que lanzó Cristian Jerónimo, cotitular cegetista, confirmó la marcha este jueves ante el Ministerio de Economía junto con las dos CTA y la UTEP. Este plan de acción va a continuar hasta que podamos cambiar el rumbo de nuestro país, advirtió ante la prensa. Científicos del CONICET descubrieron dos nuevas especies de chinches en Salta y en Jujuy. Las últimas informaciones daban precisiones acerca de las características de los hallazgos en el norte argentino. Una es Rotundo de Deza luteola, encontrada en Jujuy. El holotipo, un macho que fue recolectado en Puesto Viejo a 600 metros sobre el nivel del mar el 18 de marzo de 2025 por Freddy Burgos Gallardo. El paratipo, una hembra, procede del mismo sitio. Según la publicación del informe, esta especie mide entre 7 y 4 y 9,8 milímetros de largo total. Tiene el cuerpo verde claro, con bordes amarillos, presenta un callo amarillento en el ápice del escutelo, la placa triangular del dorso. Entre sus rasgos diagnósticos figuran un rostro que no alcanza el proceso metasternal, brazos anteriores de ese proceso que son cortos y poco desarrollados, además amarillentos, antenas con rostro y patas de color marrón rojizo sin manchas, una de las descripciones. La segunda especie nueva registrada en Salta, también en Jujuy, el holotipo, un macho que fue recolectado en la finca San Luis en General Güemes, Salta, el 10 de enero de 2024. El paratipo, también macho, fue hallado en la estancia Lauras, a metros del nivel del mar, 974 metros, el 27 de noviembre de 2024. Así, con esta recolección, el estudio describe, con cuerpo verde oliva, márgenes del pronoto y placas mandibulares bordeados en verde, con algunos bordes y brazos que casi llegan a la mitad de las porciones ensanchadas de su cuerpo. Así la citación, mediante el trabajo, compara a esta especie con las chinches que ya se habían encontrado en otros aspectos, parámetros y en otras épocas, que tienen más anchos el extremo distal que en la base. Los ejemplares tipo han quedado depositados en el Museo de La Plata, en el Instituto de Biología de la Altura de Argentina. El artículo firmado por Martínez, Freddy Burgos Gallardo, José Antonio Marín Fernández y Luis Alexander Campos incluyó además una clave de identificación actualizada para las especies de estas que han sido encontradas últimamente. El equipo de entomólogos, liderado por la bióloga María Cecilia Martínez, describió un nuevo género de chinches y sumó dos especies nuevas para la ciencia en un estudio publicado en la revista Neotropical Entomology, según las últimas precisiones. El grupo de científicos, encabezado por Martínez, identifica en Argentina este nuevo grupo de chinches llamados Rotunde Deza, sumando dos especies nuevas para la ciencia. Trágico aluvión en Chile, un muerto, autos arrastrados y más de 2.000 damnificados. Un fuerte temporal provocó un aluvión en Tocopilla, en la región de Antofagasta. Dejó una persona fallecida, más de 2.000 damnificados. Las imágenes muestran vehículos arrastrados por ríos de barro. Las intensas precipitaciones provocaron inundaciones, deslizamientos de tierra y la activación de numerosas quebradas. El presidente José Antonio Kast decretó el estado de catástrofe en Tocopilla. Deportes en fútbol, River e Independiente Santa Fe no pasaron del empate en los octavos de final de la Copa Sudamericana. El millonario no pudo romper la igualdad 0-0 en la ida y deberá definir el pase a la siguiente ronda la próxima semana en condición de local. 7 grados 6 décimas la temperatura entre Leus, sensación térmica 6 grados 3 décimas, humedad 89%, el viento del este a 8 kilómetros por hora. En Esquel, 7 grados 9 décimas, sensación térmica 4 grados 9 décimas, humedad 70%, viento del oeste a 19 kilómetros por hora. Comodoro Rivadavia, la temperatura 4 grados 2 décimas, sensación térmica 8 décimas de grado, cielo despejado. Viento del sudoeste a 15 kilómetros por hora. Río Grande, Tierra del Fuego, temperatura actual 2 décimas de grado bajo cero. Sensación térmica 5 grados bajo cero. Humedad 83%, viento del oeste a 25 kilómetros por hora. En la República Argentina es la hora 5:09 minutos.
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Creoco con Marola, dejándonos Puente Pessoa y Horacio Guaraní, El amor es un viento que regresa. 5:18 p.m. Este es el primer bloque que nos lleva al encuentro con el folclore. Y hasta las 6:00 a.m. nos vamos a quedar. 8 °2 la temperatura actual en Trelew. La sensación térmica, 6 °3 y el cielo sigue mayormente nublado. Hacemos la pausa, enseguida volvemos.

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Cuti Roberto Carabajal, Cuando me abandone el alma. Carlos Infante cantó El Lingerita. Pasamos 35 minutos de las 5 de la mañana y ya revisamos que dejó en el sorteo nocturno la quiniela nacional Buenos Aires y del Chubut. En la nacional, 2166 a la cabeza. 2166 le siguieron 1478, 8245, 9728, 7287, 9441, 1701, 4089, 8397 y 9978. Quiniela de Buenos Aires, 2763. A la cabeza, 2763. Le siguieron 6018, 3251, 9602, 6916, 7108, 5051, 6919, 2427 y 1065. Para la quiniela del Chubut, 3629, a la cabeza 3629. Le siguieron 9903, 7331, 5536, 6903, 6914, 9517, 1572, 0638. Y 4119. Repito, quiniela del Chubut, 3629. A la cabeza, quiniela nacional, 2166. Quiniela de Buenos Aires, 2763.

Última pausa para nosotros, después de escuchar a los Tres del Río, ¿Qué te ocurre, amigo mío? Y los Altamirano cantaron Luz de Luna. 44 minutos pasaron de las 5 de la mañana, 8 grados, 2 décimas la temperatura en Trelew, sensación térmica 6 grados 3 décimas, el cielo sigue mayormente nublado.

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Daniel Altamirano cantando Che Gomecito, y Antonio Tormo nos dejó El Rancho La Cambicha para la despedida. Deseamos que tengan un jueves excelente, muy buen viernes, porque vamos a volver a partir de la hora 0:30, mientras dure la noche, en el aire de Radio 3. Juan Pablo Gómez estuvo a cargo de la puesta al aire y musicalización. Gracias a todos ustedes por la compañía. Será hasta el próximo programa.

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Con 8 grados 9 décimos de temperatura, aquí estamos. Linda, linda temperatura. Si bien más baja que la de ayer, tenemos que decir que hay una jornada interesante, con algo quizás de lluvia en el transcurso de la mañana, con un elevado porcentaje de humedad también, 63%, viento sur a 34 kilómetros en la hora. Cada vez amanece más temprano, 8 y 7 en la mañana, la salida del sol, 18:42 la puesta del sol para este día, que tendrá algo de viento del sector sur, con ráfagas entre 51 y 59 kilómetros en la hora. Hoy estamos muy cerca ya de la temperatura máxima prevista para esta jornada, que es de solamente 9 grados, 8 grados 9 décimos la temperatura en Trelew. Día del Mundial del Mosquito, en recuerdo al descubrimiento de Sir Ronald Ross en 1897 acerca de la transmisión de la malaria. También se recuerdan acontecimientos históricos como el nacimiento del historiador José María Rosa y el ataque a León Trotsky. León Trotsky, que por supuesto en 1940 sufre un atentado en México por parte de Ramón Mercader y lamentablemente fallecía después en prácticamente en las 24 horas siguientes. También hay que recordar, por ejemplo, a nivel musical, el nacimiento de Robert Plant, cantante de la banda de rock británica Led Zeppelin en 1948. Y a nivel de conflictos internacionales, en 1988 termina formalmente la larga guerra entre Irak e Irán por un cese de hostilidades. Y estos son los títulos que nos presenta la portada de Radio 3 Cadena Patagonia.com.ar a esta hora de la mañana. Torres impulsa la certificación internacional de la anchoita patagónica. Es un título destacado después de la presentación que se realizó ayer en el Salón de los Constituyentes en Casa de Gobierno. Violento ataque en el barrio Matadero de Esquel deja a una persona herida. Es el título del ámbito policial. Z destacó el acuerdo entre PAMI y el Círculo Médico. ¿Qué pasó con el dólar? Dólar oficial 1515, dólar tarjeta 1969,50, dólar informal 1560, un poquito a la suba leve del 0,32%, dólar MEP 1523,94 y el riesgo país que se ubica en los 517 puntos. También le ponemos la tapa a la mañana con diferentes medios nacionales y provinciales. Bae Negocios destaca. Supermercados e industria advierten que la caída del consumo frena la producción. Más de la mitad de los empresarios señala que la baja demanda es un límite para la actividad. Además, el presidente del Banco Central asegura que la inflación volverá a desacelerar. Y para Kishilov, deudas y moras son síntomas del desastre en la economía. Diario Clarín, imputan a Cerimedo por intentar matar a su pareja y su abogada habla de autoatentado. Además, otro papelón en el juicio por la muerte de Maradona. Insólito lo que pasó y que vamos a detallar en minutos nada más. Además, resultados alentadores de una vacuna contra el cáncer de piel más grave. Y River aguantó a Santa Fe y se trajo un empate de Colombia.
diario Crónica, comer carne ya es un lujo. El consumo en un mínimo histórico. Diario Crónica también destaca, hizo negocio Independiente Santa Fe 0, River 0. Y también en Deportes Platense hizo historia en la Libertadores, entre los 8 mejores de la Copa el conjunto Calamar. Y Milei cierra hoy el Council of Americas. ...6:30 en la mañana... Diario Popular, con la imagen de Rafael Santos Borre, River tuvo aguante. Otro de los temas, nuevo papelón, Junta Médica analizó por error estudios del padre de Diego. Y confirman suicidios en las fuerzas por endeudamiento. Para el cronista, el título, el gobierno acelera el plan privatizador, apunta a sumar inversiones y los dólares que necesita para cubrir el 2027. Banco Central defiende su hoja de ruta monetaria y dice que está más preparado para un 2027 más volátil. Y también la tasa en pesos quedó en una montaña rusa, con 14 puntos de brecha entre el mínimo y el máximo. El Banco Central dijo que no volcará pesos a la calle para tratar de reanimar la economía. Es un título que destaca Diario La Nación. También Cerimedo enfrenta un pedido de prisión preventiva. Y La Nación, que también obviamente arroja un párrafo para la situación del juicio por la muerte de Maradona. Un increíble error vuelve a poner en duda el juicio por la muerte de Diego. Le dedica la tapa a Platense, cala a mar. Libertadores 0-0 versus Coquimbo, 7-6 en los penales. Platense histórico, se metió entre los mejores 8 de la Copa luego de ganar en los penales en Chile. El sueño sigue ante Fluminense. Y Diario El Chubut, Chubut busca duplicar la exportación de la anchoita. Además, concejales reciben el lunes a nuevas autoridades de la cooperativa. La justicia intimó a una empresa de catering a reforzar las viandas que entrega a presos. Y además, Merino puede conducir la UCR y llevarla a recuperar intendencias en 2027, declaración textual de la presidenta del Comité Departamental de Trelew. En este caso hablamos de Mariana Medina. Ahí están los títulos destacados de esta mañana. 8 grados 9 décimos la actual en Trelew. La sensación térmica 4 grados 9 décimos. La humedad del 63%. Viento sur a 34 kilómetros en la hora. De cumplirse el pronóstico, bueno, estamos muy cerca de la temperatura máxima prevista para hoy, que es de solamente 9 grados. Y junto a Mario Huentecoy en el control central de la radio, los invitamos a compartir un muy buen tango en la mañana.

0: Guillermo Fernández, rondando tu esquina.
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0: 6:36 en la mañana, vamos a compartir novedades que tienen que ver con el caso Maradona. Polémica por este informe de la Junta Médica, peritos que realizaron una historia clínica que en realidad era del papá del exfutbolista. Increíble, después del escándalo de la jueza McIntosh, que había hecho una serie del juicio y que provocó la suspensión en ese momento del juicio por la muerte de Maradona. Ahora, en esta nueva instancia, en otro juicio, lamentablemente pasa esto. Polémica por un informe de la Junta Médica, el estudio que realizaron 22 profesionales de la salud de distintas ramas. Es un nuevo escándalo en este segundo juicio, tras conocerse que los peritos de la Junta Médica determinaron cómo murió el exfutbolista en base a estudios realizados al padre del 10. En este caso, bueno, increíble, los estudios médicos correspondían al padre de Maradona, fallecido en junio del 2015 a los 87 años. En la 35ª audiencia, frente a los jueces que llevan adelante la causa, Gay, Ortolani y Rolón, estaba sentado el nefrólogo Hernán Trimarchi, testigo propuesto por la Fiscalía que formó parte de la Junta Médica. En el cónclave de peritos y médicos evaluó la causa hasta marzo del 2021. Para las conclusiones, se tomaron en cuenta las historias clínicas del exfutbolista desde 1998 hasta la fecha de su muerte, el 25 de noviembre del 2020. La autopsia, chats entre distintas partes, audios y presentaciones realizadas. La Junta Médica, llevada adelante por 22 profesionales de distintas ramas de la salud, peritos, cardiólogos, psiquiatras, nefrólogos, determinó que Maradona murió de un edema agudo de pulmón tras una agonía de unas 12 horas. Volviendo a la declaración de Trimarchi, al llegar el turno de preguntar para la defensa, en este caso lo hizo Nancy Forlini a cargo de los abogados Nicolás Dálvora y Agustín Varela, fue introducida una información que hasta el momento era desconocida por todas las partes. En una pantalla se exhibió una historia clínica del 3 de mayo del 2015 solicitada por el médico Jorge Lantos. Obviamente estudios realizados en ese caso en el Sanatorio de los Arcos en Palermo. El informe incluyó resultados de glucemia, uremia y un hemograma. El estudio tomado como muestra para el testigo fue el de creatinina plasmática que evalúa el funcionamiento de los riñones. La expertise, obviamente, del nefrólogo Trimarchi. El resultado indicó, bueno, que para un adulto masculino había un nivel elevado, era de 1,8 miligramos por decilitro, cuando el máximo es de 1,3. Los estudios posteriores al exhibido en la audiencia también dieron niveles mayores a 1 miligramo por decilitro, en este caso de creatina. Los estudios de laboratorio también fueron realizados entre el 20 de abril y el 25 de julio de 2015. Lo lamentable de todo esto, o curioso si se quiere, es que eran estudios que le habían realizado al padre de Diego Armando Maradona, que fueron introducidos como si fueran del propio astro argentino en el marco de esta causa que quiere determinar las responsabilidades en la muerte de Diego Armando Maradona. 6:40 en la mañana, vamos a compartir la palabra de Claudia Solís, la presidenta del Consejo Deliberante de Trelew, que anticipó que el próximo lunes va a tener la primera reunión, el Consejo Deliberante, con las flamantes autoridades de la Cooperativa Eléctrica de Trelew. Será con agenda abierta para abordar diferentes temas que hacen a la actualidad de la entidad.
1: Yo quería anunciar que el lunes hoy estará ingresando la nota de solicitud de reunión de parte del nuevo Consejo de Administración de la Cooperativa Eléctrica, así que el lunes estaríamos reuniéndonos los concejales 9:30 aquí en este Consejo Deliberante recibiendo a la nueva autoridad de la Cooperativa Eléctrica. Ese era el anuncio que quería compartir con todos ustedes.
2: ¿Agenda abierta?
1: Es agenda abierta en este sentido.
2: Es la primera de muchas, esperamos, ¿no? Para que esta situación de la cooperativa finalmente...
1: Yo creo que va a ser la primera de muchas En este sentido, con las nuevas autoridades, con la elección que significó volver a encauzar institucionalmente a esa institución después de la intervención que ha tenido. Así que bueno, el lunes estaremos recibiendo a todos los el Consejo de Administración para tener la primera de muchas reuniones que vamos a tener.
2: ¿Persona que le interesa hoy por hoy conocer de la cooperativa, si es que le interesa?
1: Hay cosas que uno ya tiene conocimiento, pero quiero saber la perspectiva de ellos, cuál es el camino, qué es lo que, cuáles serían los rumbos, qué reuniones han tenido a nivel nacional, con la Secretaría, con CAMESA, ¿no? Y después ver la situación de la cooperativa hoy, que uno sabe y tiene conocimiento, pero bueno, queremos escuchar y queremos hacer preguntas a partir de esta reunión que vamos a mantener.
0: Ahí estaba entonces el anticipo, el adelanto de Claudia Solís con respecto a esta posibilidad de tener una reunión con agenda abierta ante las autoridades del Consejo de Administración de la Cooperativa Eléctrica de Trelew. En el ámbito policial, un hecho inédito ocurrió en Córdoba capital, un nene que llevó al jardín 71 bolsas de cocaína. La madre reclamó la droga, lo hizo con envoltorios que estaban en un monedero. La mujer fue detenida y explicó que el narcomenudeo es su forma de mantener a sus hijos. Una mujer fue detenida ayer luego de que la maestra de su hijo de 2 años descubriese que el nene había llevado 71 envoltorios de cocaína escondidos en un monedero y obviamente lo tenía en el jardín. La mujer fue atrapada cuando volvió a retirar al menor y exigió que le devuelvan la droga. El argumento de la mujer fue que es el sostén de su hijo, el recurso económico que tiene para poder mantener a su familia. El hecho ocurrió en un centro infantil del barrio Ampliación Cabildo. La mujer había pasado a dejar a sus hijos, un nene de 2 años que va a la sala naranja y su hermana a la sala verde. En la sala naranja, tras ayudaba al nene a quitarse el abrigo y también la mochila, que tenía un monedero de color rosa en la mano e intentaba abrirlo. La docente se lo quitó y al abrirlo se encontró con una gran cantidad de bolsitas transparentes con un polvo blanco en su interior. Sospechando que podría ser droga, avisó la Secretaría de Salud y Desarrollo y al 911, cuando minutos después la madre volvió al colegio y quiso llevarse a su hijo. En este caso, bueno, apareció la policía y se la llevó a ella. Obviamente eran 71 bolsitas conteniendo cocaína que era vendida o comercializada a través del narco menudeo. Compartir la palabra de Héctor Adrián López, un vecino de Puerto Madryn que compró un cartón del Telebingo para colaborar con un club, con el Club El Porvenir. Nunca había ganado nada y finalmente resultó que es el ganador de un vehículo 0 kilómetro que fue entregado ayer en la ciudad de Puerto Madryn.
3: Ganador del sorteo del Telebingo. Bueno, no sé qué podía decir.
4: ¿Jugador de Telebingo?
3: Vos sabés que cuando tenía el canal 12 del Madryn TV, yo jugaba bastante. Compraba porque era entretenido el programa y todo. Pero bueno, después no sé si lo dejaron de transmitir o yo dejé de tener el cable y bueno, se discontinuó el tema porque bueno, ya no tenía cómo seguirlo diariamente en el momento, digamos. Entonces como que me dejé de jugarlo. Pero bueno, seguía jugando con un amigo que es José.
5: Fue quien te vendió el cartón.
3: Fue quien me vendió el cartón.

0: que ya le había comprado un par de veces, pero bueno, lo hacía sin ninguna intención de ganar, más bien para colaborar. Y bueno, se me dio del, en un momento me llama por teléfono porque ni lo seguía y me dice: che, me parece que si no saliste vos, salió otro amigo. Y bueno, me tuvo al tanto, yo me puse a investigar a ver si había alguna forma de saber, y no, hasta que me confirmó él, perdón, me confirmó él que había ganado. Así que bueno, cuando me dijo que gané, yo dije: alguna línea, 1.000 pesos, 10.000 pesos, no sé. Cuando me dice: me parece que ganaste un auto, no lo podía creer. Así que bueno, después me llegó la confirmación de que sí, que era un auto, y bueno, asombrado porque nunca había ganado nada, ni una torta, ni una rifa, nada.
1: Así que, ¿lo que das o se hace plata?
0: Seguramente se hace plata, sí, sí, porque hay un par de deudas, así que
1: como
0: bueno,
1: todo.
0: Aparte, como decía el de lotería, soy bastante alto para ese vehículo, me va a resultar un poco incómodo, pero bueno, hay deudas que pagar, así que me viene re bien, muy contento que me lo haya vendido mi amigo, así que bueno.
2: Bueno, una de las actividades interesantes que hay en la ciudad tiene que ver con el sable corvo de San Martín. Antonio Fritz, que es el presidente de la Asociación Cultural Sanmartiniana, habló de este reconocimiento que recibieron en el Consejo Deliberante de Trelew y también la posibilidad de estar allí cerca de una réplica del sable corvo del general que se encuentra en exhibición hasta mañana en el Consejo Deliberante de la ciudad de Trelew, además de una muy linda bandera. Aquellos que puedan acercarse al Consejo, obviamente, se van a encontrar con estos elementos históricos, y así lo detalla Antonio Fritz de la Asociación Cultural Sanmartiniana.
3: Esta semana, este mes, y estos dos meses son bastante intensos para nosotros, porque por lo emotivo, por el trabajo que de pronto venimos haciendo en todo Chubut, desde la filantropía y también desde lo cultural. Así que somos bastante requeridos. Hoy nos toca ir en el Consejo, pero escuelas, prontamente estamos haciendo exposición en Gobernación. Es decir, hay una serie de actividades que nos moviliza y moviliza un montón de gente. Hoy me toca estar al frente, pero hay mucha gente, hombres y mujeres, que colaboran con la Sanmartiniana, inclusive aportando cuestiones económicas para ayudar a comedores, merenderos y a quien lo necesite.
4: ¿Por qué están hoy aquí en el Consejo Deliberante?
3: Primero, bueno, recibir un reconocimiento, que la verdad que eso nos da una palmadita en la espalda como para que seguir trabajando y que la gente siga confiando en la asociación como venimos haciendo hace más de 13 años. Y haciendo una exposición del sable corvo, contando su historia, también trajimos una bandera que hizo con algunos de los integrantes que hoy está acá, Diego Girandi, le hizo el cruce sanmartiniano, el cruce de los Andes, y le hizo una dama, en vez de ser de Mendoza, fue de Gaiman, y le hizo confeccionó una bandera que está atrás mío. Y hoy va a estar en muestra, creo que hoy y mañana, aquí para que colegio y todas las personas que quieran puedan venir a verlo.
4: ¿Cómo se da la situación esta, digamos, de estar generando memoria, digamos, en este sentido, sobre todo con los más chicos, digamos? Porque todos sabemos quién es San Martín, pero bueno, hay que hacer el trabajo todo el tiempo.
3: Sí, la recepción es muy interesante porque salen muy motivados, conociendo los distintos aspectos de San Martín, porque no solo hizo el cruce como se lo imaginan, con el caballo largo y nada más que liberó Argentina, Chile y Perú, sino conocer los aspectos que él trabajó, que es la dedicación, la entrega, el compromiso, el anteponerse, como dije hace un rato, el interés personal por el interés colectivo. Y acá estamos hablando de la independencia americana, es decir, es un héroe con todas sus letras y la recepción, tanto de los chicos y chicas como de los docentes. Redescubren en algunos casos a San Martín de alguna manera. Es interesante la respuesta.
2: 6:51 en la mañana, vamos a compartir datos que tienen que ver con una encuesta de la Universidad de San Andrés que habla de los niveles de satisfacción con respecto al rumbo del país. El 69% de los argentinos, de acuerdo a esta nueva encuesta, aseguró estar insatisfecho con el rumbo que lleva adelante la Argentina, mientras que apenas el 29% expresa satisfacción. El resultado se mantuvo prácticamente estable con respecto a la medición anterior y refleja un escenario de fuerte descontento social. Los datos fueron relevados por una encuesta de satisfacción política y opinión pública de la Universidad de San Andrés, realizada por el Laboratorio de Observación de la Opinión Pública. En total fueron recolectadas 1.000 encuestas entre el 5 y el 11 de agosto entre adultos desde los 18 años. El informe mide además el desempeño de los poderes políticos y la política pública, la aprobación del gobierno y la opinión con respecto a los principales líderes políticos nacionales. En el caso de la aprobación presidencial, el gobierno de Javier Milei registra un 35% de aprobación y un 61% de desaprobación. El nivel se estabilizó en las últimas semanas, en especial luego de la salida del jefe de gabinete Manuel Adorni. Acerca del desempeño de los poderes, se mantiene una insatisfacción generalizada. El Poder Ejecutivo encabeza el desempeño con 27%, seguido por el Judicial 19%, el Senado 16% y Diputados 15%. ¿Qué les preocupa más a los argentinos? Bueno, en este caso figuran temas económicos y laborales. La agenda la lideran la falta de trabajo, 39%, los bajos salarios, 36%, la corrupción, 34%, y la pobreza, 30%. En cuanto a la perspectiva de la situación, el 57% considera que empeoró con respecto al año pasado y un 44% anticipa que va a empeorar en el futuro. La tendencia pesimista continúa levemente en alza. Si las elecciones se concretaran hoy, por ejemplo, bueno, el escenario sería de paridad, encabezado por el peronismo con 26% y la Libertad Avanza con 24%. El nivel de indecisos llega a 20%, nivel que se considera muy alto. 6:53 en la mañana, 8 grados 9 décimos la temperatura actual en Trelew, 4.9 la sensación térmica, la humedad del 63%, viento sur a 34 kilómetros en la hora. Momento de pausa comercial, ya volvemos.
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0: El comienzo de una nueva hora en nuestro desayuno informativo con los tipitos. Silencio.
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0: Vamos a romper el silencio con la voz de Sara Moreira. Sarita, bienvenida. Buen día, ¿cómo estamos?
2: Buen día, Marcelo. Muy bien, la verdad que no hace mucho frío, ¿eh? Bueno. No está helada, así que la verdad venía bastante feliz, tranqui. Uh-huh. Así que bueno.
0: Hoy cambiaste de medio de transporte.
2: Sí, hoy tocó el colectivo, así que íbamos todos ahí.
0: Bueno, ¿cómo venía el colectivo? ¿Lleno?
2: ¿Sabés qué lleno? ¿Sí? Lleno de, más que nada, de niños, de adolescentes que iban a la escuela, así que bueno.
0: ¿Venías parada, sentada?
2: No, sentada.
0: ¿Sentada? Sentada,
2: sí.
0: ¿No en el pasillo?
2: No.
0: Bueno, me imagino que si viene alguna persona mayor, le cedes el asiento.
2: Por supuesto, ¿no? ¿Cómo no? Al igual que las embarazadas, quien tiene bebés en brazos, todo.
0: Ah, bien,
2: por supuesto.
0: Muy bien. Bueno, ahí estamos con Sarita y su medio de transporte. Todos los días nos sorprende con algo. Bueno, actualizamos datos del tiempo. Sorprendentemente, estamos muy cerca de la temperatura máxima desde temprano.
2: Así es. La temperatura actual en la ciudad de Trelew, 8 grados 9 décimas, con sensación térmica de 4 grados, la humedad 63%, el viento del sector sur a 34 kilómetros por hora. Se espera la máxima, que ya falta muy poco, de 9 grados para el día de hoy. Y durante esta mañana hasta la tarde, ráfagas de viento que van a superar los 50 kilómetros por hora.
0: Nos vamos a ir a la comarca andina, allí está Fernando Bonancea. Fernando, muy buenos días, ¿cómo estamos?
3: Buen día compañeros allí en el estudio, un saludo grande a nuestra audiencia en toda la Patagonia. Acá una de esas mañanitas que parecen dos juntas, porque nada de frío, cielo despejado, nada de viento, realmente espectacular. Hay algún pronóstico de alguna llovizna para las primeras horas de la tarde, pero ya después, unos cuantos días a pleno sol, preanuncio de una primavera que de a poquito se viene arrimando.
0: Bueno, ahí estamos, la primavera que va sumando. Ayer fue increíble la temperatura que tuvimos aquí en la ciudad, que se sostuvo hasta la noche prácticamente. Era una tarde...
2: De primavera.
0: Sí, de primavera. Y a veces alguna tardecita de verano también, ¿eh?
2: Claro.
0: Es increíble. Tuvimos dos días que parecían de otra estación del año, indudablemente.
3: Bueno.
0: Para envidia tuya, Fernando, que vos vivís en un microclima.
3: No, sí. Esas cosas... la sobrevolamos por aquí. Lo que no está nada bien es el tramo de la ruta nacional 40, principalmente entre el Bolsón y San Carlos de Bariloche, una vez más abandonada por el gobierno nacional, y por estas horas se han juntado los intendentes de ambas ciudades, Bruno Pogliano del Bolsón, Walter Cortés de Bariloche, le han pedido al gobernador rionegrino Alberto Beretinel que se ponga firme ante Nación para lograr, no sé si el reasfaltado, cosa imposible, de acuerdo a cómo viene el plan de obras nacional, pero por lo menos un emparchado para que no se sigan rompiendo los autos. Hablamos de uno de los corredores turísticos más importantes del país. Tránsito pesado de gran porte, muchísimo todos los días, en la columna vertebral de la cordillera, así que es lamentable este estado de la ruta, que sigue ocasionando accidentes, algunos de carácter muy grave, así que ojalá haya algún fondo, algo parecido, como por lo menos para tapar los pozos más importantes, ¿no?
0: Bueno, sí, exactamente, ruta 40, la ruta más larga que tiene el país, Fernando.
3: Sí, es así, uh-huh. Arranca allá al sur de Río Gallegos, termina en Jujuy, y es, le reitero, es la columna vertebral de todo, de buena parte del país.
0: Claro, más de 5.000 kilómetros de ruta.
3: Sí, así que uh-huh. Algo tienen que hacer.
0: Exactamente.
3: Bueno, por otro lado, le cuento que está llegando la bueno, esa no es novedad. Vamos, en unos días vamos a tener la primavera, ya clima más soleado, un poquito de calor en todo el corredor andino. Le hablo de toda una zona que va desde la mitad de Neuquén hasta bien al sur de Chubut, por lo menos, donde la chaqueta amarilla es realmente un problema. este insecto originario de África que apareció hace más de 20 años seguro, y que, bueno, se ha aclimatado de tal forma aquí que hace nidos y que traen complicaciones. Cada verano es prácticamente imposible ya comer un asadito, bueno, el precio de la carne mucho tampoco, pero comer un asadito en la costa de un río, un arroyo, complicaciones más que nada para los turistas que quieren pasar un día tranquilo, disfrutar de una tarde de sol. Bueno, es realmente muy complicado porque es realmente agresiva la chaqueta amarilla. Bueno, y hay datos estadísticos que sí se capturan las reinas, que son las que aparecen a esta altura del año, son 20.000 chaquetas amarillas menos. Una reina, 20.000 chaquetas amarillas menos. Así que es tiempo de armar las trampas. La más popular, la más económica, la más eficiente, ya todo el mundo lo sabe, en la cordillera es la botella clásica de plástica, dos o tres agujeritos, un alambrecito donde cuelga un trocito de carne, se la llena de agua hasta la mitad, la chaqueta entra, saca algo de la carne, por el peso cae al agua y no puede salir. Así que estuvimos charlando de todas estas cuestiones con Fabián Argel, quien es de Salud Ambiental del Noroeste de Chubut. Esto nos contaba.
4: Sí, es la época ahora en agosto, septiembre, ya comienzan a estirarse los días, las horas de oscuridad son menores, la temperatura comienza a elevarse, de a poquito vamos entrando, ya nos queda poco para la primavera, y en este caso la chaqueta amarilla que vos haces referencia, la reina hiberna, digamos, la mayoría de las obreras y demás del nido mueren durante el invierno, la reina no, pero en esta época sale a alimentarse, digamos, está despertando de ese estado de hibernación, y es ahora cuando hay que prevenir, digamos, hay que atacarla, porque nos evitamos justamente esto, un gran miles de chaquetas amarillas a futuro, digamos.
5: ¿Cuál es la trampa más eficaz a su criterio?
4: Es algo complejo porque justamente son criterios. Yo recuerdo o les recuerdo que la chaqueta amarilla es una invasora, es una especie exótica que entró allá, bueno, que oriunda de la zona de Europa y norte de África, se dispersó por todo el mundo y a nuestra zona llegó allá por la década del 80, a la zona de Neuquén. Se sabe que pasó de la zona de Chile, digamos, que llegó en la década del 70. Los pasos nuestros son muy bajos, el paso Pueblo, las zonas de Neuquén también tienen pasos muy, muy bajitos. Lograron llegar, se aclimataron muy bien a la zona cordillerana específicamente y a la zona de Cotono, no hacia la estepa o la zona de la costa, pero en nuestra zona están presentes, y al no tener competidores directos, ni patógenos, ni depredadores, se han adaptado muy bien, son agresivas. Entonces el tema de cómo bajar ese número va más que nada con esto, ¿no? Con la prevención. La prevención al atacar a la reina. Y las trampas que en algún momento hubieron algunos químicos que se utilizan en Chile más que nada, acá en la zona también, pero por ahí no es recomendable porque es colocar justamente algún elemento tóxico en el ambiente. Uh-huh. Y no es lo recomendable. Sí, estas trampas de vinagre con agua las atraen, y atraen especialmente a las reinas en esta época que están buscando alimentarse.
5: Clásica, el alambrito con la carnecita, el agujerito.
4: Exactamente.
5: Funciona.
4: Como te digo, hay criterios, y por ahí vos hablás con algunas personas, así no funciona, pero por lo menos la experiencia mía en trabajar con plagas, sí funciona.
5: Muy bien, separar de lo que es la avispa papelera que hace los nidos también y que muchas veces se la confunde.
4: Exactamente, sí. Si uno habla de avispa, la chaqueta amarilla es Vespula germánica, es carnívora, agresiva, para describirla, es más grande que la avispa papelera. Es una especie que ya la chaqueta amarilla está hace ya varias décadas acá, se aclimató. Puede vivir en inmediaciones de la casa, en árboles, arma los nidos, en el suelo, como te digo, muy agresiva. La patuda o la avispa papelera es Polistes es otro género, no es carnívora, está hace poco acá en la comarca, 10, 12 años, 2017 son los primeros registros que tenemos acá en Bolsón, y si bien se acercan más a nuestros hogares porque se ganan en los aleros de la casa, siempre van a buscar el calor, por lo tanto, dos laterales de la casa seguro que vamos a tener, si uno presta atención, los laterales que le da el sol es donde se ubican.
5: ¿Es ese clásico nidito que parece un panal?
4: Exactamente. Una de las diferencias...
5: Esa no es la chaqueta amarilla.
4: No. La chaqueta amarilla hace nidos o panales cerrados, bien cerrados, globosos, y adentro están los panales, digamos, los pisos. La patuda o la avispa papelera son abiertos. Comienza con una celdita abierta, dos, tres. Cuando nos acordamos tenemos decenas de celdas, pero uno puede ver el desarrollo de la avispa.
5: No es cerrado. ¿También es conveniente combatirla?
4: También es conveniente combatirla. No es tan agresiva. Siempre que quieran combatir este tipo de insectos, hacerlo con las precauciones del caso, ¿no? Tratar de hacerlos en horas donde no están activas, pero ahí la sugerencia es realizarlo en horas muy muy tempranas, antes de que comience la actividad.
6: El punto donde uno cruza esa calle dice, bueno, entramos a Chipoletti. La demora, repito, debe estar ahora aproximadamente en los 16, 17 minutos y aumentando. El tercer puente... Bueno, el tercer puente tiene su característica particular, ¿no? Hay mucho tránsito industrial hacia la zona petrolera y ya se ve en la rotonda de 151 y circunvalación bastante cargada en sus dos costados este y norte. Bueno, eso tiene que ver justamente porque se amontona mucho vehículo tratando de ingresar a ese tramo de la ruta que va rumbo hacia el tercer puente y de allí a Parque Industrial Neuquino. La 151 en todo el tramo que va desde Chipoletti, o sea, puntualmente desde la rotonda 151 y circunvalación, que vemos el despliegue de tránsito que hay ahí, hacia el norte, hasta Barra del Medio, no tiene complicación. El nexo interprovincial Cinco Saltos Centenario no lo veo demorado. Un poquito, apenas, el de Barra del Medio Vista Alegre, pero bueno, tiene más que ver con la característica física de ese cruce que con la cantidad de tránsito. Y luego sí, si entramos a la zona peripetrolera, ya en territorio neuquino, me refiero a dique compensador, ya entrando al dique te das cuenta de que está cargadito, ¿no? La demora para llegar al cruce de 7 y 8, repito, rutas provinciales neuquinas, está por encima de los 20 minutos. Luego para llegar a Añelo, el corazón de Vaca Muerta, solamente a la altura de Tratallén tenés una pequeña congestión, pero prácticamente todo liberado en este momento. Dentro de un ratito se va a comenzar a complicar. La 22, desde Chipoletti hasta Chichinal, hacemos el recorrido Valletano, si les parece. Puente 83, mano a Chipoletti, tenemos algo de demora, producto del deterioro de la calzada, pero mano a Allen no tenemos grandes complicaciones. Nos subimos a la multivía, ese pequeño tramito lo transitamos sin ninguna complicación, nos bajamos y no tenemos complicaciones más allá de los pozos que persisten, chicos. Siguen habiendo pozos que aumentaron en su tamaño luego de la última lluvia, pero no generan más que alguna merma en la velocidad del tránsito, no generan congestión. Ahí está, en Gómez, JJ Gómez, mira vos, cargadita el cruce Gómez, chicos, Tenemos mano Allen aproximadamente 8 o 9 minutos, mano a General Roca alrededor entre 4 a 6 minutos la demora. Entramos, ahí está, en Gómez, JJ Gómez, mira vos, cargadita el cruce Gómez, chicos, Tenemos mano Allen aproximadamente 8 o 9 minutos, mano a General Roca alrededor...

0: mayores complicaciones. Barrio de la Unión, pasamos otro cruce y llegamos a la bajada de Chichinales. Bueno, completamente despejada, tanto para ingresar a Valle Medio como para salir de él. No veo absolutamente ninguna complicación vial así en la hermosa bajada de Chichinales. Volvemos a Chipoleti para cerrar con el cruce de Circunvalación y Ruta Chica, o Salto y Ruta Chica. Por Salto, a ver, déjenme ver, y sí, más o menos unos 6-8 minutos, dependiendo del momento exacto en que estemos, y alrededor de 8-9 minutos para los que ingresan por Ruta Chica. Esto tiene más que ver con una cantidad de vehículos importante ingresando por el lado que por otra cosa. Uy, cómo se cargó la rotonda de Chipoleti, chicos.
1: Sí, estaba mirando acá las imágenes, ¿no?
0: Bueno, ya pasamos ya a, les diré, ya estamos en alrededor de 18 minutos de demora, muy muy trabado el ingreso a Neuquén. Obviamente esto tiene que ver con la cantidad de vehículos, primero con el cúmulo de vehículos y segundo con que cuando se cruza Neuquén, tanto el tránsito peatonal que tiene que cruzar la exruta 22 como el deterioro en la calzada generan estas complicaciones que lamentablemente ya estamos acostumbrados a ver. Y vos, ¿saben? Hago un pequeño aporte. Hay mucho escepticismo de que la obra de la gran avenida del lado neuquino, chicos, deje o colabore en ya no ver este espectáculo. Muchos creen que cuando se inaugure la obra va a continuar viéndose esta congestión. ¿Sí? Vamos a ver si es así. Para mí no, porque va a haber un puente elevado. Uh-huh. Y va a haber un tránsito perpendicular mucho más fluido, pero bueno, obviamente en la cancha se ven los pingos y habrá que esperar para ver ese resultado, pero se nota mucho el escepticismo de la gente.
1: Bien, va a tenerlo en cuenta entonces para la gente que está escuchando. Sí. ¿Qué nos queda? ¿Los aviones?
0: Los aviones, como decía el enano de la Isla de la Fantasía. De Flamebus. 21 servicios en total. Estaba viendo el cuadernito al revés. 16 con destino a Buenos Aires, 1 a Córdoba, Mendoza, 1 a Salta, 1 a Comodoro, Rivadavia y el vuelo internacional a Santiago de Chile. Hasta el momento sin mayores complicaciones, alguna que otra demora, pero nada extraordinario como para reportar, chicos. Ayer me contaron, sí, se pegaron lindo julepe unos pasajeros, los pasajeros de Aerolíneas Argentinas que iban en el penúltimo vuelo rumbo a Ezeiza. Dicen que venía bailando la lambada el avión. Tuvo que atravesar un frente de tormenta y, bueno, entre ellos mi amigo, que iba en ese avión, me decía que hubo hasta gente gritando porque la turbulencia lo sacudió bastante al avioncito de Aerolíneas. Después yo le contaba, no hubo jamás un avión derribado por turbulencia. Pero estar ahí, esa teoría no te ayuda mucho a tranquilizarte. Decían que movía las alas como Mick Jagger cuando bailaba el avión, pobrecito.
2: Bueno, el anterior, ¿no? Susto. Hace unos días fue también, pero en otra línea, fue de JetSmart. ¿Te acordás? JetSmart. Que llegaron todos descompuestos, que tuvieron que regresar porque no pudieron aterrizar a Buenos Aires, regresaron a Neuquén, un vuelo que... tuvieron bastantes interferencias, hubo mucha gente golpeada, descompuesta, porque
0: es que se mueve feo.
2: Se asustaron fuerte.
0: No, la turbulencia no derriba aviones, pero que te derriba la esperanza de vida, te vos segura en ese momento.
1: Bueno, te mandamos un abrazo, Rigo.
0: Hasta luego, chicos.
3: Chao,
0: hasta
3: luego. Gracias.
1: Ahí está Rigo Castaño. ¿Hacemos pausa, chicas?
2: Vamos.
1: ¿Puede ser? La gente que siga opinando, ¿en qué número?
2: Al 2995-11-2144 nos aclaran que la turbidez se observa en el barrio Don Bosco.
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0: Rómulo Zanini es el presidente de la Fundación Escuela Agraria Alto Valle Este de Regina. Nos vamos hacia toda esa zona. ¿Cómo le va? Buen día.
1: Buenos días, Omar. Buenos días, audiencia. Muchas gracias y un gusto poder atenderlo.
0: Bueno, tenemos entendido que la Escuela Agraria está llevando adelante una campaña para recibir donaciones de farros de pasto. ¿Qué pasa? Cuéntenos.
1: Bueno, nuestra escuela cuenta con 7 hectáreas y realmente hubo una donación de 3 terneras para fines de marzo, principios de abril, y realmente nos encontró desprotegidos porque nosotros producimos nuestra propia comida para nuestros animales, que tenemos ovejas, pollos y conejos, y bueno, y ahora le anexamos estas terneras. Entonces nos agarra medio protegido porque no alcanzamos, recién ahora estamos sembrando para el nivel, así que tenemos un bache ahí de comida.
2: ¿Y qué es lo que están necesitando concretamente?
1: Nosotros, es una donación para acá, para la región, nada más. Nosotros con 30 rollos más ya llegamos bien a la cosecha nuestra, ¿no?
2: Ajá, unos 30.
1: De todas maneras, nuestra escuela, todo lo que hace se autofinancia. Y más ahora que hemos recibido como datos 2 chacritas, así que vamos a hacer un poco más de pastura. Vamos a hacer, los chicos van a hacer un poco más de pastura, ¿no?
2: Claro. ¿Cuántos chicos están concurriendo allí a la escuela agraria?
1: No tengo el número exacto, pero son 257 y entran 50 con cupo por año.
2: 50, solo 50.
1: Sí.
2: ¿Y es muy requerida? ¿Hay mucha ansiedad por entrar aquí a este establecimiento?
1: Justamente están recibiendo las inscripciones ahora y creo que se han anotado hasta ahora 70 chicos.
2: Ah, claro, claro. Y ahí tiene que decantar, ¿no? Porque si hay solo 50 cupos.
1: 50 cupos, sí.
2: Claro.
0: ¿Cómo hace la gente para poder dar las donaciones, por favor?
1: Hay un teléfono que es el mío. Ustedes lo quiero, tienen el flyer ahí, así que lo pueden repetir, sí. Cuando quieran, no hay problema.
0: Está bien, pero ya que está, dígalo, a ver.
1: 2984-651-775.
0: Bien. Así que si la gente puede colaborar, por favor que lo haga con la Escuela Agraria. ¿Tiene cuántos años la Escuela Agraria? Seré curioso.
1: La Escuela Agraria tiene 15 años y 10 en el edificio. Nosotros tuvimos, porque la Fundación Escuela Agraria se compone de Cámara de Productores, Cámara de Comercio y Consorcio de Riego. Son los socios principales de la Fundación. Y después hay socios particulares. Esto se hizo con un aporte de Nación, la escuela, y bueno, nosotros hoy en la escuela pública de gestión privada estamos trabajando con los chicos. Nuestra intención es formar técnicos agrarios, y como siempre decimos, es formar técnicos agrarios trabajando en el campo, no en las aulas, así que tienen toda la mañana las materias normales de la currícula, y todas las tardes, de lunes a viernes, taller, más sábados y domingos guardias, y durante todo el año, enero y febrero, en vacaciones también tienen guardias.
2: Ajá, ellos hacen labores de campo ahí en las chacras.
1: Exacto.
2: Claro.
1: Dentro de las 7 hectáreas nuestras, más ahora las 2 chacritas que nos hicieron un comodato por 6 años.
2: Qué bueno, qué interesante, ¿no? Porque ya salen de ahí con un título para poder trabajar, ¿no? Y de ahí crecer hasta donde tengan ganas.
1: Bueno, como nosotros estamos, la fundación está formada por las 3 instituciones madre estamos viendo la necesidad de que en las chacras hoy está faltando el escalón intermedio, es entre el ingeniero agrónomo y el capataz o el encargado de campo, que sería el técnico agrario. Entonces, claro, se está tratando de formar técnicos agrarios que puedan ser el brazo del ingeniero, ¿no?, que es el que da las órdenes una vez por semana, una vez por mes, ¿no?, para ejecutar esto, y claro, que tengan los conocimientos. O sea, estamos trabajando en riego presurizado, estamos trabajando en drones, estamos trabajando en pasturas, que no es lo típico de Villa Regina o la zona, pero ya la zona de Río Azul tiene mucha pastura, así que, y bueno, en Regina también, ¿no?, hay bastante maíz, bastante alfalfa, así que se forman los chicos en ese sentido.
0: Bien. lo vamos a volver a llamar. Gracias por habernos atendido. Esperemos que la gente colabore, que la gente pueda donar farros de pasto para poder alimentar a los animales allí. Muchísimas gracias, muy amable.
1: Igual para ustedes. Hasta luego. Gracias.
0: Hasta luego. Estábamos hablando con Rómulo Zanini, es el presidente de la Fundación Escuela Agraria Alto Valle Este de Villa Argina. Están en una campaña, esta escuela agraria, para recibir donaciones de fardos.
2: Fardos, de ¿no? Pasto. Para alimentar a los animales hasta que ellos tengan su propia cosecha, ¿no? Y además, de paso, aprovechamos para hacer algunas preguntas, ¿no? Sobre esta escuela que salen ya con una salida laboral sí, concreta, ¿no?
0: Concreta. Estaba mirando las fotos, ¿viste?
2: Sí,
0: hermosa. Le contamos a la gente. Hacemos las noticias con Romina Vega, después le contamos, esté atenta, esté atento, los horarios de cómo funciona para el lugar donde pueden hacer prácticas de manejo en Chipolete. La gente que siga comunicándose, ¿en qué número, Karina?
3: 2995-11-2144.
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6: Hora 7:32 minutos en la República Argentina.
5: Regionales.
6: El próximo lunes, por 24 horas, se suspende la atención a afiliados de PAMI, así lo expresaron las clínicas y sanatorios de Río Negro, Neuquén, Chubut y La Pampa. Advirtieron que atraviesan una situación crítica por la falta de actualización de los aranceles. La medida afectará a unos 300.000 jubilados, según el comunicado. Por otro lado, el roquense Nicolás Petrini renunció a la conducción de PAMI Río Negro a 8 meses de haber asumido y sería reemplazado por Horacio Lamarca Mazares, actual jefe del Departamento Médico de la Obra Social.
5: Nacionales.
6: El gobierno descarta avanzar este año con las vacantes de la Corte Suprema y la Procuración. La Casa Rosada concentrará la agenda judicial en los pliegos de jueces e instancias inferiores y asegura tener los votos para Bertuzzi y Yaradora. También prevé enviar candidatos a los juzgados electorales.
5: Economía.
6: El presidente del Banco Central estimó que agosto cerrará con una inflación menor al 1,9% de junio tras la aceleración del ritmo de avance del nivel general de precios, que anotó un 2,1% en julio. Santiago Bausili sostuvo que los datos permiten esperar un dato menor al de los últimos 2 meses.
5: Estos son los datos del tiempo.
6: Temperatura 10 grados, 2 décimas, humedad 41%, viento del sudoeste a 15 kilómetros por hora, cielo ligeramente nublado. Temperatura máxima prevista para esta jornada, 17 grados centígrados. Con más noticias, volvemos en cualquier momento.
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0: Desde las 7 de la mañana, 35 minutos, estamos acá en la radio, en la voz del Comahue, AM690. Estamos en el streaming que nos busca por YouTube, Televisión en Vivo, y estamos en Canal 10. Hablamos ahora con Angélica Calfín, es la coordinadora provincial del programa de asistencia a las víctimas de trata. ¿Cómo le va? Buen día, ¿cómo está usted?
1: ¿Qué tal? Buenos días a toda la audiencia. Muy bien, estamos comenzando esta mañana de jueves.
0: Bueno, hemos entendido que están iniciando capacitaciones para equipos municipales con respecto a la trata de personas.
1: Sí, es un lineamiento que tenemos, parte de la planificación de este año, y bueno, y tenemos una línea de gobierno que es la prevención, sobre todo, y bueno, empezamos con una serie de capacitaciones para, lo hemos denominado municipios en alerta, porque nos parece de suma importancia capacitar a los agentes municipales en esta temática, una temática tan frágil, tan sensible, que muchas veces suele confundirse con otras con otros indicadores que son parte de otros delitos, ¿no? Pero sí, estamos con una serie de capacitaciones cuyo objetivo es la detección temprana, brindar herramientas básicas a los agentes para que cada uno en sus áreas respectivas, que la mayoría tiene tareas en territorio, tareas de campo, como le denomino, puedan, digamos, ser instruidos, y puedan respetar también los canales de comunicación, que frente a alguna sospecha, alguna duda, se pueda llamar al número que determina la ley nacional, que no hagan nada por sí solo, porque, bueno, al ser una temática tan sensible, es la justicia la que se tiene que ocupar.
2: ¿Por qué dice Angélica, buenos días, que esto se confunde con otros delitos?
1: ¿Qué tal? Buenos días, ¿cómo estás?
2: Bien.
1: Sí, porque muchas veces se suele confundir, no todo lo que se investiga, el resultado arroja el delito de trata. En ocasiones suele ser, digamos, explotación laboral que está relacionado con indicadores de trabajo informal, ¿sí? O muchas veces por ahí el tema de la explotación sexual también, está también, no todos los resultados que digamos que se denuncian por trata, y la justicia la le determina, ¿no? Y muchas veces suele confundirse, a veces con cuestiones que tienen que ver con otros indicadores, vuelvo a reiterar, el trabajo informal, el tema de la prostitución, hay cuestiones que tienen que ver bajo otra jurisdicción. Claro. Judicial, ¿no?
2: Otro tipo de delitos. ¿Y cómo podemos definir entonces trata de personas?
1: Mira, hay una ley, yo siempre marco en cada entrevista, en cada medio que, digamos, nos convocan. La trata de personas es un delito federal, así lo dispone la ley nacional, la 26.842. En su denominación es la captación, el ofrecimiento, la captación, el traslado y el lugar de explotación. Para todo ello, el factor principal es el engaño, ¿sí? Y muchas veces se aprovechan de la situación de vulnerabilidad de la persona. Y también que la trata de personas no tiene clases sociales, no tiene una franja etaria, no cruza fronteras, o sea, una cuestión no tiene límites, ¿sí? Entonces, para denominar así, es que es un crimen organizado, porque, bueno, vuelvo a decir, hay personas que ofrecen, otras personas, digamos, que captan a las personas, otras que se encargan del traslado, ¿sí? Y otras personas que se encargan de explotarla. Por eso nosotros siempre respetamos el marco legal. Y cuando, toda vez que nos llaman, nos convoca a la justicia, porque, bueno, el programa es auxiliar de la justicia federal, en ocasiones vamos con la justicia ordinaria, pero la mayoría de las veces es con la sede fiscal que tiene la provincia. Y nosotros hacemos entrevistas de despeje, evaluamos bien la situación, primero si la presunta víctima, para nosotros siempre es presunta víctima hasta que lo determina, digamos, la justicia, ¿no? Porque, bueno, la justicia reúne pruebas, Bueno, hacemos entrevista de despeje, primero constatamos si la presunta víctima está en condiciones de declarar, que eso ha dado un muy buen resultado por el acompañamiento a la justicia, no es que nosotros hacemos el rescate e inmediatamente se quiere la declaración, eso también valoramos mucho también de la justicia. Cuando hablamos, vuelvo a decir que la trata es un delito federal, es un crimen organizado, es una de las vulneraciones más extremas de los derechos humanos, eso lo contempla la ley nacional. Uh-huh. Y hay como diferente, y puede ser trata sexual, trata laboral o extracción y venta de órganos. Uh-huh. Esos son, y bueno, y la trata de personas está como, con, de acuerdo, digamos, a la tipología penal, es, digamos, está dentro de lo que es la venta de droga, la venta de armas, y bueno, y está el comercio ilegal de personas, sería, ¿no?
0: Bien. Para la gente que está escuchando la radio en estos momentos, lo está mirando por el streaming o por la pantalla del 10, ante cualquier caso que uno pueda conocer, ¿qué puede hacer?
1: Hay un canal de comunicación que es sumamente importante, que nosotros lo reiteramos, lo promovemos, que es la línea 145, que es una línea nacional, gratuita y anónima. Cualquier persona puede llamar, se resguardan los datos, porque hay una ley también de protección de datos. Como hablábamos los otros días, en la jornada que se hizo acá en Viedma, porque nosotros arrancamos acá en la ciudad de Viedma, porque bueno, ya está organizado de esa manera, nos consultaban todo eso, ¿no? ¿Y podemos actuar por sí solo? Porque por ahí no, no actúen por sí solo, porque obviamente que no pueden, digamos, por ahí corre riesgo su vida. Sabemos que una llamada puede salvar vida y son los organismos competentes, son los encargados, digamos, de tomar intervención. Bien. Y aprovecho a comentar cómo vamos a continuar, porque si bien, digamos, vamos a comenzar con lo que es la Atlántica, está previsto, digamos, San Antonio Este, está previsto Guardia Mitre, Balcheta, Sierra Grande con esa, y bueno, después continuaremos con la zona del Alto Valle, la zona de Valle Medio, línea sur, zona andina, porque hay una línea muy concreta que es del ministro Juan Pablo Muena y de Fernando Enrique, sí, que dependen las áreas, están en cada rincón, en cada, digamos, de nuestra provincia, conforme a la línea de gobierno también que ha dado nuestro gobernador, ¿no? Actual.
0: Calfin, gracias por habernos atendido, fue muy amable.
1: No, por favor, que sigan bien.
0: Hasta luego. La línea 145, ante cualquier situación que la gente compruebe de violencia, hay que llamarlo. Dice Angélica Calfin, coordinadora provincial del programa de asistencia a las víctimas de trata en lo que respecta a la provincia de Río Negro. Vamos a hacer la pausa nuevamente, pero quedó pendiente, por favor, Karina. Uh-huh. La gente preguntaba dónde hacer prácticas de manejo.
3: Bueno, hoy contamos que ya se habilitó la pista de manejo en la Isla Jordán, en Chipoleti. Nos aclaran desde la municipalidad que para rendir examen se puede rendir todos los días para recibir el carnet de conducir, la habilitación, y para prácticas únicamente los días martes y jueves con turno previo de 14 a 17. El turno, recuerden que lo tienen que tramitar en la página de la municipalidad a través de tránsito.
0: Bien, la gente puede seguir opinando, después tenemos mensajes para leer, puede ser, ¿sí? Así vamos a intentar leer todos los mensajes de la gente que se ha comunicado con nosotros. ¿Hacemos pausa, Carlos?
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2: Vamos a dar los buenos días a Luciano. ¿Cómo te va, Luciano? Buen día.
3: Hola, buen día, Omar. Buen día para las chicas y para toda la gente que está enganchada a la radio. Y acá estamos arrancando una jornada más de este ya jueves. Me parece que eso es lo lindo de esto. Ha pasado muy rápido la semana, por lo menos para mí. Y sobre todo con dos cuestiones que tienen que ver en lo climático, con temperaturas más que agradables. Así que me parece que esos son buenos motivos ya para arrancar el día, para arrancar la jornada en este día jueves, como decimos, que por lo menos en principio se presenta agradable. Y como siempre me vas preguntando vos, de acuerdo al ritmo también de la calle, sí, te cuento que estoy sobre calle Kennedy en estos momentos, próximo a empezar a circular por calle Roca. Tránsito fluido, como de costumbre ya en este horario, muchas personas hacia el trabajo, sin inconvenientes, por lo menos en la zona que estoy circulando yo. Sí, muy intenso el tráfico por estas horas, algún demorado que va tardío al trabajo, pero el resto todo muy, pero muy bien. Omar, te cuento rapidito, si me das dos minutos, te vendo un poco lo que va a ser el móvil de hoy. A pesar de que es muy dinámico, vamos, sí, tratando de cumplir con lo que vamos pactando. Vamos a ver si podemos hablar con Leandro Domini, justamente el referente del área de deporte de nuestra municipalidad, porque sabrás y habrás visto por todos lados que, bueno, que el pump track está siendo una noticia bastante comentada entre los vecinos. De hecho, hubo reunión con alguno de ellos. Así que me parece a mí, que me gusta el deporte y por lo que vengo viendo también en los medios locales, una noticia que es interesante de escuchar, por lo menos para saber cuáles son los detalles de cómo se va a desarrollar, dónde se va a desarrollar y muchas otras dudas que hay respecto a esto. Así que vamos a ver si nos movemos por ahí.
4: Y muchos también, que estarán escuchando, estarán diciendo, ¿qué dice Luciano? ¿Qué es esa actividad, Lu? Contale un poquito a la gente.
3: El pump track es un deporte que, a ver, muchos por ahí lo puedan conocer de lo que tiene que ver con las pistas de pump track que se ven a veces en los Juegos Olímpicos. Son estas disciplinas de los podemos llamarlos nuevos deportes, uh-huh, pero en realidad son deportes que llevan muchos años en ejecución. La realidad de esto es una pista con un material especial y tiene la característica de tener ondulaciones, sí, que le permiten a los ciclistas, en este caso de bicicletas que se denominan BMX, claro, esas bicicletas pequeñas.
4: ¿Como la del Maligno?
5: El Maligno.
3: Torres. Exactamente, exactamente, exactamente. Y en esas bicicletas ellos tienen la posibilidad de pedalear muy rápido, pero la velocidad la alcanza generalmente con el movimiento de sus cuerpos por la ondulación de estas pistas. Claro. Así que, además de esto, tiene mucha adhesión en los niños muy jóvenes, en los más chiquitos. Sí. Decimos esto con conocimiento de causa porque, por ejemplo, en Neuquén está, en la ciudad deportiva. Tengo entendido que la gente de la MUNI se acercó a chusmear un poco cómo han trabajado en Neuquén, lo cual me parece muy muy inteligente para conocer detalles, para informarse y realizarla de la mejor manera. Así que ese va a ser uno de los puntos del móvil de hoy. Y vamos, sí, a ver si nos acercamos también a los bomberos que están de festejos y están justamente recaudando recuerdos, se los piden y se, bien, los consultan a la ciudadanía para que los puedan aportar, así que por ahí vamos a andar.
2: Bien, te mandamos un abrazo, buena jornada para vos.
3: Buena jornada para ustedes y que tengan un excelente jueves.
2: Hasta luego. Gracias. Ahí está Luciano Muñoz ya en las calles, que se queda por supuesto después. La gente se ha comunicado en qué número,
5: Karina. 2995-11-2144. Buen día, radio. ¿Cómo están? Este mensaje nuevamente a quien tenga que llegar, los vecinos de Ferry, imploramos dos cosas. Primero, que pase el camión de la basura por todas las calles. Esto ya es un basural. Y segundo, arreglar las calles. Está intransitable. Muchas gracias. Que tengan un gran día.
2: Bueno, Graciela, a la tarde que le venís.
4: A las 18. Hoy no hay fútbol, así que venimos nosotros con las noticias.
2: Bien, completo entonces a las 18. Graciela Bergioriz en la radio. Así ya la vamos dejando que ella pueda hacer sus cosas. Graciela, y varios temas y por supuesto
4: la actualidad. Con Agustín, hoy me toca con Agus.
2: Ah, bueno. No, va a estar con Agustino, claro, va a cumplir, sí, horario, dale.
5: Buen día mensaje para este jueves y muchas bendiciones para el equipo de LU19. Soy fanático de River,
2: muy bien,
5: pero estamos jugando mal, realmente. Sí, no sé si quieren que se vaya Caudet, porque mal, pero Omar, hay que seguir acompañando y alentando al equipo. Un fuerte abrazo a la distancia, soy Carlitos de Viedma.
2: Carlos de Viedma. Viedma, a la gente de Viedma que está mirando la pantalla, muchas gracias a la gente de Viedma. ¿Qué más?
5: Rigo, ya lo vamos a agarrar a ustedes, los bostitas nos dicen por acá.
6: Ah.
5: Ay, Sergio. Buen día, saludos desde Las Grutas, dice Pablo.
2: Pablo, te mandamos un abrazo, que andés bien en Las Grutas. Ver los delfines en Las Grutas, qué lindo en esta época del año, ¿no?
5: Todo. Buen día, es muy ingenuo pensar que por tener la Mosconi habilitada se agiliza el tránsito desde Chipoleti a Neuquén. Es cuello de botella, el puente, dice otro mensaje.
2: Pero es cierto, cuando vos entras en Neuquén, no sé si han ido en estos últimos días acá por la... por la 22,
5: sí.
2: Que estás en Neuquén, que cambia el nombre, ¿no? Es como que el auto te hace así, porque claro, porque está tan desnivelado esas uh-huh. calles que están ahí, uh-huh. hay poco asfalto y más tierra, y después unos pozazos que tenés y con el auto
5: así,
2: ahí recién vas por debajo de la...
5: Tal cual. Buen día, Radio, buen día, Graciela, Karina y Omar. Terribles pozos quedan todavía en la 22.
2: Sí.
5: Vengo desde General Roca a trabajar a Neuquén y hoy creo que rompí una llanta con uno de los pozos que hay en la entrada del puente 83.
2: ¿Cómo se llama la persona?
5: Ahora te digo, sí. Porque sigo el mensaje. Graciela, cada día más hermosa.
2: ¡Apa, Graciela!
5: Soy Rafa.
6: Gracias.
5: Lo...
6: un amigo, seguro.
5: Seguramente.
6: Algún pariente.
2: Doctor Fernando, dale.
5: Hola, Cari, Graciela. No sé si lo han percibido, pero en todo Chipoleti está detonado el tema de cloacas. En las diferentes calles se nota tapas cloacas rebalsadas, dice Miguel. No quiero irme sin otro mensaje. Dice, se ha cortado el tránsito para hacer la rotonda en Perón e Ilia. Te hacen un desvío, pero no están pasando las máquinas por ahí.
2: Yeah.
5: La Domingo Sabio y la Mosconi están destrozadas. Hay que hacer un mantenimiento más exhaustivo, por lo menos una vez por semana en esas calles.
2: Bueno, vamos a repetir en un minutito, Graciela, si vos por ahí, está la, mientras yo me despido también de la gente de Roca, lo que está pasando con el canalito allá en Roca, ¿no? Que los hemos leído también, nosotros estamos en el Río Negro, todo otro tipo de noticias, lo que ha pasado con el canalito, que están trabajando en Roca y están haciendo desvíos a toda la gente que está escuchando para decírselo. Pero le digo a usted, que nos está mirando por el streaming, quédese con nosotros en el 19, le agradecemos a toda la gente que nos mira en la pantalla del 10, mañana a partir de las 6 en Canal 10, pero recuerde, a partir de las 6 mañana estamos por supuesto también con toda la información, pero de las 5 estamos acá nosotros, estamos en La Voz del Comahue. Un mensajito más.
5: Bueno, nos pidieron el contacto de la Escuela Rural, sí. Le compartimos el flyer, recuerden que cualquier cosa están pidiendo donación de pan. Sí. De la Escuela Agraria Alto Valle Este. Hay un teléfono de contacto que es el 2984-651775.
2: Graciela, estamos todavía en la pantalla del 10, sí. Para la gente de Roca.
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9: En AM880 damos los muy buenos días y tenemos los siguientes mensajes para la zona rural. Para Tiki Hernández y Osvaldo Velo, Bruno tuvo que viajar a Neuquén en horas de la madrugada. Joaquín quedó en el puesto. Para Bajo Rico, Valerio le hace saber a Santiago que lo espere. Va de Balcheta hoy temprano. Se vende camioneta Ford Duty, cabina simple 2004, en perfecto estado, funcionando perfectamente. Titular, se vende transferida, exento de patentes, valor 20 millones, de Balcheta, contacto 29 20 28 66 73. Juan Meliner comunica que perdió en la ruta de Queupunilleo, entre la tranquera de Morales y Castillo, una perra tipo galga mediana de pecho blanco. Responde al nombre de Jackie. Quien la encuentre, por favor, dar aviso por este medio. En establecimiento La Carancha se encuentra encerrado un torito Hereford, paletilla en la derecha, martillo arriba en la izquierda, caravana verde con el número 007. El dueño comunicarse con Quito Uris al teléfono 29 20 24 50 17. El señor Atilio Marinao encarga a quien haya visto un torito, tiene la siguiente señal: martillo abajo a la izquierda y horqueta y dos muescas abajo a la derecha. Quien tenga información, comunicarse a la radio. Desde ya, muchísimas gracias.
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Bien, bien, tengan todos muy buenos días, siendo las 8 y 7 minutitos de la mañana del jueves 20 de agosto del 2026. Damos comienzo a una edición más de Tradición Argentina. Mi nombre es Fabián Cuevas y como todas las mañanas te voy a estar haciendo la mejor compañía hasta la hora 9. Saludo grande ya a la gente del hospital, los chicos del PCA de la 26, a los albañiles, a los comerciantes también, a los mecánicos, a la gente linda de la zona rural, parajes aledaños, y a los amigos que nos escuchan a través de la aplicación, los distintos establecimientos también. Un saludito grande a la gente de Comicó, de Yaminué, de Trenetas, saludos a Graciela, que está en la sintonía, a Daniel Gómez también, saludito grande, Paulina Hernández, a mi amigo el Petizo Linares allá en La Llanela, Miguelito Huelcán también, Natalia Bustos en el Cuy, cómo anda la gente del Cuy, del Caín, de Yamanilleo, de Peraguanilleo. Los amigos de Sierra Blanca, de Queu Punilleo también, cómo anda la gente de Jicha, del Manganeso, del Pangaré, del Sausal. Saludito a la gente de los Menucos también, a Luisito Pérez también allá en el Cuy. Saluda a la Cristian Sáez en Ramos Mexía, en Balcheta, Punta de Agua también, cómo andan los amigos Carlitos Quillenao, Miguel, cómo anda, Abelito, Millamán allá en Comico. Eva Rondó también desde Viedma nos escucha. Saludos a Mario Pérez en los Menucos, a Walter Hernández, también a la familia Hernández, a mi amigo. Tengo por acá Fernandito Álvarez también. ¿Cómo anda, Fernando? Muy buenos días, amigo. Tengan todos una excelente jornada hoy. Vamos a arrancar cumbiando, con los cumbiancheros del oeste, enganchados de cumbia para alegrar la mañana.

Bien, bien, así arrancamos a full con los cumbiancheros del oeste. Saludito grande a Bruno Hernández, que está en la sintonía. A ver qué tengo por acá. Comunicado para Tiki Hernández de Hicha y Osvaldo Velo, que Bruno tuvo que viajar a Neuquén en horas de la madrugada. Joaquín quedó en el puesto. Firma Bruno. Para Tiki Hernández de Hicha y Osvaldo Velo, que Bruno tuvo que viajar a Neuquén en horas de la madrugada. Joaquín quedó en el puesto. Saludos a Raulito Coraza, que también está en la sintonía, el amigo. Bueno, también tengo un saludo acá de Fernandito Álvarez para todos sus amigos, dice, para la familia Arias, y para todos mis amigos, dedicarle un buen tema, bien campero, me dice. Bueno, saludos a mi amigo Ariel Ponce, también que sabe estar mateando, con ganas de laburar. Zulma Víctor de Treneta, el amigo Johnny también en Treneta. ¿Cómo anda, amigo Johnny? Buen día, buena jornada. Saludos a Jorgito también. A Evelia, buen día, Evelia, ¿cómo estás? A mi amigo El Rioja también, a Irma en los Menucos, a Belito Gómez. ¿Cómo anda, mi amigo Abel Gómez? Marito Cerro, terrible tema, capo. Arrancamos con todo, Marito, ¿eh? A full, a pura cumbia. Saludos a todos los chicos que están laburando en la municipalidad también, che. Dani Panificaciones en la estación de servicio local, y ahí al personal que labura también todos los días ahí en la estación de servicio local. Saluditos a Rosita Choquecoy, también buen día, ¿cómo estás, amiga? ¿Todo bien? Buena jornada. A ver, están en Tres Picos, dice. Bueno, vamos a reiterar entonces. Para Tiki Hernández y Osvaldo Velo, que Bruno tuvo que viajar a Neuquén en horas de la madrugada. Joaquín quedó en el puesto. Están en Tres Picos, dice. Bueno, vamos a reiterar entonces. Para Tiki Hernández y Osvaldo Velo, que Bruno tuvo que viajar.

Eleodoro Huenchupán, ¿cómo anda, amigo Eleodoro? Edgar Cayunao también en Maquincha, Agustín Fernández, buena jornada, mi amigo Gustavito Carri, Fabiancito Flores, todos mis amigos, che, que están en la sintonía a estas horas de la mañana. Vamos a escuchar una hermosa zampa. Para vos, Marito Cerro, que estás en la sintonía, te voy a dedicar. Después vamos a escuchar algo de Huenchul, pero antes vamos a escuchar una linda zamba. Zambita de los pobres, los del Suquía.

0: Bien, bien, bien, ahí pasaban dos hermosas zambitas de nuestro folclore tradicional, ¿no es cierto? Luz de Luna, Los Altamiranos, zambita de los pobres, los del Suquía. Saludos a Fabiancito Flores que está trabajando, mi amigo ahí, y escuchando buena música. Dice, dedícame algo del Rafita Huerao. Todos los temas del Rafa son lindos, sí, es verdad, ¿eh? Saludos a Marito Cerro y a todos los amigos que están en la sintonía. Gracias por la buena onda de siempre, gente linda. Miguelito Ceballos, buen día, amigo, buena jornada para vos. Miguelito, oriundo del Caín, laburando en Jacobasi. Saludos a Berna Pranado también, oriundo de Treneta, laburando en San Antonio Este. Así es. Saludos a Clementina Callunau también, en la sintonía. Pásame algo de Tamara Castro o de Argentino Luna. Saluditos también a Edgar Callunau, mi amigo Edgar, allá en Maquinchao, qué grande Edgar, y escuchando Tradición de Argentina. Gracias por el tema que me pasaste, amigo. Ya lo vamos a estar pasando ese tema, del recordado Sergio Herrera, el querido Sergio Herrera, ¿no? Bueno, a ver qué más tengo por acá. Rosita Choquecoy, buen día, amigo, ¿cómo estás? Pásame algo del chaqueño para el vecino. Bueno, a ver, tengo varios pedidos musicales. Angelito apareció por acá, mi amigo, buen día, amigazo. Acá regresando de los pagos de Santiago del Estero. Ah, sí nomás, Angelito, ¿eh? He bailado muchas zambas chacareras. Dice, quiere escuchar un tema de José Larralde cuando me fui del pago. Y saludar a todos los amigos y amigas que están en el campo. Soy Angelito. Qué grande, el gran bailarín, el chúcaro, nuestro chúcaro, che. Buen día, Fabián. Pasame un tema de Larralde, La Fogonera. Soy Agustín, te estoy escuchando desde Cinco Saltos. Bueno, cuántos, che, pedidos musicales. Qué lindo. Se pone, hola, buenos días. Un mensaje para Miguel Catriel. Eva le pide que si puede prender el internet un rato. Ya le dejé audio por WhatsApp. Bueno.
1: Hola, buen día. ¿Me pueden pasar un saludo para Agustina Torre, que se está escuchando la radio esta mañana? Un saludo para ella, que ande bien, muchos saludos. Y también un saludo para mi papá y mi hermano, que también está en el campo. Muchos saludos por ti, Alicia. Así, buen día.
0: Bien, bien, ahí pasaba Alicia. Saludos grandes a los amigos de Colancunué. Vamos a escuchar un lindo tema que se llama De vuelta nomás, del cantautor, payador, gran cantor maquinchense, el Rafita Huerao. Para vos, Fabiancito, que estás en la sintonía, De vuelta nomás, el Rafa Huerao.

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Bien, bien, bien. Estación Solar y los parientes del chamamé. Qué lindo chamamé metimos, ¿eh? Bueno, saludamos ahí al amigo Fabiancito Flores, que está en la sintonía. Saludos a Tito Burgos, saludos a la familia Burgos también, a Peladito ahí, a Ariel también. Bueno, qué grande angelito, ¿eh? Grande angelito. Ahora te vamos a pasar el tema, amigo, ¿eh? Saludos también a Miguelito Ceballos. ¿Cómo anda, Miguel, querido? Todo bien, amigo, todo bien. Saludos a Adela también, que está en la sintonía. Luna Cautiva. ¿Cómo anda, Adela? Buen día, buena jornada. Américo Ángel, apareció mi amigo Américo por acá. Buen día, Américo. Tanto tiempo, amigo querido. ¿Cómo andás? Bernita Pranau, amigo querido de San Antonio Este. A todos los muchachos que laburan ahí en La Salina. También saludar a los muchachos que están laburando en Teniente Massa, que vienen todos los días desde Balcheta a trabajar. A Teniente Massa. Saludo a todos los amigos de Teniente Massa, a Len Oviedo y a toda la muchachada que hace patria todos los días. También a los muchachos que laburan en las distintas, hay canteras de la Piedra Laja, en los menucos. A todos los muchachos que hacen patria, a todos los meseteros, no me quiero olvidar de todos los meseteros también. A la gente linda que está muy sola en los campos por ahí. Hay gente que está muy sola en los campos. Bueno, ¿qué tengo por acá? Mensaje para Juan de Pillahuincó. Omar no va. No va hoy. Haga el favor de ir a buscar a Sandro. Firma Omar. Para Juan de Pillahuincó, Omar no va hoy. Haga el favor de ir a buscar a Sandro. Firma Omar. Distinta, vamos a escuchar la música del chaqueño palavecino.

Bien, bien, Bajo el Sauce lloró un jazmín de luna, placa del 2005, distinta, el chaqueño palavecino, también pasaba la música ahí. Saludos a mi amigo Felipito que está en la sintonía. Hola amigo, pasame un tema para mi vieja que estamos escuchando en Viedma. Grande amigo Felipe Pérez, che. Buena jornada, amigazo, buena jornada. Bueno, a ver qué tema tengo por acá. Me pedían algo de Tamara Castro, Samba de Amor en Vuelo. Un día me fui del pago también, de José Larralde. Te voy a dedicar este tema, amigos, para vos, Felipe, querido, para vos y tu mami que están por bien, mandan. Así que bueno, y también para el amigo Angelito que llegó de Santiago del Estero, nada más y nada menos, ¿eh? Se cansó de bailar ya. Qué manera de bailar, che. Qué grande el amigo. Saludos a Américo Ángel también. Saludámela a Fernandito Álvarez, que debe ir ya por la tercera cebadura, dice. Así que le vamos a dedicar un tema lindo también. Sergio Paniepi, hola, buen día, amigo querido Sergio. Los Menucos, buena jornada para vos también, amigo, ¿eh? A ver, ¿qué más tengo por acá? Albertito Choquepal, ¿cómo anda mi amigo Alberto? Buen día, amigo, buen día, buena jornada para ustedes también, amigo. Para los chicos del PSA de la 26, grande, los muchachos. Saludos a Luis también. A ver, ¿qué tenía por acá? Miguelito Ceballos, buen día, Fabián. Aviso para Isidorito Caniguán, de la Meseta, que se ponga en contacto conmigo. Si algún vecino sabe algo de él, por favor, le haga saber ahí al amiguito Miguel Ceballos. Pues no sabe nada, no se ha comunicado ahí el amigo Isidoro Caniguán, de la Meseta Somuncura. Saludos al amigo Capacho también. A todos los meseteros, che, a todos los amigos que tengo en la Meseta Somuncura. Oscarcito en el Águila también, al amigo Gustavo. ¿Cómo andás, Arielito Ponce, el amigo Traguila, allá en Los Olmos? La familia López, Santiaguito Hernández también, Luisito Pérez, Bautista Buenchupán, Ana María Encurauf, Don Mario Millaqueo, Don Hugo Millaqueo, Pablito Salazar también. Saludos grandes a la familia Salazar, a Tonito, a Gordincho, a Esther también Salazar. Saludos a Gordincho Salazar. Eliodoro Buenchupán, ¿cómo andás, amigo? Buen día. ¿Cómo andás, Brunito? También Uris, Juancito Moyano, Celedorio Pinto, mi amigo Nicolás Chico La Soledad, Nanito López, allá en Buen Abrigo. Perdón, Oscar López. Nano está en el campo y su papá. Un día me fui del pago, la pucha, que lo extrañé, dice algo así, ¿no? José Larralde, el Pampa Larralde.

0: Qué zamba linda, ¿no? Los cantores del alba. De 1965 es esta zamba. Saludos a mi amigo Chirolita, que está a full ahí mateando y escuchando buena música. Saludos a NASA Miles también. Buen día, Fabi Cuevas. Terrible programa, no te olvides. Los balseros, un tema de buen chul, pasame. Saludos a mi amigo Pido Nahuel, che, que no lo he saludado. Mirá, mal por mí. ¿Cómo no lo voy a saludar? Grande Agustincho Fernández, por estar en la sintonía. Patricia Gásquez, buen día, Fabián, ¿cómo está? Pasa algo de Carlos Ramón Fernández para Felisa Pérez. Estamos laburando, mirá, están todos laburando, che. El amigo también, Albertito, que me pedía. Algo de los manceros santiagueños. Un saludo para Nero López de Estancia, Don Pedro. Quiero saludar también al Negrito Cayunao, que está en la sintonía. La gente de Maquinchao, al Cuki también. A Jero Chico y a toda la gente linda de Maquinchao para afuera. Hay un chamamé de Maquinchao para afuera. Tengo un audio acá del amigo. Tengo tantos pedidos musicales. Che, fa, qué lindo se pone esto, ¿eh? A ver.
1: Hola Fabián Cueva, ¿cómo andás? Buen día, amigo, soy Negrito Cayunado, acá el trágico relatín chico, el mirador. Che, pasamos un temita de los altamiranos, así que un abrazo, Fabiancito, que andes bien, che, buena jornada, chao.
0: Qué grande, Negrito, che, saludo grande, amigazo, buena jornada para vos también. Vamos a escuchar un temazo, también te lo voy a dedicar a vos, amigo, ¿eh? Para Alberto, para Felisa y para toda esa gente linda que está en la sintonía a esta hora de la mañana, mateando, escuchando buena música folclórica. Qué mejor que levantarte a la mañana bien temprano, matear y escuchar folclore, ¿no es cierto? Los manceros santiagueños desde siempre y para siempre.

Bien, bien, bien. ¿Quién sabe mi alma si se acordará? 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Ahí pasaba la música de los Altamiranos, tema que se lo hacíamos llegar ahí. A los chicos del PCA, también saludo grande al Negrito Cayunao. Y desde siempre y para siempre, la música de los Manceros. Yo me estoy despidiendo, nos vemos mañana de 8 a 9 de la mañana, pero no te vayas, por favor, de la sintonía. Por ahí cantaba Garay para Fernandito Álvarez. Chau, chau.

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3: Para Tiki Hernández y Osvaldo Velo, Bruno tuvo que viajar a Neuquén en horas de la madrugada. Joaquín quedó en el puesto. Para Bajo Rico, Valerio le hace saber a Santiago que lo espere, va de Valcheta hoy en horas de la mañana. Para Miguel Catriel, Eva le pide que prenda el internet un rato ya que le dejó un audio. A Tuco Carranza, Tito Burgos le comunica que se volvió el galgo blanco al puesto de Doña Celinda a hacer el favor de ir a retirarlo. Para Oscar López, encargado de establecimiento Buen Abrigo, Mirta Jacobo le comunica que tenga los caballos en el potrero para el día sábado 22 para comenzar con la junta. Para Juan, en Pillahuincó, Omar no va hoy a hacer el favor de ir a buscar a Sandro. Para Caniguán Isidoro, en La Meseta, Miguel Ceballos le pide que por favor se comunique con él. Si algún vecino escucha el mensaje, por favor avisarle. Se vende camioneta Ford Duty, cabina simple 2004, en perfecto estado, funcionando perfectamente. Titular, se vende transferida, exento de patentes, valor 20 millones, de Valcheta, contacto 29 20 28 66 73. Juan Meliner comunica que perdió en la ruta de Queupunilleo, entre la tranquera de Morales y Castillo, una perra tipo galga mediana de pecho blanco. Responde al nombre de Jackie. Quien la encuentre, por favor, dar aviso por este medio. En establecimiento La Carancha se encuentra encerrado un torito Hereford, paletilla en la derecha, martillo arriba en la izquierda, caravana verde con el número 007, el dueño comunicarse con Quito Uris al teléfono 29 20 24 50 17. El señor Atilio Marinao encarga a quien haya visto un torito, tiene la siguiente señal: martillo abajo a la izquierda y horqueta y dos muescas abajo a la derecha. Quien tenga información, comunicarse a la radio. Desde ya, muchísimas gracias.
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¿A quién te va a estar haciendo compañía hasta las 10 de la mañana, Macarena? 02940-4950-48-2984-6021-22 para que te comuniques con nosotros. También nos podés escuchar a través de www.diario10.com.ar. Saluditos, muy buenos días a la gente de nuestra localidad, localidades vecinas, parajes, zona rural que siempre nos escucha.

0: Bueno, muy buenos días.
1: Los color azul.
0: Saluditos a la gente que nos está escuchando. Saludos a la gente de Colanconue. Saluditos para Alejandrina. Saludos para Juan en Los Menucos. Para Mari en Ramos Mexía. Para Mari Núñez en General Roca también. Saluditos a la gente de Maquinchao. Saluditos para Establecimiento 23 de Noviembre en Curauf. Familia Torres Sosa, saluditos para ellos. Saluditos para Jero Chico. Saluditos a la gente que nos escucha a través de la aplicación en Conesa. Saludos para...

0: Saludos para María Meliner, saludos para Evelia, saluditos también para Beatriz, para Zurdito, para Adela, que desde tempranito escucha la radio. Saluditos también para
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0: Saluditos también para Dorita, para Agustín,
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0: para Angelito, para

0: sensación térmica de 4 grados en Sierra Colorada. Para hoy se esperan. Para hoy se esperan 12 grados de máxima. Saluditos a la gente de Chasico y zonas aledañas de Chasico. 4 grados la temperatura actual, sensación térmica de 1 grado. Para hoy se esperan 11 grados de máxima.
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0: Saluditos a la gente de Mencué. 3 grados la temperatura actual, sensación térmica de 1 grado. 9 grados de máxima se esperan para hoy.

0: saludos a la gente que viene transitando la ruta nacional 23.
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0: bueno,
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0: también aquellas vuelo, personas que transitan sin su la cariño, ruta de los distintos parajes. Y zona rural. Buen día, ¿cómo están? Aquí escuchando su programa desde Jacobacci. Muy lindo, Miguel Ceballos. Saluditos para Miguel Ceballos.

0: Hola Maca, buen día, dice, ¿cómo estás? Acá escuchando la radio de Sierra como siempre, dice, tan linda música que pasan, lindos programas que tienen también, hermoso.
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0: Bueno, dice que tengas un buen jueves. Saludos para Mari Núñez. General Roca escuchando la radio, saluditos para ella.
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0: Bueno, vamos a adelantar este mensaje para Miguel Catriel. Eva le pide que prenda el internet ya que le dejó un

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0: Hola, saluditos ahí para Mari Núñez. Saluditos para la gente en Jaco Bassi, para Miguel Ceballos. Hola, saluditos para Claudia. Saluditos también para la gente de Kili Bandera. Saluditos también para Blas, para Gaby.
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0: Saludos para Jero Chico. Buen día, Maca. Muchísimas gracias por el saludito.
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0: Saludos para Betty Chagallo. Y bueno, para la familia Chagallo también.
2: Hola, Maca. Buen día. Gracias por tu saludo en la radio. Te cuento que recientemente he arribado acá a la localidad. Mi localidad querida y... La he pasado muy bien allá en Santiago del Estero, he bailado muchas zambas, muchas chacareras. He convivido con muchas personas maravillosas. Así que quería agradecer especialmente a mi familia, a todos los amigos que hicieron posible también este viaje. Ya se han mandado un mensajito y yo me sentí muy cómodo. Así que quería agradecer eso. Maca, y bueno, solicitarte un tema, si es posible, un tema de que vos tengas ahí en Puerta para Salir, sea de folclore, y quería agradecerte también por el saludo en la radio. Muchas gracias, soy Angelito. Chao, chao.
0: Bueno, saluditos ahí para Angelito también en sintonía de la radio. A ver, otro mensajito que tenemos por acá.
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0: Hola, Maca, buen día. Justo te estaba escuchando, dice. Acá en mi trabajo, así que saluditos para Claudia.
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0: Bueno, que siempre escuchan en su lugar de trabajo, así que saluditos para ella.
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0: Otro mensajito que tenemos por acá. Saluditos para Adela. Nos pide un temita musical, ahí lo vamos.

0: Temita musical ahí solicitado por Adela. Saluditos para ella. Buen día, Maca, dice el mensajito.
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0: Siempre te escucho, dice. Pásame Amor de los Manzanares.
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0: Gracias por el saludito. Hay saludos para Evelia.

0: Saluditos para Evelia escuchando la radio y nos pedía un temita musical, así que saluditos para Evelia. Saluditos para Claudia en Jacobacci.
1: Porque el que yo tengo hay vidalita y no duerme conmigo, señor comisario.
0: Bueno, saluditos para los chicos del cuartel de bomberos que siempre están ahí escuchando la radio, así que saludos para ellos.
1: Señor comisario, hay vidalita y esa mujer miente, yo duermo con ella. Ay, vidalita, y ella no me siente.
0: 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También te comunicamos que a la hora 17 se está realizando la novena a Ceferino Namuncurá.

0: Música de un chaqueño, carnaval en La Rioja, escuchábamos. Vamos con mensajitos que tenemos por acá.
1: ¡Primera!

Bueno, mensajitos que seguimos recibiendo. Vamos a buscar el temita musical también que nos están solicitando y vamos con el mensajito. Dice por acá, hola, buen día, soy Pedro Walter. Quería saber si me pueden pasar el temita musical de Carlos Ramón Fernández. Yo vi llorar al doctor. Dice, eso es verídico y es de donde soy yo. Dice, un saludito para Isabel, mi esposa. Así que saluditos para Pedro Walter, también para Isabel. Saluditos para ellos. Y muchísimas gracias por estar en sintonía de la radio.

Bueno, música de Carlos Ramón Fernández que escuchamos. Bueno, saluditos ahí para Pedro Walter, también para Isabel, saluditos para ellos.

0: La música La Sole junto a Destino San Javier también que escuchamos. Saluditos entonces para la gente que nos escucha y se comunica a la radio. A ver, vamos a escuchar por acá un mensajito.
1: Hola, buen día. No, nosotros estamos viviendo acá, en Sierra Colorada, hace 4 meses que estamos viviendo acá. Y queríamos compartir también, si bien nos conocen la gente, pero queríamos compartir con la radio. El otro día estuve conversando con el encargado allí de la radio y bueno, también siempre escuchamos. Ahí lo escuchás de fondo la música, todas las mañanas escuchamos. Así que es algo lindo acá del lugar y ya nos vamos a conocer. Bueno, muchas gracias por tu actitud. Gracias, que tenga lindo día. Chao, chao.
0: Bueno, saluditos entonces para Pedro Walter, también para Isabel, escuchando la radio. Así que saluditos para ellos. Bueno, que se encuentran acá por Sierra Colorada. Así que saludos. Están en Sierra, pero son de Olavarría, provincia de Buenos Aires. Así que saluditos para ellos.

Hora 9:50 minutos, ya últimos minutos de programa. Vamos a actualizar el pronóstico del tiempo en Sierra Colorada: 9 grados la temperatura actual, 7 grados la sensación térmica. Para hoy se esperan 12 grados de máxima.

también que escuchamos. Bueno, vamos con este comunicado. 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

Bueno, saludamos a todas las personas que se estuvieron comunicando. Nos volvemos a encontrar mañana a partir de las 9 de la mañana. No se vayan de la sintonía, continúen con toda la buena programación de AM880. Ya llegan los chicos con aire fresco. Nos encontramos mañana. Chau, chau. Buena jornada.

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3: Mensaje para Eleodora, su hijo estará llegando mañana o pasado mañana en horas de la tarde a Pilqui, va con tratamiento y tiene que hacerse unos estudios más en Ingeniero Jacobacci para la próxima semana, al comunicado lo firma su hijo. Las siguientes personas deben pasar por la Delegación de Ganadería de Ingeniero Jacobacci a retirar boletos de marcas y señales: Meli Vilo Mauro, Aguilera Edgardo, Épules Ramón, Cayunao Pedro, Paisapi Clemente, Laurín Sergio, Sepúlveda Telma, Cayo Lucía, Díaz Marta, Heredia Julia y Montiel Ana. Mensaje para Carmelino López, hoy a la tarde lo van a buscar desde la Comisión de Fomento de Colanconué.
4: Para Tiki Hernández y Osvaldo Velo, Bruno tuvo que viajar a Neuquén en horas de la madrugada. Joaquín quedó en el puesto. Para Bajo Rico, Valerio le hace saber a Santiago que lo espere, va de Valcheta hoy en horas de la mañana. Para Miguel Catriel, Eva le pide que prenda el internet un rato, ya que le dejó un audio. A Tuco Carranza, Tito Burgos le comunica que se volvió el galgo blanco al puesto de Doña Celinda, a hacer el favor de ir a retirarlo. Para Oscar López, encargado de establecimiento Buen Abrigo, Mirta Jacobo le comunica que tenga los caballos en el potrero para el día sábado 22 para comenzar con la junta. Para Juan, en Pillahuincó, Omar no va hoy a hacer el favor de ir a buscar a Sandro. Para Caniguán Isidoro, en La Meseta, Miguel Ceballos le pide que por favor se comunique con él. Si algún vecino escucha el mensaje, por favor avisarle. Se vende camioneta Ford Duty, cabina simple, 2004, en perfecto estado, funcionando perfectamente. Titular, se vende transferida, exento de patentes, valor 20 millones, de Valcheta, contacto 29 20 28 66 73. Juan Meliner comunica que perdió en la ruta de Queupunilleo, entre la tranquera de Morales y Castillo, una perra tipo galga mediana de pecho blanco. Responde al nombre de Jackie. Quien la encuentre, por favor, dar aviso por este medio. En establecimiento La Carancha se encuentra encerrado un torito Hereford, paletilla en la derecha, martillo arriba en la izquierda, caravana verde con el número 007. El dueño comunicarse con Quito Uris al teléfono 29 20 24 50 17. El señor Atilio Marinao encarga a quien haya visto un torito, tiene la siguiente señal: martillo abajo a la izquierda y horqueta y dos muescas abajo a la derecha. Quien tenga información, comunicarse a la radio. Desde ya, muchísimas gracias.
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Muy buenos días, Sierra Colorada y toda la región. 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

Bueno, muy bien, ahí estamos, 18 minutos de las 10 de la mañana. Buenos días para todos, ¿cómo están? Así arrancamos la mañana de aire fresco. Bueno, muy bien, ahí estamos, 18 minutos de las 10 de la mañana. Buenos días para todos, ¿cómo están? Así arrancamos

0: Temperatura de 9 grados y una sensación térmica de 7 grados esperan para esta tarde de hoy. Como le dijimos en el día de ayer, lluvias débiles en las próximas horas. La probabilidad de lluvias para hoy es del 80%, que se mantiene con lo que habíamos charlado en el día de ayer. Algunos no creen que vaya a pasar. A la tarde va a llover, gente. Así que ya les dejo avisado. Gaby, ¿cómo anda? Buen día.
1: Buenos días, Patricio. Buenos días al equipo que ya está listo para comenzar una nueva jornada de hoy, jueves 20 de agosto. Saludos para los que nos escuchan a través de internet, distintas aplicaciones, para la gente que nos retransmite en sus radios, allí en la localidad de Balcheta, la gente de Viedma, Carmen de Patagones, la gente de Cerrito Amarillo, vaya nuestro saludo. Y bueno, hasta la hora 12, como bien lo dice usted, con buena música y por supuesto llevándole algo de información que tenemos para esta jornada de hoy.
0: Bueno, con mucha repercusión, la nota de ayer, lo que ha sido sí. La faena y todo lo que pasó en la comisaría de Ramos Mexía, en el paraje de Treneta en realidad, a cargo de la unidad 52 de esa localidad que charlábamos ayer un poco de lo que había sucedido, ¿no?
1: Exactamente.
0: Bueno, para hoy sí. Se espera un corte de luz, y se lo vamos a aclarar un poquito para que tenga en cuenta. La línea sur, EDESA va a realizar mantenimientos programados, montaje de nueva tecnología para mejorar la calidad del servicio. La distribuidora EDESA informa que este jueves 20 de agosto, entre las 13 horas y las 17 horas, llevará a cabo un importante operativo de mantenimiento, mediciones de aislamiento, montaje de equipamiento tecnológico e infraestructura en la infraestructura de la región sur. Las tareas responden a la necesidad de fortalecer el sistema eléctrico regional luego de las intensas inclemencias climáticas registradas la semana pasada, las cuales afectaron las instalaciones. Para llevar adelante los trabajos en simultáneo, la empresa va a desplegar un importante operativo con 5 cuadrillas de operarios distribuidas en puntos estratégicos de todo el tendido de la región sur. Para poder ejecutar las maniobras con total seguridad para el personal operativo, será necesario concretar un corte programado en el suministro eléctrico en la mayor parte de la región sur, y acá es donde queremos hacer hincapié un pequeño... hacer hincapié justamente en esta partecita. Con excepción de las localidades de Los Menucos y Sierra Colorada. Acá no se va a cortar la luz.
1: ¿Por qué?
0: Seguramente van a conectar el grupo electrógeno, como suele suceder. Así que estas localidades no van a ser afectadas. Puede llegar a ser un mínimo corte. Estamos igual, de todos modos, en contacto con la gente de prensa de EDERSA para que nos conteste si va a haber ese pequeño corte para poder hacer el cambio hasta que laburen y después vuelva a restablecerse. Lo mismo va a pasar a las 5 de la tarde, cuando terminen, volver ese cortecito pequeño y ya quedar conectados con la red troncal como corresponde. Pero
1: para que lo tenga en cuenta.
0: Los Menucos y Sierra Colorada, el corte, si es corte, va a ser unos segundos y volverá, ¿no? En cambio, las otras localidades, lamentablemente, van a tener el corte de las 13 hasta las 17 horas.
1: Qué bueno esto de tener el grupo electrógeno.
0: Qué bueno estaría que lo tengan todas las localidades.
1: Todas las localidades, sí, pero sabiendo que es un corte bastante programado y que lleva bastantes horas, pero bueno,
0: yo creo
1: es
0: que un
1: por
0: lugar,
1: un buen fin,
0: Un lugar inteligente para poner un grupo de estos debería ser la zona de Balcheta, ¿no?
1: Balcheta, que viene sufriendo últimamente
0: muchísimos cortes. 2x3 es un quilombo la luz, quilombo. Así que creo que sería un lugar muy importante donde debería haber un grupo como este también. Sabemos que no es tan sencillo, pero bueno, no estaría nada mal. Desde la distribuidora remarcaron la importancia de estos trabajos para aportar mayor estabilidad y confiabilidad a la red eléctrica de la región, e instaron a los vecinos de las localidades comprendidas a tomar los resguardos necesarios durante el lapso que duren las tareas. Por lo menos ahora está avisado.
1: Claro, ahora sí hay aviso.
0: De 13 a 17, gente, se va a cortar la luz. Estén atentos a eso. Las lluvias para la tarde, le cuento en un rato. Lo que se viene. Lluvias para la semana que viene. Para lunes y martes de la otra semana, vamos a estar contándoles de eso. Le contamos del viento que se viene para el miércoles de la semana que viene.
1: Uy, llegó don viento. Bueno.
0: Apareció ya cerrando casi el mes de agosto.
1: ¿no? Viste que agosto en sí también es un mes donde corre mucho viento, pero estamos muy tranquilos. Bueno, no lo vamos a llamar porque nosotros somos expertos para...
0: Usted habla del viento y aparece.
1: Nosotros hablamos de algo y automáticamente...
0: Se levantó un poquito de viento ayer a la tarde.

0: Sí, eso de las 5:30, 6.
1: Justo veníamos volviendo nosotros. Mirá. No, habíamos hecho 36 kilómetros en bici, teníamos que volver.
0: Ah, mira.
1: Imagínate contra el
0: ¿un
1: viento.
0: ¿Nuevo recorrido o mismo
1: nuevo
0: recorrido?
1: Nuevo recorrido, nuevo
0: recorrido. Ah, yo salí a las 2 de la tarde.
1: Hermoso estaba ayer, ¿eh? Ayer, la verdad, que una
0: pero
1: tarde.
0: Muchísimo calor. A las 2 de la tarde estaba muy fuerte el sol. Pero bueno, se pudo salir y la verdad que estaba muy lindo el día. Prestaba para.
1: Y la lluvia, actividad. Me dicen acá. La lluvia les dije que iba a ser entre las 4 o 5 de la tarde, dije ayer. Así que por favor escuchen en el programa, ¿sí?
0: Esperen, sí.
1: Y tengan paciencia, que sí, ya va a llegar la lluvia, no, chicos. Hoy llueve.
0: De todo lo que se habla acá, después tiene repercusión, dijo. Me encontré con varios que me recomendaron varios vinos.
1: Ah, bien, hubo recomendación de vinos.
0: Muy bien, muy bien. Apenas ingresé al local a comprar, me llevaron directamente a donde están los vinos y me mostraron cuál.
1: Muy bien.
0: Vino recomiendan tomar.
1: Listo. ¿Tomó nota?
0: Sí, tomé nota.
1: Bueno. mucha gente ayer que salió a caminar, sí. A recorrer, bici.
0: Mucha bici, ¿no?
1: Sí. Algunos salieron a correr, otros ya sí. Un poquito más que ya no pueden correr,
0: sí.
1: Salieron a caminar. Me sorprendí con algunos mirá. Que vi ya caminando y digo, bueno, a todos les llega el tiempo, ¿no? Pero bueno,
0: por lo menos salió, hizo alguna actividad. Pudo
1: exactamente.
0: Caminar.
1: Saludo para la flaca Pérez que la vi caminando ayer.
0: Ah, mira.
1: Dice. No es usted.
0: No. Usted ya...
1: Yo, dice.
0: No.
1: Era la que Viviana, nosotros conocemos. Viviana exactamente. Que decía que quería andar en bici, pero bueno, que ya tiene que andar caminando. Pero puede andar en bici igual, ¿eh? Una bici media chica. Y se sale a pedalear un poco. Bueno, gente que nos va escribiendo y vamos a ir saludando, por supuesto, en la mañana de hoy. Así arrancamos Aire Fresco hasta las 12 del mediodía.

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Pueden comunicarse al 2920-644722, que es el número de Veterinaria Oniken, que todavía está levantando pedidos de gallinas ponedoras bebés coloradas y negras y también de pollos parrilleros. ¿Qué más? El día 18 ya comenzó la novena al Beato Ceferino en Amoncurá a la hora 17. Quedan todos invitados para que puedan acercarse. Tenía algo más de información a través de la página de Sierra Colorada Municipio. Seguimos sumando jugadores para la selección rionegrina de handball. En esta oportunidad queremos felicitar enormemente a Brunella Ayamilla, alumna de la Escuela Municipal de Handball, por haber sido convocada para integrar la selección rionegrina de handball en categoría menores. La selección rionegrina de handball se prepara para disputar en la provincia de San Juan del campeonato Profesor Alfredo Miri. El mismo se llevará a cabo del 7 al 12 de septiembre y allí estarán presentes los jugadores de Sierra Colorada, Matías Servín y Brunella Ayamilla. Este encuentro nacional organizado por la Confederación Argentina de Handball y la Federación Sanjuanina reúne a muchos equipos de gran nivel, así que Brunella nos estará representando en el torneo nacional que se llevará a cabo en la provincia de San Juan, llevando los colores de nuestra provincia y el fruto del esfuerzo de día a día que demuestran en cada entrenamiento. Este logro no solo refleja su talento, su dedicación y disciplina, sino también el excelente trabajo de nuestros profesores y el apoyo incondicional de sus compañeras y familia. Así que le deseamos el mayor de los éxitos a Brunella. Toda la comunidad te acompaña y estamos muy orgullosos de vos a dejar todo en la cancha. Dos jóvenes, dos chicos que están y que van a participar allí en San Juan, Matías Servín y Brunella Ayamilla.

0: Bueno, muy bien. Y con algo más de noticias, por supuesto. A más de 122 kilómetros por hora, alcoholizada y sin licencia, irá a juicio por las lesiones de su hijo de 14 meses. La fiscalía sostiene que su hijo de 14 meses viajaba sin las medidas de seguridad obligatorias y sufrió graves fracturas tras el impacto contra un poste sobre la ruta provincial número 7. La justicia de Neuquén confirmó la imputación contra una mujer acusada de haber provocado graves lesiones a su hijo de apenas 14 meses durante un siniestro vial ocurrido en la ruta provincial número 7 en Centenario. El juez de garantías, Luis Giorgetti, hizo lugar al pedido del Ministerio Público Fiscal y dispuso la apertura de la etapa de juicio, donde se va a determinar la responsabilidad penal. De acuerdo con la investigación, el hecho ocurrió el 27 de julio del 2024, cerca de las 12:30, a la altura del ex peaje de Centenario. Lo que hablábamos ayer, ¿no? El tiempo que tarda la justicia en determinar estas cosas. Fíjate vos, el juicio va a ir 2 años después. 2 años y un poquito más. Tremendo. La fiscalía afirmó que la mujer conducía un Volkswagen Vento a una velocidad mínima estimada de 122 kilómetros por hora, más del doble de máximo permitido para ese tramo de la ruta, donde el límite es 60 kilómetros por hora. Además, sostuvo que la imputada no contaba con la licencia habilitante para conducir, encima,
1: complicadísimo,
0: y que había consumido alcohol antes de ponerse al volante. El vehículo viajaba en el vehículo viajaba su hijo de 14 meses, pero lo hacía sin las medidas de seguridad obligatorias. La butaca infantil no estaba correctamente anclada al asiento trasero y el niño tampoco tenía colocados los cinturones de sujeción. El bebé sufrió fracturas de cráneo, fémur y húmero. Según la acusación, al ingresar a un sector de curvas, la conductora perdió el control del automóvil e impactó contra un poste de alambrado público. Tras el choque, el niño fue encontrado atrapado entre las piernas de la conductora y la puerta del vehículo. Como consecuencia del impacto, sufrió múltiples lesiones graves, entre ellas fracturas de cráneo, fémur y húmero, con un periodo de recuperación superior a los 30 días. Para la fiscal Solá, la mujer conocía el riesgo extremo que implicaba conducir en esas condiciones y aún así decidió continuar, motivo por el que sostiene que actuó con dolo eventual. Bueno, hoy se verá cómo continúa esta situación, 2 años después de sucedido esta cuestión, ¿no? Tremendo.
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0: Bueno, muy bien. Tenemos por acá la nueva escala salarial de lo que tiene que ver con Huatre, lo que ha subido Huatre, en realidad, Bahía Blanca. Tanto lo que tiene que ver la categoría para los meses de agosto, septiembre y octubre.
1: Los trabajos,
0: ¿no? ¿Cuánto se debería cobrar por mes? Uh-huh. El jornal y cuando es no remunerativo. Para agosto, el peón general, ahí cada uno va a saber qué categoría, claro, le corresponde, categoría, ¿no? Sí. El peón general por mes debería cobrar, o el aumento en realidad es de 1.165.074. Yo no sé cuánto estaba antes. En septiembre cobrará 1.200.000. Hablamos de 40.000 pesos más a lo que va a cobrar en agosto. Y en octubre cobraría 1.235.000. 75.000 pesos de aumento. De aumento.
1: Estamos mirando por ahí la...
0: Esto es una locura.
1: La escala, la...
0: 75.000 pesos de aumento en tres meses. Bueno, eso es lo que tendría un peón general. El peón único, 1.194.000 para agosto. Septiembre 1.233.000 y en octubre cobrará 1.267.000. Para tractorista 1.292.000 para agosto. Septiembre cobrará 1.335.000 y algunos pesos más. Y en octubre 1.371.000. Para el capataz 1.407.000 para agosto. 1.453.000 para septiembre y para octubre 1.493.000. En el caso del encargado, 1.482.000 pesos en agosto, 1.530.000 para septiembre y 1.572.000 para octubre. El jornal se paga, en el caso del peón rural, 51.255 pesos.
1: Está el,
0: eso sería el día.
1: El día,
0: 51.255.
1: Uh-huh. El día.
0: El día de laburo para el que se va a laburar al campo, un día debería valer 51.255 pesos. Estamos hablando de la escala salarial que subió Huatre, para que lo tengan en cuenta. Esto es para agosto. En septiembre, el jornal 52.931, 1.000 pesos de diferencia. Pesos
1: nomás. Bueno. A ver, para
0: octubre. Pero pará, que no quede ahí. En octubre, 54.300 pesos. El aumento. Para ese mes. Estos son los precios más o menos de lo que va a valer. De la nueva escala salarial, en realidad de los aumentos de este año 2026 que ha subido la gente de Huatre.
1: De ahora, de agosto hasta octubre.
0: Bien.

Pronóstico del tiempo para este día de hoy, 9 grados en la temperatura máxima en estos momentos, sensación térmica de 7 grados, lluvias débiles en las próximas horas, lo que se espera, probabilidades del 80% de lluvias para hoy con una máxima de 12 grados y mínima de 2 grados.

0: Bueno, muy bien, 49 minutos de las 10 de la mañana, 50 minutos de las 10 de la mañana. Tenemos en línea nosotros al intendente de Ramos Mexía, Nelson Quinteros, con quien vamos a estar charlando y dialogando, por supuesto, de cosas que van sucediendo en esa localidad. Nelson, buenos días, Patricio te habla.
1: ¿Qué tal, Patricio? Buen día a vos y a toda la audiencia, ¿cómo estás?
0: Muy bien. Bueno, Nelson, para que nos cuentes un poco, se sigue trabajando como siempre. Obviamente que hay novedades y cosas nuevas que tienen que ver con la obra pública, con el cambio de luminarias, entre otras cosas que han ido pasando en Ramos Mexía. Sabemos que por ahí el parate del invierno suele estancar un poquito, pero más allá de eso se hicieron algunos trabajos y se proyecta ya para lo que se viene, digo, en esta en este nuevo mes que ya empieza a calmar un poco el frío, a realizar algunas cosas que tienen que ver con construcción y demás, ¿no?
1: Sí, hace muy poquito también se terminó la conexión de red de gas, digamos los barrios que teníamos pendiente, que habíamos proyectado a principio de año, en el cual llegamos al 95% de la población. Todavía nos queda un 5% más que estamos trabajando ahí con obras públicas para ver si lo podemos acoplar como al final de obra. Y la verdad que muy contento porque llevamos el gas a uno de los primeros barrios de los primeros asentamientos de Ramos, que es el barrio situado sobre calle 11 de septiembre, el barrio llamado La Lata, y que próximamente, creo que en una semana o 10 días, se va a estar inaugurando ya, prendiendo alguna de las hornallas de ese barrio.
0: Bien, qué buena noticia, igual eso digo, para esta época. Y aparte de todo, ¿no? Digo, entendiendo un poco lo que era antes, y hagamos un poco de historia de cuando te toca asumir como intendente de Ramos Mexía, en qué situación con este tema del gas se encontraba la localidad. Después vino el gasoducto, toda la inauguración, todo lo que se fue haciendo de a poco, y hoy estamos hablando de casi tener el pueblo completo con este servicio tan importante, ¿no?
1: Sí, la verdad que la llegada del gasoducto, esta obra tan relevante e importante, que la más importante del Plan Castelo que ha traído el gobernador a nuestra región, le ha cambiado la vida no solamente a Ramos Mexía, sino a toda la región. Anteriormente, cuando nosotros llegamos en el año 2019, solamente un 28% de Ramos Mexía contaba con gas. No se podía incorporar más usuarios porque había que comprar una planta vaporizadora para poder tener más usuarios, y la verdad que la llegada del gasoducto se terminó ese problema, y bueno, hoy estamos conectando casi al 100% de toda la localidad, y es tan importante para toda la familia, ¿no? La verdad que por ahí charlar con alguna familia que vivió toda la vida en ese barrio La Lata, que hoy tienen más de 70 años, y pasar sus últimos años con gas, la verdad que dignifica, digamos, a la familia, ¿no?
0: Totalmente. Nelson, ¿cómo ha sido o cómo los ha tratado el invierno, digo, con respecto a la obra pública y a lo que ustedes tienen organizado para este año continuar o finalizar en el caso de alguna de las obras?
1: La verdad que dentro de todo muy bien. Hicimos frente también todo lo que es el plan calor-gas. La verdad que no falta la garrafa a nadie. Tratamos de asistir a través de la Secretaría de Energía, también otro programa muy importante para nuestra región, con leña también. Bueno, últimamente, estos últimos años, no estamos recibiendo aporte para la leña, que la tenemos que enfrentar nosotros con recursos nuestros. También, siempre antes que comience el invierno, compramos varias bateas de leña de la zona de Valle Medio, así que también cada vez menos gente necesita leña con respecto al gas. Y también venimos paralelamente trabajando en conexiones domiciliarias, que la verdad que no hemos parado con eso, todo el mes trabajando el gasista, con aquellas familias que no cuentan con los recursos necesarios para poder instalar, seguimos avanzando con eso. También estamos construyendo en el ingreso a Ramos un complejo deportivo, en el cual vamos a contar con una cancha con césped sintético de fútbol 5 para los chicos, una cancha de tejo, una cancha de beach volley y un playón para cancha de básquet. La verdad que está quedando muy lindo en el ingreso, lo está haciendo la empresa Jams. Actualmente ahora me encuentro en Viedma. Estamos por empezar también con una obra de escurrimiento pluvial en la segunda etapa para darle la salida al agua también en el ingreso, que se complementa a la obra del mini complejo deportivo, que va a estar con las luminarias, todo cancha cerrada. Vamos a construir algunos vestuarios también, baños. Y también con esto se complementa el convenio que vamos a estar firmando próximamente con el IPPB para la construcción de 6 viviendas para seguir cubriendo esta demanda habitacional que tenemos en la localidad.
0: Bien. Nelson, también hubo cambio de luminaria, si nos contabas eso un poco, que también hacen un poco embellecer el pueblo, que también fue un poco la idea que vos tuviste cuando te toca asumir. Se concreta hace poco lo que tiene que ver con la portada del ingreso, con los espacios que se van poniendo de color verde, que quedan tan lindos, pero hablo un poco de esto, ¿no? Las luminarias también son parte de embellecer esa localidad.
1: Sí, tal cual. La verdad que ha quedado bellísimo. Teníamos luminarias muy precarias en algunos sectores, al no tener tampoco un balde disponible para poder subir, no se podían cambiar. Y también proyectamos el año pasado ante la Secretaría de Energía, la verdad que nos escuchó siempre nuestra demanda que teníamos, y pudimos cambiar con reflectores, otras luminarias menores para la parte de pública, como las plazas, 568 luminarias. Uf. La verdad que fue excelente. Voy, Ramos de noche, es otra cosa, y la verdad que embellece y también que seguimos avanzando y apostando al desarrollo del pueblo también, ¿no?
0: Bien. Ustedes, bueno, o vos, Nelson, en tu caso, siempre estás trabajando en Viedma, hablando obviamente con la gente que hay que hablar, gestionando de alguna u otra manera. Contanos si hay alguna novedad para lo que resta del año o algún proyecto para el próximo año.
1: Estamos con el proyecto también de la plaza, de poder poner en valor la Plaza San Martín, por una cuestión presupuestaria. Bueno, lo vamos a hacer en 3 etapas, creo que eso lo va a estar anunciando el gobernador este año. Es una obra también emblemática para nosotros. Y después, constantemente estamos buscando la posibilidad de que las familias puedan tener estabilidad económica en estos tiempos que es tan difícil, con el parate de la obra pública, obra privada, la obra pública nacional me refiero, la parte privada también, así que tratamos siempre de buscar alternativas, y la verdad que también esta obra que está generando mucho empleo, que es en Punta Colorada, en Sierra Grande, de tratar de charlar con los empresarios, de poder llevar gente de nuestra región, y la verdad que de Ramos Mexía hoy tenemos 30 familias que están trabajando ahí en Punta Colorada, que es una obra tan importante para toda la provincia y el país, ¿no? Donde se va a sacar la exportación de GNL al resto del mundo. Así que siempre buscándole, gestionando, viendo cómo mejorar también la calidad de vida de cada uno de los habitantes nuestros.
0: ¿Y cómo cambia la vida, digo, de esas familias que le toca estar en un laburo? La verdad que espectacular lo que hablamos, sí, de Punta Colorada.
1: Hemos mandado también pibes de 18 años, mujeres, la verdad que están muy muy contentos porque tienen lugar donde quedarse, le dan la comida, le lavan la ropa, y solamente tienen que ser responsables, cumplir y trabajar. Bien. Y bueno, después le dan, trabajan 28 días y 7 de franco, pero le están pagando bien. La verdad que nosotros ahí en el pueblo no podríamos cubrir esas demandas, digamos, esos sueldos elevados que pagan las empresas, porque estamos con una coparticipación baja y tenemos que atender todas las necesidades,
0: claro,
1: del pueblo a través de la municipalidad. Como siempre digo, somos uno de los pueblos más pobres de la región porque no, uh-huh, tenemos minería, no tenemos empresas radicadas, así que todo lo tenemos que generar desde la municipalidad. Así que por eso, la verdad que ha sido un año bastante bueno para toda nuestra familia, más que nada de nuestra localidad, porque ahí está, hay trabajo, eso es importante.
0: Eso es importante.
1: Si no lo tenemos, sí, en el pueblo, tratamos de salir a buscarlo afuera también para que puedan mejorar su calidad de vida.
0: Bueno, y aparte veíamos también de esto que tiene que ver con el hospital, ustedes ya concretada esa obra, que también ha sido un sueño para todo el mundo, y hoy la posibilidad de que hay mucha gente que también está laburando y que tiene la posibilidad de tener un contrato, de estar en un lugar importante, y qué mejor que eso, digo, ¿no? ¿Cómo viene funcionando también el tema del hospital, Nelson?
1: Sí, la verdad que muy bien, hoy el hospital tiene otra complejidad que no teníamos. Hemos podido incorporar también recursos humanos al hospital, como bien decías vos, la verdad que le solucionamos la vida, porque tener un sueldo todos los meses sin preocupaciones, viene el pase a planta para a fin de año, para la estabilidad laboral que le da el gobernador a todos los trabajadores, la verdad que ha sido excelente también. Estamos también próximos a inaugurar, estamos articulando ahí con el 911 también, hemos adquirido un sistema de cámaras de última generación, muy modernas, y hemos conformado un centro de monitoreo también, que ahí vamos a generar puestos de trabajo, 3-4 recursos humanos que van a depender del Ministerio de Seguridad de la provincia. Así, de esa manera también vamos dándole la posibilidad a todos de que se formen, se capaciten y tengan la posibilidad de trabajar, ¿no? Tener un ingreso estable todos los meses.
0: Muy bien, muy bien. Nelson, pensando por ahí lo que hacen ustedes todos los años con el cumpleaños de la localidad de Ramos Mexía, aniversario y demás, más allá de que se entiende el contexto en el que se vive económicamente la situación, sabemos que la coparticipación también ha bajado muchísimo para los municipios y esto es un problema. La consulta es, ¿está programada la fiesta que se suele realizar en noviembre? ¿Cómo se viene pensando en eso?
1: Sí, pero no vamos a hacer nada relevante, o sea, de artistas nacionales. No.
0: Hoy está todo en dólares, me parece, ¿no?
1: En dólares, y la verdad que es tremendo. Hoy para arrancar una fiesta y contratar una artista no te sale menos de 100 millones, hablando en pesos. Más pasaje de avión.
0: Claro, porque
1: de vuelta,
0: te piden todo, ¿no?
1: El tema del sonido, ¿no? Es muchísima plata, y la verdad que esa plata hoy prefiero volcarla en esta claro, obra que estamos haciendo en el ingreso, que va a quedar muy bonito y que van a tener un espacio para toda la familia, para los adultos, los chicos, y un espacio que es una inversión importante que ya queda en el pueblo.
0: Claro.
1: Los artistas vienen por ahí, está bien, brindamos un buen espectáculo. Hoy el contexto es otro, la verdad que la realidad es otra, no hay mucho poder adquisitivo, y la verdad que sería para nosotros un riesgo de poder contratar a alguien y después no poder cumplir, ¿no? Con las obligaciones. Así que vamos a hacer algo bien criollo, con una buena jineteada, bien popular, un baile campero, con buenos chamamés, y eso va a ser todo. Y el asado popular de siempre, por supuesto, pero artistas claro, nacionales no tenemos previsto de traer este año.
0: Bien. Cuando se pudo, se hizo. Es así, ¿no? Porque digo, también hay que entender un poco esto que vos mencionás hace un rato. Leía un artículo en donde se anunciaba o se decía en los medios de comunicación de esta cuestión que tiene que ver con las rendiciones que hace cada municipio, y sobresalen obviamente lo que es Ramos Mexía, Sierra Colorada, Los Menucos, con esta administración que van teniendo, creo que es súper entendible lo que nos estás contando, esto de no poner en riesgo la cuestión administrativa de la municipalidad.
1: No, tal cual. Nosotros, aparte que la coparticipación, hemos perdido muchos millones de pesos durante 2 años, lo mismo Sierra Colorada y todos los municipios, y estamos pagando un leasing que hemos equipado con camiones, así que estamos recontra ajustados, pero nunca tuvimos problemas tampoco con los abastecedores, con los proveedores,
0: claro,
1: ni la masa salarial. Priorizamos siempre la masa salarial de todos los meses. Así que hasta ahora venimos bastante bien, bien ordenados, organizados, y esperemos seguir así, ¿no?
0: Perfecto. Nelson, agradecerte mucho el tiempo. No sé si te quedaba algo por contarnos.
1: Invitar para este fin de semana, que hay una muchacha que han organizado carreras en el pueblo. No es la mejor fecha, pero bueno, los burreros siempre
0: van ahí.
1: Siempre van ahí. Van, la verdad que el clima aparentemente va a acompañar, hay muy buenas carreras, tenemos todas las instalaciones en condiciones, así que aprovecho la posibilidad que me das de salir en la radio, invito a toda la región.
0: Bueno, Nelson, muchas gracias y vamos a estar en contacto.
1: Muchas gracias a vos, Patricia. Un fuerte abrazo.

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3: Se vende camioneta Ford Duty, cabina simple 2004, en perfecto estado. Funcionando perfectamente. Titular, se vende transferida, exento de patentes, valor 20 millones, de Valcheta, contacto 29 20 28 66 73. Juan Meliner comunica que perdió en la ruta de Queupunilleo, entre la tranquera de Morales y Castillo, una perra tipo galga mediana de pecho blanco. Responde al nombre de Jackie. Quien la encuentre, por favor, dar aviso por este medio. En establecimiento La Carancha se encuentra encerrado un torito Hereford, paletilla en la derecha, martillo arriba en la izquierda, caravana verde con el número 007. El dueño comunicarse con Quito Uris al teléfono 29 20 24 50 17. Para Tiki Hernández y Osvaldo Velo, Bruno tuvo que viajar a Neuquén en horas de la madrugada. Joaquín quedó en el puesto. Para Bajo Rico, Valerio le hace saber a Santiago que lo espere, va de Valcheta hoy en horas de la mañana. Para Miguel Catriel, Eva le pide que prenda el internet un rato, ya que le dejó un audio. A Tuco Carranza, Tito Burgos le comunica que se volvió el galgo blanco al puesto de Doña Celinda, hacer el favor de ir a retirarlo. Para Oscar López, encargado de establecimiento Buen Abrigo, Mirta Jacobo le comunica que tenga los caballos en el potrero para el día sábado 22 para comenzar con la junta. Para Juan, en Pillahuincó, Omar no va hoy a hacer el favor de ir a buscar a Sandro. Para Caniguán Isidoro, en La Meseta, Miguel Ceballos le pide que por favor se comunique con él. Si algún vecino escucha el mensaje, por favor avisarle.
4: Mensaje para Eleodora, su hijo estará llegando mañana o pasado mañana en horas de la tarde a Pilqui, va con tratamiento y tiene que hacerse unos estudios más en Ingeniero Jacobacci para la próxima semana, al comunicado lo firma su hijo. Las siguientes personas deben pasar por la Delegación de Ganadería de Ingeniero Jacobacci a retirar boletos de marcas y señales: Meli Vilo Mauro, Aguilera Edgardo, Épules Ramón, Cayunao Pedro, Paisapi Clemente, Laurín Sergio, Sepúlveda Telma, Cayo Lucía, Díaz Marta, Heredia Julia y Montiel Ana. Mensaje para Carmelino López, hoy a la tarde lo van a buscar desde la Comisión de Fomento de Colanconué.
3: Para las quebradas de Yaminué, a Eusebio Quentrequeo se le comunica que mañana por la mañana estarán llegando los técnicos para colocar la pantalla solar. Se ruega dejar la tranquera abierta. Se extravió un perro ovejero cuello blanco en zona de Tranilleu. Responde al nombre de Nardito. Cualquier información, comunicarse por AM880 o al teléfono 29 44 61 22 43, con el señor Real Agustín. Para el Gordito García, David le comunica que el día sábado 22 se realizará la junta. Para Mariano Linares, en establecimiento Santa Rosa, Mari le comunica que a su hijo Gastón ayer le realizaron la operación, salió todo muy bien. Hoy o mañana ya estarán volviendo para el pueblo, no preocuparse. Cualquier novedad se le estará avisando por este medio. Saludos.
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Bien, bueno, regresamos nuestra segunda y última horita del programa. Se viene plataforma de aprendizaje virtual, el IPAP, cursos gratuitos, autogestionados, todos los meses. Podés acercarte a nuestro punto digital. ¿Te gustaría conocer estas plataformas? Bueno, el día viernes, 21 de agosto, a partir de la hora 15:30 hasta la hora 17, si querés aprovechar los cursos gratuitos y autogestionados, pero tenés dudas sobre cómo ingresar o manejarte en la plataforma de aprendizaje virtual o en la plataforma del IPAP, te ayudamos. Así que podés acercarte al punto digital de Sierra Colorada. Recuerden el horario de 15:30 a 17, el viernes 21 de agosto. Tengo un mensajito por acá para adelantar. Para Juan Sepúlveda, Rodrigo le hace saber que llegó bien. Reiteramos ahí, para Juan Sepúlveda, Rodrigo le hace saber que llegó muy bien. Alguno de los avisos que tenemos para compartir del orden local.

0: tiempo para esta mañanita más o menos fresca, casi fresca.
1: Lindo, está lindo igual la mañana.
0: No para andar remera, ¿no?
1: No, no.
0: Un busito.
1: Sí, algo, livianito.
0: Bueno, lluvias débiles en las próximas horas, lo que se espera, con una probabilidad del 80% para esta tarde de hoy. Se estima que el grosso de la lluvia va a ser entre las 2 y media de la tarde, 14:33.
1: ¿De qué hora exacta?
0: Hasta las 8 y media más o menos.
1: No, pero...
0: Es lo que se espera. Así que si va a salir en bici, va a salir a correr, va a salir a caminar, a pasear el perro o lo que sea...
1: No, se va a poder. Hoy no.
0: Abajo de la lluvia no. No da todavía. En verano puede ser, pero ahora no tanto. Tiene que salir a la 1 de la tarde.
1: Mal.
0: Esto era, ahora, por ejemplo, no estaría mal, pero bueno, ya viste, la gente empieza a preparar todo para cocinar.
1: Para cocinar, sí. Los
0: sale chicos, a comprar.
1: Sí, los chicos que están en la escuela, hay que cocinar temprano.
0: Así que...
1: Todo un tema, no podés.
0: Se complica, se complica.
1: Y después de las 6 de la tarde, no, porque sigue la lluvia.
0: No, la lluvia va a seguir hasta las 20:30 más o menos, en lo que se espera. Después va a haber cielo cubierto. Sin vientos para esta noche, pero más o menos en ese horario, sensación térmica de 1 grado con una máxima de 3 grados nada más para la noche.
1: Va a estar fresco.
0: Exactamente. Para mañana lo que se espera, 21 de agosto, 10 grados la máxima con una mínima de 1 grado bajo cero. Sin vientos para mañana, lo mismo para sábado, que vamos a tener máxima de 10 con mínima de 2 grados bajo cero. Y el domingo bastante nublado con neblina y demás. 4 de máxima, mínima de 0 grados. Lunes y martes de la semana que viene, mucha lluvia.
1: Ah, pensé que era viento.
0: Viento para el miércoles.
1: Ah, bien.
0: Ráfagas que van a alcanzar los 80 kilómetros y van a superar los 80 kilómetros para lo que va a ser la próxima semana. El jueves va a estar igual, el viernes va a estar igual, el sábado va a estar igual.
1: Bueno.
0: El domingo 30.
1: Ya casi que cerramos el mes también.
0: El domingo 30 calma un poquito. Que vamos a tener
1: así
0: ahí,
1: que para
0: 10
1: la,
0: de máximo.
1: La próxima semana ya tendría que salir con programa de pago también.
0: En teoría sí. Próxima semana, calculale jueves, viernes de la semana que viene. Vamos a estar seguramente con el pronóstico del tiempo. Con el cronograma de pagos. Y septiembre va a arrancar, el mes de septiembre, bastante nublado y con temperaturas un poco bajas. De entre 4 o 5 grados se va a mantener ahí, pero es más o menos lo que nos va marcando el pronóstico del tiempo.
1: Se viene el mes de la primavera.
0: Se acerca otro pulso de aire polar en la Argentina, dice que son Río Negro, una de las provincias afectadas. Así que capaz que tenía razón, Manrique.
1: La fiesta del estudiante también que se aproxima, viste. Que
0: también. No sé si irá a ser como antes.
1: No sabría decirle.
0: ¿Qué irá a pasar? Si irá a ser joda toda la semana como...
1: Como tiene acostumbrado.
0: Como en otras épocas. Veremos, a ver qué sucede. Bueno.
1: La gente de veterinaria Aoniken informa que está levantando pedidos de gallinas ponedoras bebés y coloradas. Bebés coloradas y negras, perdón. También pollos parrilleros. Pueden comunicarse al número de la veterinaria, que es el 2920-6447-22. Así que si todavía no lo hiciste, podés, todavía tenés tiempo. El mañana viernes ya están llegando las ponedoras bebés coloradas y negra, y también los pollos parrilleros con entrega a fin de mes, lo que es Ramos Mexía y Sierra Colorada.
0: Bueno, en el hospital, gente, están anotando para castración canina y felina. Pero como no hay tanta cantidad, por eso todavía no se concreta la fecha para que venga la veterinaria. Así que si alguien tiene que hacerlo, vayan a anotarse, así se juntan varios y ya pueden programar que venga la veterinaria.
1: Está bueno.
0: Está muy bueno. Para que lo tengan en cuenta. Bueno, Río Negro, protagonista del desarrollo energético del país, y la actividad vinculada a los nuevos proyectos energéticos ya empieza a modificar la dinámica productiva de Río Negro. En el puerto de San Antonio Este, ¿conocen San Antonio Este?
1: Sí, porque un día me viajando...
0: Se perdió.
1: Me perdí, ingresé ahí. Y es un lugar
0: me dicen que muy bueno,
1: muy tranquilo,
0: muy
1: pero
0: bueno,
1: muy
0: bueno.
1: Lindo, sí. Justo de tarde noche ya verano cuando nos perdimos y pudimos ingresar ahí, Estaban, bien. Había tipo una parrilla.
0: Sí, sí, hay una parrilla, han cambiado un montón de cosas ahí, ¿eh? Bueno, en el puerto de San Antonio Este, la incorporación de nuevas operaciones permite sumar movimiento durante más meses del año, aprovechar una infraestructura estratégica de la provincia y generar trabajo alrededor de la logística, ¿no? Que es un poco lo que se quiere. También con el transporte y también con los servicios. Durante una recorrida en el puerto, el ministro de Desarrollo Económico y Productivo, Carlos Vanacloy, habló del tema y comentaba lo siguiente.
2: Hoy en el puerto de San Antonio Este, para lo que significa el primer desembarco de caños específicamente vinculados al proyecto César, al proyecto del hub exportador de GNL que se está desarrollando en la provincia de Río Negro, un día realmente histórico para nosotros. Es una consecuencia de distintas tomas de decisiones políticas que se fueron dando durante estos años, el principal, el del gobernador, tomar la decisión acertada de adherir al RIGI, de poner a la provincia de Río Negro en el lugar que se merecía nuestra provincia, y hoy empieza lo que significa para nosotros también un desarrollo muy importante para la Argentina, transformarse en un exportador de gas y de petróleo. Este primer barco con casi 4.000 caños que traen en su bodega, el desembarco prácticamente dura una semana. Y para dimensionar lo que significan estos 476 kilómetros aproximadamente que conectan Vaca Muerta con nuestro puerto, solamente como referencia se necesitan prácticamente 10.000 camiones para trasladar estos caños que se van a ir desembarcando en los próximos días y en el transcurrir de estos meses. Son aproximadamente 12 barcos con una capacidad de entre 3.500 y 4.000 caños cada uno de estos barcos que van a ser repartidos en los distintos puntos geográficos de nuestra provincia para cumplimentar lo que es el primer gasoducto de exportación de Argentina, un motor que realmente Argentina necesita. En muchos casos siempre hablamos de la pata que tiene el agro encima, las retenciones que tiene la agricultura, y la provincia de Río Negro empieza a ser protagonista de poder quitarle ese peso histórico que ha tenido el agro de sostener lo que significa el ingreso de divisas, el ingreso de dólares en nuestro país. Hoy la provincia de Río Negro siendo protagonista exclusivo del desarrollo de nuestro país, de Argentina, y claramente, como siempre decimos, no es una cosa o la otra. Recién estábamos recorriendo el puerto y veíamos cómo las ballenas estaban alrededor de este barco funcionando, con lo cual una provincia que tiene agricultura, que tiene ganadería, que naturalmente es productiva, hoy se complementa con el gas, con el petróleo, con el turismo. Orgulloso de ser rionerino y orgulloso de ponerle este motor a nuestro país.
0: Bueno, muy bien. Para Vanacloy, uno de los principales cambios está en la posibilidad de incorporar una nueva actividad sin desplazar las que forman parte de la identidad económica de Río Negro. Hablando de Río Negro, que tiene agricultura, ganadería, pesca, turismo y una enorme diversidad productiva, ahora se suma el gas y el petróleo. No es una cosa o la otra, es una provincia que puede producir más, generar más trabajo, lo que hablábamos con Nelson recién, y aportar desde distintos sectores el crecimiento justamente del país. Señalaba y hablaba un poco el ministro de Producción, charlando de este tema importantísimo que tiene que ver con el crecimiento en la provincia de Río Negro.

0: Bueno, muy bien, taller de fotografía del producto en el mundo de los negocios. Este está bueno, gente, para que lo tengan en cuenta. En el mundo de los negocios digitales y la venta por internet, la fotografía del producto es una herramienta clave para comunicar, dice acá. Yo le pondría para vender.
1: Para vender, para...
0: Porque tiene todo que ver la foto,
1: Y sí, porque expone tus productos.
0: Yo subo una torta.
1: Sí.
0: ¿No? Una mil hoja, por ejemplo.
1: ¡Ay, qué rico!
0: Ya empezaba a hablar de comida. Ya son, y 38, ya es hora de hablar de comida. Yo subo una mil hoja y hay que ver mucho desde qué ángulo se saca la foto, en qué lugar, la prolijidad de cómo sacar la foto. Hay una estrategia de marketing que está bueno.
1: Igual los celulares ahora también te traen opciones, bueno.
0: Hoy el teléfono trae todo.
1: Traen opciones para poder mejorar la calidad de la imagen que tomás en tus productos, ¿no?
0: Exactamente. Bueno, justamente para eso, que obviamente estos productos necesitan que sea una fotografía un poco profesional, y ayudando de alguna manera a posicionar mejor tu emprendimiento. Hay un taller que propone el Punto Digital para aprender qué aspectos hay que tener en cuenta al tomar fotos de tus productos. Tenés que tener en cuenta si lo vas a tomar, vas a sacar la foto poniendo tu mano, de qué manera hay que poner la mano, de dónde sacarlo, qué fondo tiene que tener, arriba de qué. Todas estas cosas son importantes. ¿No es lo mismo sacar una foto así nomás, de una mil hoja, de arriba, como le sacan todos, sí, una fotito y con eso me quedo, a sacar la foto con esta propuesta que hace el Punto Digital? Eso es importante. En este taller van a aprender, por supuesto, lo que les estoy contando, aspectos para tener en cuenta, cómo tomar la foto de los productos, enfocándonos en el uso de los dispositivos móviles y maximizando las funciones para obtener los mejores resultados. Dentro de eso está el business, cómo utilizar el WhatsApp empresa. Hay gente que se descarga el WhatsApp empresa y que se lo descarga porque se lo descarga. No, tiene una función, WhatsApp empresa, que es el business, como le dicen, en donde vos podés armar un catálogo, podés mostrar tus productos ahí. Si alguien te pregunta, agarrás y le mandás la...
1: O ingresás directamente y te llevan a la tienda de los productos que tienen.
0: Hoy está muy de moda vender online.
1: Sí.
0: Hoy está muy de moda vender online. De hecho, hay muchas personas que están vendiendo virtual, ropa.
1: Como que se ha puesto muy a la moda también, ¿no?
0: Sí.
1: Como el aura.
0: Mañana vamos a hablar de farmear aura.
1: A los aura de ahora y nos vamos a...
0: No, pero mañana vamos a hablar bien y vamos a explicar qué significa y todo, porque viste que tampoco es que todo el mundo entiende de qué se trata, pero mañana hablamos de eso.
1: Mañana hablamos, sí.
0: 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Inscripciones abiertas, acércate a nuestro Punto Digital o escribinos al WhatsApp, como siempre, 2944-7031-17. Yo se los recomiendo para esas personas que venden,
1: sí,
0: que quieren aumentar sus ventas, que quieren que la producción sea mejor. Siempre en un emprendimiento, importantísimo tener en cuenta que un teléfono, no importa cuál sea, puede hacernos vender más, ¿no? Aparte de que otra cosa que puede hacerte vender más es la radio.
1: Obviamente.
0: Auspiciar acá, totalmente. Pero también está esta parte de que cada uno se hace una publicidad solo. Entonces, una forma importante es saber cómo sacar la foto, dónde sacarla, qué fondo ponerle, si lo puedo sacar al lado de algo.
1: Y hoy en día, viste que las redes sociales hace eso. Vendés mucho, pero tus productos tienen que estar bien visualizados para poder... que la otra persona vea,
0: exacto,
1: lo que realmente...
0: Exacto. Bueno, y lo importante de esto es que, primero, que va a ser acá, ¿no? En el punto digital. Y lo importante también es que va a estar dictado por un capacitador a nivel nacional.
1: Bien.
0: Entonces, eso es lo que está bueno, ¿no? gente que está en el tema, que se maneja con el marketing, que conoce todo lo que tiene que ver con los dispositivos, cómo subirlo a las redes, para qué me sirve el WhatsApp empresa, para qué tengo un WhatsApp común, lo puedo hacer por Facebook, es mejor venderlo por WhatsApp, cómo sería la modalidad. Bueno, eso te lo va a explicar este muchacho.
1: Como muy diseño de marketing, ¿viste? También como que va eso también.
0: También, porque aparte sí, hoy hay tantas aplicaciones también. Si por ahí es necesario ponerle tanto filtro a una imagen de un producto. Sí. Entonces, esas cosas se pueden sacar las dudas ahí.
1: Está bueno.
0: Está muy, muy bueno para los emprendedores, para los que tengan ganas de vender online. Esta es la forma. Hasta inclusive pueden llegar a hacer una consulta y preguntar ahí, cuando se vende virtual, también, porque hoy como es una modalidad, claro. ¿Cuál puede ser la forma? ¿De qué manera...? Captar más al público, si se hace una publicidad antes de hacer el vivo o no. Son un montón de cosas que hoy hay que meterse mucho con las redes sociales.
1: Sí, hoy en día las tiendas online están muy muy a la moda. Hoy vas a encontrar todo en redes sociales. O entras a las páginas de Instagram y están todas las tiendas. Todas las tiendas. Y con sus imágenes, que también le ponen algo de música. Entonces, como que en la forma más...
0: Bueno, de acuerdo
1: de
0: a eso,
1: también, ¿no?
0: Hay otra cosa. Porque todo va de la mano con todo.
1: Sí.
0: Guarda con las estafas.
1: También.
0: Por teléfono. ¿Cuál es la nueva modalidad? Te escriben haciéndose pasar por Movistar. Por Claro, por Personal, por Twenty. ¿Qué más hay? Esas son más o menos, ¿no?
1: Sí,
0: lo que se manejan. Te hacen creer que alguien te quiere hackear tu teléfono. Te dicen, mirá, están intentando ingresar con tu teléfono. Así que te vamos a pasar una serie de datos para que vos, entendiendo otra cosa. Que con este robo de datos que hubo a nivel nacional, hay mucha gente que se encarga de chorear, obviamente. Tiene muchos datos de las personas. Tiene número de teléfono, tiene la calle, el domicilio donde vos estás, sabe qué empresa tenés en el teléfono.
1: Te contactan con una seguridad.
0: Totalmente. Entonces, yo sé que vos tenés Movistar. Bueno, ¿qué hacen estas personas que te quieren robar a través de WhatsApp? Te dicen que, bueno, mirá, somos de Movistar, sabemos que vos tenés tu línea, qué sé yo, vos vivís en tal lugar y empezás como a confiar.
1: Claro.
0: ¿Por qué? Porque te está dando datos certeros de lo que a vos te pasa. En este caso digo de esto, ¿no? Te da datos certeros del domicilio, te dice
1: de algún familiar también.
0: Bueno, no, pero en este caso te llama a vos. Esta nueva modalidad es así, te llaman a vos. Le dice, vea Gaby, sabemos que vos tenés Movistar. Bueno, hemos detectado en nuestro sistema, que eso es mentira porque no se puede detectar, hemos detectado en nuestro sistema que te están queriendo hackear el WhatsApp. Así que te vamos a pasar una serie de cosas. Ustedes, Gabriela, tanto, porque hasta inclusive han robado hasta los DNI de las personas con nombre. Es una cosa tremenda lo que ha pasado. Esto pasó a nivel nacional hace un tiempo. Y se ha recorrido, obviamente, por todos lados. Hoy hay estafadores que tienen datos nuestros. Esta es la realidad. Por eso no hay que confiarse tanto de eso, ¿no? ¿Y qué hacen? Te empiezan a dar una serie
1: de seguimientos,
0: tips
1: que
0: vos tenés que hacer, y de esa forma te van haciendo entrar y te duplican tu WhatsApp. Cuando vos querés volver a entrar, te cierra la sesión y ya está el otro con tu WhatsApp. Entonces, a eso también hay que tener cuidado, ¿no? Nadie puede detectarte si alguien te está queriendo robar. La única forma, ¿sabes qué es? Cuando ya te la robaron y que te empiezan a mandar mensajes pidiendo plata, que ya todos conocemos la modalidad. Bueno, esa es la forma pero esta es la nueva metodología. Fíjate que van afinando. Estos chorizos van afinando cómo robarte mejor, ¿no? Y te hacen entrar porque vos, como te da datos tan certeros.
1: Tan certeros, sí. Como que caes.
0: Uno dice, sí, bueno, sí, tenés razón, es verdad, sí. Mirá, me están queriendo hackear, no, listo. No. Vos querés que no te hackeen tu WhatsApp. Tenés que tener la verificación en dos pasos, no darle las claves a nadie.
1: De vez en cuando te lo pide la...
0: Exactamente. La verificación en dos pasos, para los que no sepan y tienen ChatGPT, tienen Gemini o lo que sea, le consultan, le preguntan, che, ¿cómo se hace la verificación en dos pasos? Y todo detallado te da.
1: Sí, es verdad.
0: Hacelo de esta manera, Lo podés hacer en Facebook, lo podés hacer en Instagram, lo podés hacer en TikTok, lo podés hacer con YouTube, lo podés hacer con tu correo, que es importante también. Hoy todo se maneja por correo. Nada, para que lo tengan en cuenta.
1: Está muy bueno esa, la verificación que tenés que hacer en los teléfonos. Está muy bueno porque es una forma más segura de poder manejar.
0: Exacto. Y tenés un contacto, o sea, un correo alternativo para poder recuperar eso.
1: Sí, es verdad.
0: ¿No? Lo que pasa, o lo que siempre pasa, es que las personas se olvidan la clave de los dos correos.
1: Es muy normal.
0: Qué cosa seria, che. Pero es una cosa tremenda.
1: No, pero...
0: Che, ¿cómo era mi correo? Ya, viste, tenés que arrancar a recuperar el primero que tenía. Después tenés que buscar el de que recuperación.
1: Y preguntar a la persona con la que quizás armaste el correo.
0: Es verdad. Bueno, mira, una cosa importante para tener en cuenta, Google, por ejemplo, el Chrome, te guarda las contraseñas y vos podés hacer una llave de acceso que, en el caso de las personas que tengan iPhone, pueden detectarlo con el rostro.
1: Con el rostro.
0: O para las personas que tienen de un Android, por ejemplo, a través del PIN.
1: Claro, a través del PIN. Y te guardan las contraseñas, ¿viste? Como que te sugieren la última contraseña que ingresaste.
0: Pero, para los que no saben utilizar todo este método, porque es algo nuevo, difícil, un poco difícil, agarra un cuaderno.
1: Sí, una libreta.
0: Pone arriba Instagram. Abajo pone usuario, pone tal usuario, contraseña, tal contraseña, y lo guarda ese cuaderno. Cuando tiene que restaurar el teléfono, lo que sea, va a buscar ese cuadernito y ese no falla.
1: Claro, no guarde los papelitos.
0: Busque un cuadernito, ¿viste? Esos de 24 hojas, tapa dura, que son espectaculares.
1: Agenda que tenga.
0: Vaya con eso.
1: Y ahí guarda todo. Porque también una nos agendita, pasa de los que tienen home banking también.
0: No, pero pasa que hoy todo te pide eso, ¿eh? Cualquier banco que quieras entrar te pide todo. ¿Querés hacer el token del Banco Patagonia para hacer una transferencia? No, tienes un quilombo.
1: Un quilombo para hacer eso.
0: Entonces,
1: lo mismo te pasa cuando haces el cambio de celulares.
0: El que no tiene, que no se acuerda las claves, no se acuerda las contraseñas, y encima que tenés un montón de aplicaciones que requieren de esos datos. Sí. Y bueno, entonces, ¿cuál es la forma? La mejor forma, vaya el cuadernito.
1: Deje anotado.
0: Si usted sabe que no se va a acordar, cada uno se conoce. Por ejemplo, si Gaby y nosotros le pasamos 10 contraseñas, nosotros las dejamos guardadas igual en el cuaderno porque sabemos que no se va a acordar después. Entonces.
1: Encima le preguntaba yo a mi hija, ¿no te acordás cuál es la contraseña?
0: Imposible.
1: Mamá, me dice, a mí me venía a preguntar.
0: Claro, encima de tal palo, tal astilla, ¿no? Bueno, son las sugerencias que les damos, pero bueno, con respecto a lo otro que le contábamos recién, acérquense al punto digital, anótense, está muy bueno ese curso que se va a dar. Así que aprovéchelo.

0: Bueno, muy bien. Si usted no sabe qué comer hoy al mediodía, yo le voy a dar la receta justa.
1: A ver.
0: Porque hay que hacerle honor a este día y es el día más importante del mundo para nosotros que nos gustan las papas fritas.
1: Uy, no.
0: Hoy es el Día Mundial de la Papa Frita. Y se recuerda con hechos históricos, por ejemplo, como el nacimiento del historiador argentino José María Rosa en el año 1906 y el aniversario de la creación del Estado de Hungría en el año 1000. Bueno, esto no nos importa tanto, pero...
1: Vaya directo al...
0: Como fue de... Como puse un día como hoy del mundo, me mandó con esto que nada.
1: Directamente,
0: que
1: ni lo conocemos, ni nos nada recordamos. Que... Bueno, pero el día de la papa frita.
0: Hoy es el día de la papa frita. Hoy es el día de la papa frita y ahora le voy a comentar.
1: Bueno, no sé si han probado las redes sociales, vio que ahora tenemos para poder comprar, hacer algunas compras, lo que tiene que ver con las hamburguesas y las papas fritas. No sé si han tenido la posibilidad de comer las hamburguesas con papas fritas.
0: Sí, sí, sí.
1: ¿Qué tal? Bien, ricas.
0: Sí, sí, sí, sí, pero siempre, viste que la papa frita es...
1: La papa frita es como que no pasa de moda.
0: No pasa
1: ahora
0: de moda. Ahora
1: viene, bueno, ya el que le pone aderezo, el que le pone las salchipapas.
0: Buena
1: que
0: opción.
1: También hace.
0: Buena opción, ¿eh? Los chicos ahí, Eve y Seba, hacen salchipapas.
1: Uy, qué rico.
0: Muy buena, ¿eh? Se las recomiendo.
1: Cebollita de verdeo,
0: sí,
1: viste,
0: sí, todo sí, eso. Sí. Así que se los recomiendo, ¿eh? Bueno, las papas fritas que se convirtieron en uno de los acompañamientos más elegidos en todo el mundo... Presente junto a una hamburguesa, como opción para compartir o simplemente como un antojo, forman parte de la vida cotidiana de millones de personas. Hoy, el día de la papa frita, el foco está puesto en uno de los alimentos más populares y en el proceso que permite conseguir una porción dorada y crujiente. Igual hay que saber hacer la papa frita.
1: Viste que igual viene ahora las papas fritas que vos podés comprarla. Que muchos la
0: frizan
1: para poder tener. Están muy buenas también porque son mucho más crocantes.
0: Claro, ¿viste? Lo que pasa es que yo creo que cambia un poco el sabor de la papa frita. Cuando alguien la deja congelar mucho tiempo y después las hacen, como que no tienen el mismo... No es lo mismo, es distinto. Pero bueno, conmemoramos hoy el día de la papa frita. Para contarles un poquito... River empató anoche, no pudo con Santa Fe y terminó empatando 0-0 luego de un mes bastante complicado. El equipo de Coudet dio otro paso y fue empatar anoche en Bogotá. Le toca ahora, bueno, esperar a Santa Fe de local la próxima semana, que va a ser el 26. Complicado, ¿eh? Dijo Coudet que para ellos habían ganado 0-0. Tuvo una discusión brava con uno de sus propios jugadores. Dijo que no pasaba nada. Yo creo que oculta algunas cositas, pero bueno, después vamos a profundizar en este asunto. River empató anoche con una actuación muy floja del equipo millonario, que va a estar enfrentando la semana que viene a este mismo equipo y veremos quién pasa de ronda.
1: Bueno.
0: Por otro lado, hablamos de Copa Libertadores, porque Platense le ganó en penales, por penales, a Coquimbo Unido y se metió en cuartos de la Copa Libertadores de América. Nada más y nada menos. O sea, Calamar se metió entre los 8 mejores equipos del continente, equipo que dirige Martín Palermo. Así que muy bien por la gente de Platense, ¿eh? que acá no debe haber nadie de Platense,
1: no.
0: Pero bueno, hay que contarlo porque está en cuarto de final y es un equipo argentino. Así que bueno, muy bien por los equipos y después mañana le vamos a contar todo lo que se viene para el fin de semana con los partidos que hay por la Liga Argentina. ¿Qué más tenemos?
1: ¿Qué más tenemos? No sé, ¿qué más? Solamente recordarle...
0: No sé qué va a comer la gente hoy, Che.
1: ¿Qué vamos a comer? ¿Qué se come? No, hoy está para unas milanesas, de vuelta milanesa, unas milanesas con bastante
0: papa frita,
1: queso,
0: ¿no?
1: Con bastante queso, arriba, napolitana, con papas fritas, puede ser.
0: Es buena, sí, o puede ser un arroz, para algunos que les gusta, fideos para otros.
1: Para otros, una ensalada.
0: Para acompañar, y después sale a hacer un poquito de actividad.
1: Y ya está.
0: Recuerde, 2:30, 3:15... 14:46 más o menos el
1: bueno,
0: agua.
1: No tanto, seguridad para alargar el agua. Mirá cómo está el...
0: Bueno, ustedes esperen a la tarde nomás y mañana me escriben. ¿Qué más tengo por acá para contarles? Bueno, 11 de la mañana, 57 minutos en todo el país. Estamos nosotros llegando al punto final de esta edición de hoy, por supuesto, donde hemos comentado un poco de las noticias para este día, para este día de
1: entrevista también.
0: Veía ayer, falleció la hija de Lucas Hugo.
1: Sí, ayer.
0: Creo que padecía también alguna enfermedad o algo, pero triste noticia en el mundo de la música.
1: De la música, sí. Justamente hace 2-3 días atrás, Lucas Hugo, que tenía una gira, anunció por ahí, bueno, que iban a ser suspendidas por fuerza mayor, porque tenía que estar con la familia.
0: Claro, y tenía que ver con esto, ¿no?
1: Y tenía que ver con esto, ¿no? Porque ayer en horas de la mañana, tipo 9 de la mañana, se conoció la noticia de la hija de Lucas Hugo, Flor Hugo, 23 años.
0: Nada más.
1: Nada más. La chica venía padeciendo desde el 2025 con una enfermedad, una lucha constante y que, bueno, la verdad que...
0: Terminó de esta manera.
1: Peleó
0: triste, ¿no?
1: Bastante y terminó así. Haciendo tratamiento en Estados Unidos, que se fue hasta allí, que la familia de Lucas Hugo viajó para poder llevar un tratamiento para que ella pueda tener una calidad de vida un poquito más mejor, pero lamentablemente...
0: Bueno,
1: esto es la enfermedad, ¿no?
0: Cerramos entonces esta edición de hoy y nos encontramos mañana a partir de las 10. Mañana, viernes. Cerramos con Lucas Hugo, Hechicera.

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2: Para Tiki Hernández y Osvaldo Velo, Bruno tuvo que viajar a Neuquén en horas de la madrugada. Joaquín quedó en el puesto. Para Bajo Rico, Valerio le hace saber a Santiago que lo espere, va de Valcheta hoy en horas de la mañana. Para Miguel Catriel, Eva le pide que prenda el internet un rato, ya que le dejó un audio. A Tuco Carranza, Tito Burgos le comunica que se volvió el galgo blanco al puesto de Doña Celinda, a hacer el favor de ir a retirarlo. Para Oscar López, encargado de establecimiento Buen Abrigo, Mirta Jacobo le comunica que tenga los caballos en el potrero para el día sábado 22 para comenzar con la junta. Para Juan, en Pillahuincó, Omar no va hoy a hacer el favor de ir a buscar a Sandro. Para Caniguán Isidoro, en La Meseta, Miguel Ceballos le pide que por favor se comunique con él. Si algún vecino escucha el mensaje, por favor avisarle.
3: Mensaje para Eleodora, su hijo estará llegando mañana o pasado mañana en horas de la tarde a Pilqui, va con tratamiento y tiene que hacerse unos estudios más en Ingeniero Jacobacci para la próxima semana, al comunicado lo firma su hijo. Las siguientes personas deben pasar por la Delegación de Ganadería de Ingeniero Jacobacci a retirar boletos de marcas y señales: Meli Vilo Mauro, Aguilera Edgardo, Épules Ramón, Cayunao Pedro, Paisapi Clemente, Laurín Sergio, Sepúlveda Telma, Cayo Lucía, Díaz Marta, Heredia Julia y Montiel Ana. Mensaje para Carmelino López, hoy a la tarde lo van a buscar desde la Comisión de Fomento de Colanconué.
2: Para las quebradas de Yaminué, a Eusebio Quentrequeo se le comunica que mañana por la mañana estarán llegando los técnicos para colocar la pantalla solar. Se ruega dejar la tranquera abierta. Se extravió un perro ovejero cuello blanco en zona de Tranilleu. Responde al nombre de Nardito. Cualquier información, comunicarse por AM880 o al teléfono 2944-61-2243 con el señor Real Agustín. Para el Gordito García, David le comunica que el día sábado 22 se realizará la junta. Para Mariano Linares, en establecimiento Santa Rosa, Mari le comunica que a su hijo Gastón ayer le realizaron la operación, salió todo muy bien. Hoy o mañana ya estarán volviendo para el pueblo, no preocuparse. Cualquier novedad se le estará avisando por este medio. Saludos. Para Juan Sepúlveda, Rodrigo le hace saber que llegó bien. Para la Meseta de Samuncurá, a Lauriano Quiñalaf, Rubén Bruce le comunica que va mañana o pasado y le lleva el encargue. Para Tilio Sepúlveda, Pablo Mellinger le comunica que estará llegando a la tarde-noche al campo, ir recién el día viernes por la mañana al Pilquín. Se vende camioneta Ford Duty, cabina simple 2004, en perfecto estado, funcionando perfectamente. Titular, se vende transferida, exento de patentes, valor 20 millones, de Valcheta, contacto 29 20 28 66 73. En establecimiento La Carancha se encuentra encerrado un torito Hereford, paletilla en la derecha, martillo arriba en la izquierda, caravana verde con el número 007. El dueño, comunicarse con Quito Uris al teléfono 29 20 24 50 17.
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12: Gracias por invitarme, Nico. Gracias, Chino. Para mí, es la primera vez que estoy acá. Es alucinante todo. Miren el éxito que tienen. Aprovechenlo, disfrútenlo. Y bendecidos por Dios. Disfruten. Disfruten la vida.
13: Gracias, hermano.
12: Un placer. Muchas gracias.

0: Muchas gracias.
1: Hacemos una más. Olvídate.
0: ¿Cómo hacemos?

0: Hace 32 y un corte llamado este corte color y muestra grupo. Es por algo que estuvimos haciendo corte. Nosotros cortamos que hay que revelar los equipos de la M880. Así que ya hemos prendido por ahí la computadora, el streaming. Ya estamos y nos pueden escuchar a través de internet. Estuvimos con el programa del TM también, que estuvieron a partir de la hora 16 de 15 días con su programa.
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0: Bueno, le comentamos el tiempo, cómo estamos en estos momentos nosotros aquí por Sierra Colorada. Lluvias débiles recientemente, bueno, ha calmado un poco, pero según el pronóstico del tiempo, nos indica que vamos a tener más lluvia a partir de las, ya lo voy diciendo, 18 horas. A partir de la hora 18, nuevamente con un 70% de probabilidades de lluvia, y así se va a mantener durante casi toda la noche. Parte de la madrugada también, pero muy poco ya la madrugada. Así que lo que resta todavía de esta jornada del día de hoy con lluvia. Para mañana, 8 grados la temperatura actual en estos momentos, sensación de 6 grados. Para hoy la máxima que va a llegar a los 13 con una mínima de 3. Para mañana, 21 de agosto, una máxima de 10 con una mínima de 2 grados bajo cero. Vientos de 12 a 18 kilómetros en la hora.
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Bueno, tenía un mensajito para Len Sanillego, para Vicente. César va mañana para allá en horas de la tarde. Si puede que le tenga un caballo, desde ya muchas gracias, firma César. Y después para Ceferino, voy mañana, el comunicado lo firma Jorge.

Bueno, comienza el campeonato rionegrino de jineteadas rumbo a Jesús María con 12 fechas en distintos puntos de la provincia. El campeonato rionegrino de jineteada 2026 va a recorrer Río Negro en busca de los mejores representantes que van a la clasificación y se van a Jesús María 2027. La competencia comenzará en septiembre y tendrá su lugar de definición en Cervantes. El campeonato rionegrino de jineteada 2026 pondrá nuevamente en movimiento a la familia campera de toda la provincia con un recorrido que va a reunir a los mejores jinetes rionegrinos y va a definir a quienes tendrán la oportunidad de competir en la Fiesta Nacional de Doma y Folclore Jesús María 2027. El campeonato siempre se convierte en una gran fiesta que reúne a familias, a comunidades, que pone en valor las raíces camperas y acompaña, por supuesto, el sueño de llegar a uno de los eventos más importantes que tiene el país. En esta edición van a estar participando 85 jinetes, Grupa Surera, Clina Limpia y Basto con Encimera. A lo largo de las distintas instancias, los participantes irán construyendo

su clasificación y quienes alcancen los mejores resultados con la delegación que llevará los colores de la provincia de Río Negro a Córdoba durante el mes de enero. El campeonato tendrá 12 fechas distribuidas en Barda del Medio, Coronel Belisle, Sierra Grande, El Bolsón y Maquinchao, y para cerrar con gran final en Cervantes durante el mes de diciembre. Sierra Grande y Maquinchao debutan este año como sede, incorporándose al recorrido provincial de una propuesta que reúne jinetes, familias y comunidades. La definición llegará en Cervantes, donde ahí se va a hacer las últimas dos fechas y que van a quedar definidos ya los representantes rionegrinos que tendrán la posibilidad de competir en el escenario nacional. El cronograma del campeonato: Barda del Medio, 11, 12 y 13 de septiembre, Coronel Belisle, 18, 19 y 20 de septiembre, Sierra Grande, 23, 24 y 25 de octubre, El Bolsón, 13, 14 y 15 de noviembre, Maquinchao, 20, 21 y 22 de noviembre, y Cervantes como última fecha, 11, 12 y 13 de diciembre, que ahí va a ser la gran final. De esta manera, el gobierno de Río Negro acompaña y promueve las tradiciones populares que fortalecen el sentido de competencia, la identidad y el encuentro de las familias rionegrinas en cada rincón de la provincia.

Se vienen los Encuentros Culturales Rionegrinos edición 2026, la instancia local para este sábado 22 de agosto a partir de la hora 14 en Casa del Bicentenario, así que quedan todos invitados, por supuesto, a ir a acompañar a los chicos que van a estar participando de los Encuentros Culturales Rionegrino en esta instancia local. Comunicado que deja la Municipalidad de Sierra Colorada, Plan Calor Garrafa 2026, se encuentra disponible el retiro de garrafas a partir de mañana viernes 21 de agosto hasta agotar stock, de retirar a la Municipalidad en el Área de Desarrollo Humano en el horario de 9 de la mañana hasta la hora 12, deben presentarse con el envase de 15 kilos color blanco. Recuerden que deben llevar el envase color blanco de 15 kilos. Así que mañana, viernes, ya se encuentra disponible el retiro de garrafas a partir de la hora 9 y hasta la hora 12. Pueden acercarse a retirar a la Municipalidad en el Área de Desarrollo Humano de 9 a 12, recuerden, y deben presentarse con el envase de 15 kilos color blanco, y esto es hasta agotar stock. Se viene la jornada de adultos mayores. La Comisión del Centro de Jubilados y Pensionados de Sierra Colorada tiene el agrado de invitarlos a las jornadas de adultos mayores para este domingo 23 de agosto a partir de la hora 15 en el Centro de Jubilados. Organiza el Centro de Jubilados y Pensionados de nuestra localidad. Invita y acompaña Municipalidad de Sierra Colorada. Crecemos juntos.

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Bien, escuchando por ahí algo de Monchito Merlo. Ya nos quedan pocos minutos para ir llegando a la parte final. Bueno, tuvimos un pequeño corte de luz que dejábamos por ahí todo apagado para no tener inconvenientes a la hora de nuevamente prender los equipos.

8 grados la temperatura actual en estos momentos en Sierra Colorada. Para hoy la mínima va a llegar a los 3 grados, vientos de 34 a 54 kilómetros en la hora. Para mañana 21 de agosto, con cielo algo nublado, una máxima de 10 con una mínima de 2 grados bajo cero, vientos de 2 a 18 kilómetros en la hora. Para lo que resta del fin de semana, mira, ha desaparecido lo que teníamos por acá, nos indicaba lluvia para el día sábado, solamente ha quedado para el día domingo, pero un porcentaje muy bajo. Para el día sábado 22 de agosto, cielo algo nublado, una máxima de 10 con una mínima de 1 grado bajo cero, vientos de 16 a 25 kilómetros en la hora. Para el día domingo, cielo nublado, un 30% de probabilidades de lluvia, 4 la máxima con una mínima de 0, vientos de 18 a 31 kilómetros en la hora. Y nos preparamos para la próxima semana, semana del 24 de agosto, con mucha lluvia para lo que es el día lunes y el día martes, y a partir del día miércoles comenzaría el don viento.

estamos dejando programado nosotros, porque ahora a la hora 18 ya lo dejamos con algo de música del recuerdo para luego enganchar con el programa de Marcelo Marín a partir de la hora 20.

0: Ahora sí, punto final. Muy poquito tiempo hemos estado hoy. Tuvimos el programa de los chicos del taller Inclúyeme, y después, bueno, nos vinimos con el corte de luz, que teníamos que dejar todo apagado para comenzarlo más bien. Así que, bueno, ahora quedan con la programación de la M880. Mañana los espero a partir de la hora 16. A partir de la hora 20 con Marcelo Marín, que ya vamos a dejar también por acá programado la radio donde sale Marcelo Marín para que puedan escucharlo.
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0: vamos a cerrar con Carlos Ramón Fernández. Nos vemos, será hasta mañana, gente. Chau, chau. Antes.

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3: Pasamos a compartir los mensajes al Poblador Rural de la hora 18. Tenemos el siguiente comunicado para Len Sanilleu, para Vicente. César va mañana para allá en horas de la tarde. Si puede que tenga un caballo, desde ya muchas gracias, firma el comunicado César. Reiteramos ahí el aviso para Len Sanilleu, para Vicente. César va mañana para allá en horas de la tarde. Si puede que tenga un caballo, desde ya muchas gracias al comunicado. Lo firma César. Mensaje para Seferino, voy mañana, firma Jorge. Reiteramos, para Seferino, voy mañana, al comunicado lo firma Jorge.
4: Para Juan Sepúlveda, Rodrigo le hace saber que llegó bien. Para la meseta de Samuncurá, a Lauriano Quiñalaf, Rubén Bruce le comunica que va mañana o pasado y le lleva el encargue. Para Tilio Sepúlveda, Pablo Mellinger le comunica que estará llegando a la tarde-noche al campo y recién el día viernes por la mañana al Pilquín.
3: Mensaje para Eleodora, su hijo estará llegando mañana o pasado mañana en horas de la tarde a Pilqui. Va con tratamiento y tiene que hacerse unos estudios más en Ingeniero Jacobacci para la próxima semana. Al comunicado lo firma su hijo. Las siguientes personas deben pasar por la Delegación de Ganadería de Ingenieros Jacobacci a retirar boletos de marcas y señales. Meli Vilo Mauro, Aguilera Edgardo, Épules Ramón, Cayunao Pedro, Paisapi Clemente, Laurín Sergio, Sepúlveda Telma, Cayo Lucía, Díaz Marta, Heredia Julia y Montiel Ana. Mensaje para Carmelino López, hoy a la tarde lo van a buscar desde la Comisión de Fomento de Colanconué.
4: Para las quebradas de Yaminué, a Eusebio Quentrequeo se le comunica que mañana por la mañana estarán llegando los técnicos para colocar la pantalla solar. Se ruega dejar la tranquera abierta. Se extravió un perro ovejero cuello blanco en zona de Tranilleu. Responde al nombre de Nardito. Cualquier información, comunicarse por AM880 o al teléfono 2944-61-2243 con el señor Real Agustín. Para el Gordito García, David le comunica que el día sábado 22 se realizará la junta. Para Mariano Linares, en establecimiento Santa Rosa, Mari le comunica que a su hijo Gastón ayer le realizaron la operación, salió todo muy bien. Hoy o mañana ya estarán volviendo para el pueblo, no preocuparse. Cualquier novedad se le estará avisando por este medio. Saludos.
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0: Somos el escabeche. 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
1: Todos somos escabeche.
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1: Hermanos queridos, seguimos con ustedes siendo las 20:42. Se viene Luis Lorenzo González a dejar el próximo verso. Hoy estuvimos charlando un rato con Rubén Dicenzo, allá de Río Colorado, y que tiene ahí en La Pampa, en La Adela, al lado de la estación de servicio de Martincho, tiene el negocio también. Y son amigos, y ahí están. Así que bueno, el saludo grande para Martincho Cali y para Rubén Dicenzo. Los amigos, le mandamos el saludo. Che, ¿cómo estará la gente? ¿Cómo estará Don Tucho? Allá 80 años el carnicero de la Casa Querejeta, ¿no? Qué bárbaro. Otra vez hemos mandado bastante saludo para ellos allá. Y bueno, y la gente de Río Colorado responde bien. Claro, lo conoce mucho la gente ahí de la zona, de la comarca, Don Tucho. El saludo grande también para Julián, para Armando, para Doña Yoli, para Don Querejeta y para el carnicero, más vale. Y yo le mandaba un saludo al carnicero y por ahí Carlito de Escala me decía, sí, yo lo conozco, qué carnicero. Después por allá le mandaba saludo al carnicero y Rosita Ñanco me decía, no, si es medio vecino nuestro, está cerquita por acá. Y ya me empezó a llamar otro, digo, bueno. Qué cosa linda, Casa Querejeta. Le mandamos el saludo, que anden muy, muy bien. A la gente del hogar anciano, el Sauco, acá en Gaiman, en el valle, qué lindo valle, ¿no? Gaiman. Hogar de anciano, el Sauco. Le mandamos un saludo grande a todos los abuelos que están ahí dentro y a todo el personal que trabajan y que los atienden muy, pero muy bien a todo los abuelos ahí del hogar de anciano El Sauco. Bueno, tengo para acá muchísimo, 20:44. El amigo Sergio Labrín. ¿Cómo andará el Sergio Labrín, que nos dejó un audio con un video el Sergio? Y ahí viene sacando unas pampas coloradas con un rosillo, viene montado él, y viene sacando unas pampas coloradas de la nieve. Fa, hermano querido. ¿Pero qué dejó un audio? Dejó un audio. El Sergio Labrín, a ver qué decía.
2: Hola Marcelo, ¿cómo andas? Acá estamos escuchando el programa. Un día hermoso hoy, bastante de hielo. Quería saludar a mi amigo Hugo Ávila, que está en la Pampa Alta ya, que hoy está cumpliendo años. Tenía algunos tuyos, que ese que va pasando los años, me gustaría, o algún tema que tenga ahí en coordinación, que lo pudiera pasar a mi amigo Hugo Ávila. Hoy está cumpliendo años. Y un saludo grande ahí para el viejo Mingo y Gladys ahí, Mauricio y Mingo Bertotti ahí en el Posada, que te escuchan siempre, Marcelo. Te escuchan todos los días igual ellos. Un saludo grande para ese viejo. Un abrazo grande. Los quiero mucho. Y bueno, que ande bien, Marcelo. Acá un día lindo, ya está bajando la nieve un poco.
1: Bueno. Ahí estaba el saludo del Sergio Labrín, Del Sergio Labrín, el saludo grande para todos, para el amigo. Feliz cumpleaños para el Hugo Ávila, feliz cumpleaños. Y también para toda la gente del Lago Posada, los amigos, los conocidos. Firma abajo, Sergio Labrín. Hermano querido, bueno, muchísimas gracias, que andes muy, pero muy bien. Me voy ahora para La Pampa, Gustavo Poblete. ¿Cómo estás, Marcelo? ¿Todo bien usted por allá? ¿Cómo está el tiempo? Por acá con viento, por la zona de Casa de Piedra. Ando por la ruta 34, el Gustavo Poblete por la 34, con la moto niveladora y la casilla. Así que bueno, te mandamos el saludo, Gustavo, que andes muy bien. Por acá decía Karina Catriguala. Buenas noches, Marín. ¿Le podrás poner este aviso para Luis Cayún? Dígale que tengo sinusitis. Por ahora me pusieron una inyección y estoy bien. Que se quede tranquilo. Dedíquele un chamamé. Dígales que lo amo mucho y que se cuide él, de parte de Karina.

Bueno, lo vamos a repetir. Este mensaje es para Luis Cayún. Luis Cayún, que es el marido de Karina. Karina le comunica que tiene sinusitis, que por ahora le pusieron una inyección y que anda bastante bien. Así que bueno, le manda mucho salud y que lo ama mucho. Lindos mensajes, hermano. Vamos con otro por acá. Por acá, decía buenas noches, Marcelo. Un saludo para Francisco Huenchumán. Pasale una zamba de Leonardo Miranda, será. Pero claro, muy bien ahí, el saludo grande para Francisco Huenchumán. Que anden bien. Bueno, hermano querido, por acá, ¿qué más? Y acá de dónde voy a ir agarrando. ¿Qué más? Hola, Marcelo, querido, buenas noches. Saludos para Francisco Presentado. Saludos para Francisco Presentado de la Armería San Francisco, que hoy es el cumpleaños. Estamos yendo para allá, para su casa. El loteo Don Emilio. Lo esperamos con la guitarra, encendida. Le puede dedicar un tema de Cacho Arte. Mirá qué lindo, Pablo es marinero también, El saludo grande para Francisco, su primo. Francisco Presentado. Presentado es el apellido. Estos amigos son descendencia uruguayos, orientales. Buenos paisanos, muy buenos amigos, Así que bueno, el saludo grande para Francisco, el Pancho de la Armería, el dueño. Que andes muy bien, Bueno, hermano, querido, quédate tranquilo. El saludo grande. Vamos a escuchar ahora a Luis Lorenzo González, que va a interpretar este verso de David Piñata Cardoso, donde no cruzó la ciencia. Póngala, amigo.

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